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mensaje que Jesús apuntó a una de las necesidades que todos nosotros en la vida podríamos atravesar y padecer. Te podrías casar con la mejor persona del mundo. Podrías tener unos hijos excepcionales. Podrías estar trabajando en el lugar de tus sueños. Podrías tener el proyecto y el ministerio que más has añorado a lo largo de tu historia. Y sin embargo, nada evitará que te atravieses con algo llamado cansancio. Diga conmigo, cansancio. Nos cansamos. Y el cansancio es algo natural, es algo normal, es más, es algo inevitable. Y cuando pienso en esto y mientras leía la palabra en mi ejercicio devocional, llegué a una cita de la Biblia en donde Jesús habló acerca de esto. Y el Señor me dio un mensaje que es lo que voy a predicar en los minutos que me han otorgado en esta preciosa mañana. Pero vamos a la Biblia para empezar, y dice Mateo capítulo 11, verso 28 al 30, en la Nueva Traducción Viviente, de la siguiente manera. Luego dijo Jesús: vengan a mí todos los que están cansados y llevan cargas pesadas, y yo les daré, vamos, dígalo fuerte, y yo les daré descanso. Pónganse mi yugo y déjenme enseñarles, porque yo soy humilde y tierno de corazón, y encontrarán descanso para el alma, pues mi yugo es fácil de llevar y la carga que yo les doy es liviana. Amén y amén. Qué interesante que Jesús dice: hey, en la vida ustedes se pueden cansar, y la clave en medio del cansancio es que vengan a mí. La clave en medio del cansancio es que se acerquen a mí. Leía un poco mientras escribía este mensaje e hice una investigación. Pasé por varios artículos médicos, otros artículos científicos, otros artículos de psicólogos, y me encontré con las causas más comunes del cansancio. ¿Quiere que se las diga? Y así no me diga que sí, se las voy a decir porque es mi prédica. Por favor, mire la pantalla y léalas conmigo. Por ejemplo, las causas más comunes del cansancio en este siglo son estrés constante. Levante la mano los que se han estresado últimamente mucho. Levante las dos para que se vean más. La cara se les nota, pero bájela. Otra más, la sobrecarga de responsabilidades. Cuando tienes tantas cosas que dependen de ti, eso también genera cansancio. Pero mire otra, falta de descanso real. Gente que por esa multiplicidad de actividades no duermen bien, se tienen que levantar muy temprano, no hay espacio para descansar porque dicen: pastores, que si me acuesto a dormir hay una cantidad de cosas que se quedan sin hacer, entonces no tengo la oportunidad de poner mi cuerpo en reposo. Otra más, exceso de exigencia personal. Esto tiene que ver con el perfeccionismo, y es cuando nadie te está exigiendo excepto tú mismo. Cuando nadie te está diciendo: hey, da la milla más, excepto tú mismo. Y esa es una de las cosas que más cansa, porque es cuando no te sientes conforme con lo que estás haciendo. Cuando sientes que por más de que hagas, digas y emprendas, miras tus resultados y dices: esto no es lo que yo quería. Y entonces empiezas a exigirte más y más. Eso también cansa. Diga conmigo, cansa. Otra más, mire, reprimir las emociones. Cuando guardamos la tristeza, guardamos el enojo, cuando hay cosas que de repente nos tienen molestos, pero no las exteriorizamos, no las hablamos, no las decimos, sino que las empezamos a guardar y a guardar y a guardar. Eso también genera cansancio. Hay algo más, y es rutina sin pausas. Las personas que tienen una forma de vivir que parece ya están en modo automático. Me levanto, voy al colegio, recojo a los niños, hago la comida, voy al trabajo, regreso a la casa, voy a la iglesia, luego vuelvo a empezar. Y es una rutina que parece no parar. Míreme a los ojos y léame los labios. Eso también cansa. Te cansas. Pastor, pero yo en ninguna de esas estoy haciendo nada malo. Es correcto. Hay momentos en los que no tienes que hacer algo malo para cansarte. Necesito un voluntario que tenga fuerza, por favor, un voluntario que tenga fuerza. Darío, vente para acá, ¿quién más que tú para ayudarme con eso? Había una botella de agua grande, ¿me la puedes prestar, por favor, Juliancito? Muchas gracias. Míreme, por favor, ¿usted cree que lo que tengo en la mano es malo? Lo que tengo en mi mano es malo. Es más, algunos del calor que tienen dirían: pastor, regálemela, yo me la echo encima. Darío, por favor, toma esta botella con tu mano derecha.
Por favor, con tu mano derecha y levántala lo más alto que puedas. Muy bien, acompáñame en la predicación. No la vayas a bajar por nada del mundo. Estamos listos. Sigo aquí. Rutina sin pausas, desilusión, duelo. Eso también cansa. Cuando hay personas que te fallaron, cuando hay personas que partieron, que murieron, cuando ves la injusticia en muchas áreas de la vida, eso también cansa. Pero otra cosa decía la investigación y es la falta de propósito o de motivación. Cuando una persona dice: pastor, es que yo siento que mi vida no tiene un norte, no tiene una razón de ser, no sé para dónde voy. Eso también cansa. Pero mire, esta es muy interesante. Demasiada exposición digital. ¿Quién podría imaginar que una persona que mantiene pegada de las redes sociales, pegada de un computador, pegada de un aparato de estos, termina cansándose en la vida? No lo digo yo, lo dice la ciencia. Hasta esos aparatos necesitan tener control y disciplina. Gracias por ese amén flojo que alguien dijo. Pero mire, esta es, hasta quieren aplaudir, hágale, que en la central aplaudimos por todo. Pero mire esta última. Servir siempre a otros sin cuidarnos a nosotros mismos, eso sí que cansa. Cuando estamos en el modo dar, ayudar, servir, pensamos en los demás, pero de repente nos olvidamos de nuestro propio bienestar, eso también cansa. Pastor, ¿y hay una solución para eso? Hay una solución para estas cosas que usted menciona en la palabra, que de manera general en esta exposición puedo mostrarle que muchas de ellas no son malas. Muchas de ellas no son cosas que estén mal. Muchas de ellas no son cosas que yo esté haciendo de manera inapropiada. Tal vez estás cargando una buena familia, tal vez estás criando a unos buenos hijos. Lo que estás haciendo no necesariamente es pecado. Pero nos han metido en la cabeza la idea que estar cansado es malo. Y hoy te quiero decir, estar cansado es normal. Lo malo son las decisiones que puedes tomar en medio de tu cansancio. Yo he visto gente que ha arruinado su vida en medio de un momento de cansancio. Yo he visto gente que se metió en deudas absurdas en medio de un momento de cansancio. Yo he visto hombres que le fueron infieles a sus esposas de una manera absurda en medio de un momento de cansancio. Hoy vengo a decirte, en medio del cansancio tienes que cuidar tus decisiones, porque es ahí donde el diablo pone sus trampas para destruirte la vida. Pero en el nombre de Jesús, hoy a través de la palabra, te voy a mostrar cuál es el camino correcto en medio de tu cansancio. Porque Cristo no dijo: los cansados no van a estar conmigo, los cansados no me sirven. No, al contrario, Él abrió sus brazos de amor y de misericordia y dijo: alguno de ustedes está cansado, alguno tiene cargas pesadas, venga a mí y yo le daré descanso. Ese es mi Jesús. Alguien dígame, levante la mano. Siéntese ahí, pero no baje la mano. Levántela. Bien arriba, Darío. Eso es. Bien arriba, levántela, bien arriba, muy bien. ¿Están listos para lo que vamos a aprender hoy? Le voy a mostrar por la Biblia qué hacer en medio del cansancio. Levante la mano todo el que dice: pastor, yo he estado en alguna de esas. Levante las dos. Alguna no, pastor. En todas estoy yo. Póngale mi nombre al lado de cada una de ellas. Muy bien. La palabra de hoy se llama: puedes descansar en Dios. No, ese amén está demasiado flojo. Lo voy a volver a repetir. Darío, no bajes la mano que te estoy viendo. Levante la mano derecha y repítalo conmigo fuerte. 1, 2, 3. Puedes descansar en Dios. Vamos al primer principio del que quiero hablar. Te va a aparecer en la pantalla. ¿Qué hacer, pastor, cuando estoy cansado? En primera instancia, puedes descansar en Dios acercándote a Él. Otra vez, acercándote a Él. El verso 28 de la palabra dice: luego dijo Jesús: vengan a mí todos los que estén cansados y que llevan cargas muy pesadas, y yo les daré descanso. Venir a Dios es mucho más que venir a la iglesia. Venir a Dios es mucho más que venir a servir en la iglesia. Venir a Dios es mucho más que conectarnos a nuestras clases de escuela de crecimiento, las cuales son profundamente necesarias para nuestro desarrollo ministerial. Venir a Dios es aprender a incluir en mi agenda un espacio para Dios.
Venir a Dios es entender que en medio de todas las citas que tengo en mi día, no puede haber un día en el que yo no tenga un espacio para hablar con Dios. Ayer nos levantamos muy temprano con mi esposa, con mis hijos. Los llevamos a la casa de mi madre para que ella los cuidara mientras nosotros nos íbamos al congreso que teníamos en la iglesia. Luego salí del congreso, fui a recoger a mis hijos, fuimos a almorzar juntos. Luego me tocó dejarles ahí, irme rápido porque tenía cita en la peluquería. Porque aunque no parezca, yo todavía voy sagradamente a la peluquería. Digan gloria a Dios. Si alguien se la gana fácil en esta tierra, es mi peluquero. Bendiga ese muchacho, acaba conmigo en 15 minutos, pero yo voy sagradamente. Porque si no voy, la cabeza me parece un lulo, esos peludos horribles. Gracias a Dios, yo fui allá. Luego tenía otro compromiso. Luego tenía que ir a predicar un evento. Salimos del evento, luego íbamos a salir con la familia. Fue un corre-corre tremendo. Y cuando llegué en la noche a mi casa, mi hijo me dijo: papi, todavía no hemos hecho el devocional. Mi cuerpo estaba cansado, pero había una cita que yo no podía romper. Había una cita que yo no podía cortar. Y mi hijo sabe, porque decidimos que por un mes íbamos a orar juntos, a leer la Biblia juntos, a buscar de Dios juntos. Y cuando llego a la cama de él, habían dos almohadas en el piso, y él me dijo: papi, tenemos que orar. Y yo caí de rodillas, estaba cansado, pero algo aprendido: cuando llegas a la presencia del Señor, llegar y postrarte delante de él no equivale a cansarte más, equivale a recargarte cuando la vida no tiene sentido. Alguien dígame amén si me está. Levanta la mano, Darío.

el problema es que hay gente que sí le gusta orar, pero solo oran cuando tienen problemas. Oran cuando en el trabajo le dicen, hey, vamos a hacer recorte, pero ahí se empiezan a orar. Ay, papito lindo, yo te pido, ten misericordia de mi padre, ¿con qué le voy a dar de comer a estos muchachos? Hasta la suegra vive conmigo, esa señora parece una draga, come mucho. Padre, provéeme, por favor. Ahí oran. Y el que solamente ora cuando tiene problemas, le tengo una frase para que guarde en el corazón. ¿Está listo para escucharla? ¿Se la digo o no se la digo? Se la voy a decir. Si solo buscas a Dios cuando lo necesitas, no lo estás buscando, lo estás usando. Voy a buscar a... No, buscar a Dios es llegar a su presencia cuando todo está bien y también cuando las cosas no andan bien. Buscar a Dios es decirle, esta es mi cita contigo, aunque las cosas están marchando bien. Señor, no tengo que esperar una crisis para empezar a orar, no tengo que esperar un desierto para empezar a buscarte. Voy a acercarme a Dios porque en Dios está mi descanso. Hay algo que cada vez que llueve nosotros frecuentamos y se llaman los escampaderos. El escampadero puede ser cualquier lugar. Imaginemos que usted va caminando, va en una bicicleta, va en una moto, y de repente se suelta un aguacero de esos que saben caer en Cali, con truenos, con relámpagos, de esos que no se alcanza a divisar, y empieza a llover. Pocos seres humanos seguirían caminando como si nada. Dicen, bueno, hoy no me bañé, Dios me está bañando, y salen a caminar. No. La gran mayoría de nosotros, cuando ese tipo de cosas pasen, ¿qué hacemos? Buscamos un escampadero. ¿Qué es un escampadero? Un escampadero es cualquier cuchitril que tenga un techo. Ahí usted se mete y usted está ahí. El escampadero es un lugar que te presta un servicio, pero no es un, no importa qué tipo de lugar sea. Puede ser debajo de un puente, puede ser en una tienda, puede ser en una panadería, puede ser en una casa ajena, puede ser debajo de un árbol. El escampadero es cualquier lugar. No obstante, algunas personas han hecho de la presencia de Dios un escampadero. Cuando la vida se pone difícil, ahí van y se meten debajo de la sombra del Señor. Padre, aquí estoy debajo de tus alas para que me guardes y me protejas. ¿Sabes qué dice la Biblia? Que Dios bendice y guarda y protege y levanta y ayuda a aquellos que han hecho de su presencia una habitación, no un escampadero. Levante la mano derecha y diga escampadero. Otra vez diga escampadero. Ahora levante la izquierda y diga habitación. ¿Qué es un escampadero? Es un lugar donde voy solamente cuando necesito. ¿Qué es una habitación? Un lugar donde voy siempre. Llego siempre. El día que entiendas que la presencia del Señor no debe ser tu escampadero, sino tu habitación, todo va a cambiar. Mira, hace un tiempo yo fui a predicar a los Estados Unidos. Y recuerdo que había ahorrado un dinero porque quería comprarme un nuevo celular. El celular que yo tenía lo había comprado ya hacía 2 años. Y dije, voy a aprovechar y me voy a comprar el nuevo celular. Así que tenía un ahorro y la otra parte del celular la iba a poner vendiendo mi antiguo celular. Y ya tenía un cliente para vendérselo. Él me dijo, pastor, ese celular está ungido, se lo compro. Le dije, se lo vendo. Entonces hicimos un acuerdo. Y el acuerdo era que yo iba a pagar con mi tarjeta de crédito el nuevo celular. Una vez hiciera la migración de los datos, le entregaba a él el celular viejo y yo me quedaba con el celular nuevo. Recuerdo que era por allá en la ciudad de Washington. Y los hermanos que me estaban... No bajes la mano, Darío, por favor. Ya está cansado. Elencita, ¿me haces un favor? ¿Le puedes ayudar a sostener la mano, Darío? Gracias. Ayúdalas. Descansa, descansa en Elaine. Descansa. No, pero tú no, el brazo. Eso es, muy bien. Unos hermanos allá, permítame mencionar sus nombres, son personas muy de mi corazón, se llaman Cristian y Mirna. Me dicen, pastor, ¿usted necesita hacer alguna diligencia? Yo les dije, sí, necesito ir a una tienda de Apple a comprarme un celular. Ay, pastor, pero no vamos a alcanzar. Pero dígame, ¿cuál es el celular? Nosotros vamos preordenándolo para que luego lo recojamos. Yo les dije, listo, yo quiero este celular. ¿De cuánta capacidad? De tanta capacidad. Quienes me conocen saben que a mí me gusta mucho la tecnología. Y entonces, todo quedó así. Y luego ellos me dicen, pastor, ¿y qué color de celular le gustará al pastor Andrés? Y yo le dije, no sé, pero ya le pregunto. Y empecé a llamarlo, que no me contestaba. Y yo, pastor, vea, por favor, dígame qué color le gusta a usted. Él
Yo nunca lo llamo con tanta insistencia. ¿Qué pasó, mijo? Dígame, ¿qué color le gusta el celular? ¿De qué? De celular. Azul, azul. Y dejé todo arreglado. Luego los hermanos se aparecieron con dos bolsas y me dijeron: pastor, estamos tan agradecidos que usted haya venido a predicar. Este es un regalo para usted y este es para el pastor por haberle dado permiso. Yo casi que le digo: y tengo otro amigo que se llama Ramón también, que él me apoyó. Me dio pena, amigo, pero casi le digo. Y me lo regalaron. Yo no pagué ni un solo peso por él. Claramente al hermano que le dije que se lo iba a vender también se lo regalé, porque cuando Dios te bendice es para que tú seas de bendición a otros también. Pero ese no es el testimonio. Debido al desarrollo que el Señor en esta temporada de mi vida me está permitiendo hacer como evangelista, yo pago un plan que me sirve en todo el mundo. Cualquier país donde vaya tengo conexión a internet para poder comunicarme con mi familia, para poder estar conectado. Pero ¿de qué me serviría este bello regalo que un día me hicieron? Con el plan que tiene, con la capacidad de tomar fotos que tiene. Es tan increíble, yo me tomo una foto calvo y salgo peludo. Usted no se alcanza a imaginar. O sea, yo tengo los ojos chuecos y me los endereza. De pronto usted lo que le está haciendo falta es que le regalen uno de estos, hermanos. Dígame. ¿De qué serviría esta cáscara si está descargada? Respóndame. ¿De qué sirve pagar un buen plan si está descargado? ¿De qué sirve que tenga las composiciones que tiene si está descargada? Aquí hay gente que está más preocupada por lo que aparenta que por lo que realmente tiene adentro. ¿De qué te sirve tener tanto si estás descargado? Cuando no hay carga en tu vida, pierdes la funcionalidad. Por eso hay gente que no le haya sentido a lo que tiene. Si yo necesitara cargar este aparato, tengo que tomar el cargador que me dieron cuando lo compré y conectarlo. Sabes, lo que recarga tu alma, lo que recarga tu vida, no es que tengas más dinero en la cuenta. Lo que recarga tu vida no es que ese hombre o esa mujer te llamen y estén a tu lado. Lo que recarga tu vida no es tener una nevera completamente llena, aunque es una gran bendición. El ser humano solo tiene una forma de recargarse, y es cuando pone sus dos piernas, las rinde en el suelo, se acerca al Señor y le dice: Dios, sin ti yo no puedo vivir, tú eres el todo de mi vida. Tú creerías que no está pasando nada. No, mientras oras tu alma se está recargando. Alguien gríteme amén si me está entendiendo, por favor. Acércate a Él y Dios te va a llenar. Nada, absolutamente nada es tan importante como pasar tiempo con nuestro Dios. Ese tiempo nos mantiene sensibles, nos prepara, nos afina y condiciona el desarrollo de nuestra vida. Muéstrame una persona que no tiene comunión con Dios y te mostraré una persona que está al borde de cometer una locura o ya la cometió. Muéstrame una persona que dejó de correr a la presencia del Señor a hallar descanso. Pastor, es que necesito trabajar, es que necesito producir. Dios no está enfocado en nuestra productividad como en nuestra vida. Él ama mucho más la comunión que la producción. A veces estamos tan y tan desgastados y corremos y nos afanamos, y por eso terminamos perdiendo lo más valioso de nuestra vida, porque hacer sin estar con Dios incrementa el desgaste. Leí un libro y me encantó una historia que encontré en medio del autor, cuando habló de un hombre que llegó a una provincia donde uno de los trabajos que más ofrecía empleo era el trabajo forestal. Y le dijo: ¿qué necesito hacer? Y el jefe del el mayordomo de la obra le dijo: aquí pagamos por la cantidad de árboles que logres talar con el hacha. Cuanto más árboles tales, más va a ser tu paga. Por cada árbol te vamos a pagar tanto dinero. Él aceptó el acuerdo, tomó una hacha y se fue su primer día de trabajo. Y empezó a trabajar y a trabajar con la gran noticia de que logró acumular varios árboles. Se sorprendió cuando le pagaron el dinero, le pagaban diario. Y él dijo: ya sé, yo mañana voy a llegar más temprano para trabajar. Y eso hizo, madrugó más, tomó la misma hacha que le habían asignado el día anterior y se fue a trabajar. Trabajó con ímpetu porque además tenía muchas necesidades económicas y empezó a talar árboles, pero cuando terminó el día notó algo. Y es que aunque había madrugado más y le había echado más ganas, había logrado talar menos árboles.
El otro día dijo, tal vez lo que me faltó fue fuerza, así que voy a madrugar más y voy a echarle más, todavía más ímpetu. Así que al tercer día llegó a la obra y se fue con todo el estruendo y el potencial que tenía y empezó a trabajar, a darle, a meterle la ficha. Pero cuando terminó, la gran sorpresa fue de que había trabajado menos y estaba no solamente cansado, también estaba frustrado. Él, lleno de angustia, va y busca al jefe y le dice: yo no sé qué está pasando, jefe, trabajo más y logro menos. El jefe lo mira a los ojos en medio de su frustración y le lanza la siguiente pregunta y le dice: ¿afilaste tu hacha? A lo que él responde y dice: ¿afilar qué? ¿Que si afilaste tu hacha? No, no la afilé. Ok, si tu hacha no está afilada, el esfuerzo será mayor, el desgaste será mayor y los resultados serán menores. Mírame a los ojos y escúchame lo que te voy a decir. La oración es el lugar donde afilas tu hacha, es el lugar donde afilas tu vida. Por eso, cuando no tienes comunión con Dios, te estás desgastando mucho más y estás logrando mucho menos. Y tú crees que simplemente con venir a la iglesia lo vas a resolver. Sí, Dios aquí te afila el hacha, pero todos los días tienes que ir a su presencia a decirle: Señor, estoy aquí acercándome a tu presencia, porque sin ti no puedo hacer absolutamente nada. Alguien dígame amén y alabe el nombre del Señor, por favor. Si estás cansado, ve a la presencia del Señor, pero no vayas a veces. Aprende a ir siempre y en Él hallarás descanso para tu vida. Cuando ya no nos queda nada más que hacer, la fe comienza a hacer su trabajo. Y esta es una completa realidad. Hay momentos donde hay gente que dice: pastor, yo ya llegué a un límite, ya llegué a una frontera en la que siento que por más de que me desgaste, no tengo nada más que hacer. Es ahí donde la fe tiene un gran terreno para crecer. Es ahí donde Dios dice: ahora que ya tú no puedes, déjame y te vas a dar cuenta que yo puedo. Ahora que te diste cuenta que en tus fuerzas no pudiste sacar a esa persona de donde estaba, no pudiste cambiar a esa persona, ahora déjame que yo lo voy a hacer. Pero los grandes milagros no suceden cuando decreto, los grandes milagros suceden cuando me postro a depender de la presencia del Señor y le digo: Padre, tú eres mi descanso, tú eres mi deleite, tú eres mi fortaleza. Y ¿sabe cuál es la buena noticia? Que los brazos de Cristo están abiertos para todos aquellos que deciden correr a Él. Hay alguien aquí que pueda decir conmigo: pastor, hoy corro a la presencia del Señor. Gríteme amén, por favor. Pero déjeme mostrarle el segundo principio. ¿Qué necesitamos para poder descansar en Dios? En segunda instancia, puedes descansar en Dios usando su yugo. Repítalo conmigo, por favor. Usando su yugo. Vamos al versículo 29 que dice: pónganse mi yugo, déjenme enseñarles, porque yo soy humilde y tierno de corazón y encontrarán descanso para su alma. Esta expresión de ponerse el yugo es muy interesante, porque la palabra yugo, y para poderlo explicar de una mejor manera, les pedí a los muchachos que me tuvieran la imagen de un yugo. Vamos a mirarla. El yugo, esa pieza de madera diseñada para ponerla aquí en la cerviz, en la nuca de los bueyes, con un objeto y un propósito, y es que ellos pudieran no ser castigados, sino estar conectados. Vuelvo a repetir eso. Diga conmigo: el yugo no es un castigo. Fuerte diga: el yugo no es un castigo, el yugo es una conexión, me conecta. ¿Y qué hacían en aquel entonces? Hacían que un buey experto y maduro estuviera al lado de un buey inexperto y joven. Y de esta manera el yugo permitía que la fuerza y la dirección del uno se amarrara a la dirección del otro. En otras palabras, cuando hablamos del yugo, el yugo denota disciplina, el yugo denota orden, el yugo denota a poder hacer las tareas, caminar bajo un mismo objetivo. Mientras que el yugo del pecado te enfoca hacia lo indebido, el yugo de Cristo te direcciona hacia la disciplina. Muchos de nosotros, de hecho el apóstol habla acerca del yugo del pecado, que nos dirigía hacia lo malo, que nos dirigía hacia lo indebido, que nos dirigía hacia lo incorrecto. Pero Cristo dijo: pónganse mi yugo. En otras palabras, hagamos la fuerza juntos, trabajemos juntos en lo que estás pasando, déjame yo te ayudo, trabaja a mi lado, conéctate a mi presencia. Iglesia que me estás escuchando, cuando entiendes que la conexión con Cristo está empotrada en cuánta disciplina tienes, todo va a cambiar.
La disciplina que más funciona en su casa no es la que usted pone, es la que usted ejemplifica. Gracias por ese amén. De nada le va a servir a usted disciplinar a otros cuando usted es un indisciplinado. De nada le va a servir a usted poner orden cuando usted es un desordenado. Me hacen el favor y limpian todo. ¿Y usted cómo tiene su oficina en su casa? Hermano, míreme lo que le voy a decir. El orden y la disciplina nos ayuda a nosotros a crecer. Alguien dígame amén si me está entendiendo. Hay gente aquí que el motivo de su cansancio es la indisciplina con la que viven. Qué silencio, padre. Qué silencio. Pero así no diga amén, así es. Siga pasándole el celular a sus hijos para que vean celular todo el día. Para que se dé cuenta cómo esos muchachos le van a cansar a usted la vida. Pastor, ese cuando yo se lo paso, él me deja descansar. Eso es lo que usted cree. Usted está volviendo un adicto a ese niño. Cuando le entrega un aparato de esos y lo deja entrar donde quiera, ver lo que quiera y hacer lo que quiera. Cuando un hijo solamente se regula con la adicción a lo digital, tendrá que necesitarla para poder comportarse de ahí en adelante. Se va a volver un antisocial, se va a volver una persona que no respeta normas, se va a volver una persona que no disfruta la vida. Óyeme lo que te voy a decir, iglesia. La verdadera disciplina es entender que no podemos malgastar nuestra vida perdiendo el tiempo en cosas que no producen nada. Y aquí hay padres que ese es el ejemplo que le están dando a sus hijos. Son unos indisciplinados con esas redes sociales. Se meten en cualquier página, publican cualquier cosa, comparten lo primero que se les atraviesa, se prenden de esos aparatos y nadie los suelta ahí. ¿Sabe qué es lo tremendo que he visto hoy? Que los más adictos no son los más jóvenes, son los más viejos.

Si usted sabía cómo era yo, ¿para qué me invitó? Hermano, uno la vida tiene que disciplinarla. Cuando usted no disciplina la vida, la indisciplina trae desorden. El desorden trae problemas y los problemas traen cansancio. ¿Cuántas cosas podríamos resolver si tan solo fuéramos un poco más disciplinados en la vida? Tenemos tiempo para todo, menos para lo que realmente es importante. Métale disciplina a su vida, iglesia que me está escuchando hoy en este lugar. Necesitamos ser padres disciplinados. Necesitamos levantar hijos disciplinados. Craig Groeschel dice en uno de sus libros esta frase: las personas exitosas hacen constantemente aquello que otras personas hacen en ocasiones. Ahí están los indisciplinados. ¿Quiere ver una persona exitosa? Es aquel que hace las cosas que debe hacer siempre. En donde hay disciplina, ¿hay qué? Resultados. Pero muchas personas son felices haciendo planes. Voy a hacer esto y voy a hacer aquello. Cuando los planes no se logran, se frustran porque no alcanzaron sus planes. Le tengo una noticia que quiero que escuche y se la voy a decir en la pantalla. Los planes se mantienen con ilusión, pero solo se alcanzan con disciplina. ¿Tiene sueños? Sueñe todo lo que quiera. Sueñe todo lo que anhele. Ay, que yo quisiera. Ay, que yo quisiera que mis hijos hablen otro idioma. ¿Cómo van a hablar otro idioma si usted ni siquiera sabe que ven sus hijos en la televisión? Les pones un aparato de esos y ni siquiera te sientas a ver qué es lo que ellos están viendo. No sabes qué programas consumen. No saben en qué página se meten. Porque según tú, ay no, pastor, el niño es tan sano. Yo lo veo tan calladito, tan tranquilo, pastor. Ay, ese bebé mío es una ternura. ¿Sabía usted que está comprobado que nuestros hijos que tienen contacto a pantallas, a redes sociales, a internet, han visto mucho más de lo que nosotros creemos que ellos han visto? ¿Sabía usted eso? Ay no, pastor, él es tan lindo, es lo único que ve esa puca. Puca, ay papá, usted no sabe lo que ese pelado ha visto. Usted ni se le pasa por la cabeza lo que le ha pasado. Y si usted no tiene la disciplina de ponerle control, le quiero dar una mala noticia. Los problemas que se le van a desencadenar por la indisciplina van a ser terribles. Hay gente aquí que tiene unas deudas, está financieramente llevada. ¿Sabe por qué? Por la indisciplina que cargan en la vida. Hay puertas que Dios tiene listas para abrir a nosotros. ¿Y sabe por qué no se han abierto? Por nuestra indisciplina. Porque decimos, pero no hacemos. Nos comprometemos, pero no llegamos. Le vuelvo a repetir, póngame la frase otra vez. Los planes se hacen con ilusión, pero se mantienen con disciplina. Solo se alcanzan con disciplina. Alguien dígame amén si me está entendiendo, por favor. Disciplina, alabe a Jesús con toda su fuerza. Cuando te disciplinas a Jesús, cuando tomas el yugo de Jesús, empiezas a vivir la vida no como tú crees que es más conveniente, sino de acuerdo a lo que Jesús quiere para ti. Cuando no hay disciplina, terminas cansado. Gracias por ese amén. Y cuando terminas cansado, empieza a aflorar la peor de tus versiones. ¿Cuántos aquí, cuando estamos cansados, es cuando peor tratamos a nuestra familia? Es cuando peor reaccionamos en nuestro temperamento. ¿Cuántos aquí, cuando estamos cansados, es cuando nos metemos en los peores errores y las peores decisiones de la vida? Si no, pregúntele a Esaú, que fue en medio de un cansancio que decidió cambiar la bendición de la primogenitura por un plato de lentejas. Algunos están haciendo exactamente lo mismo hoy. Y por eso vengo a decirte, cuando te conectas con Cristo, Cristo te va a disciplinar. Hay cosas que todo el mundo va a hacer, pero Cristo te va a llevar por un camino que te va a decir: eso no lo quiero para ti. Pero todos lo están haciendo, pero no quiero eso para ti. Pero mire dónde están todos, pero yo te voy a llevar a otro lugar. Pero para mí eso es bendición. Cristo hoy te dice: la bendición no es que te compares con otros. La bendición es que te mantengas en disciplina en lo que yo tracé para tu vida. Porque si hoy he bendecido a otros, puedes confiar que para ti también tengo algo grande y algo especial. Pero necesitamos disciplina. Dígame amén, por favor. Disciplina. El problema es que cuando te disciplinas, no podrás decirle a todo que sí.
Lo vuelvo a repetir, quien toma la decisión de disciplinarse no le podrá decir a todo que sí. Cuando te disciplinas en la vida, van a haber amigos que te van a invitar a cosas a las cuales tú les tendrás que decir que no. Cuando te disciplinas en la vida, te van a hacer proposiciones en la vida que parecen muy buenas, que en tu pasado las aceptabas, pero ahora tendrás que decirles que no. Hay gente que no va a entender la disciplina, porque la disciplina demanda sacrificio, la disciplina demanda abstenerse, la disciplina demanda enfocarse. Pero te tengo buenas noticias: si te enfocaste con Cristo, si te conectaste con Cristo, si decidiste caminar con Él, no solamente tomaste el mejor camino, sino que tu vida dará los mejores frutos que nunca antes había dado. Porque si el mundo te desgasta, Cristo te levanta, Cristo te recarga y Cristo te lleva a posiciones de bendición en la vida. Alguien grite mi amén, por favor. Usa el yugo de Cristo. Mi pregunta es, ¿realmente estás conectado a Él? ¿Estás viviendo una vida de disciplina? No yéndote hacia donde tú quieres, yendo por la senda que Él está trazando para tu vida. Hace un tiempo aprendí y me quité una de las cargas más pesadas de mi vida, y es esta: lo que es de Dios, no hay que forzarlo. Vuelvo a repetirlo: cuando algo es de Dios, no hay que forzarlo. Cuando algo viene verdaderamente de Dios, no hay necesidad de forzarlo. Sí, hay que esforzarse, eso es una cosa distinta, pero no hay que forzarlo. El esfuerzo es tu parte, pero forzarlo es cuando tratas de hacer la parte de Dios. Cuando tratas de mover lo que no puedes mover en tus fuerzas, lo que solamente la mano de Dios puede mover. Yo he aprendido que hay momentos en donde hago, llamo, toco, insisto, pero cuando siento que llega un límite, le digo: Señor, ok, o llega la hora de que seas tú el que actúe, o simplemente tengo que hacerme a un lado porque no es tu voluntad para mi vida. Y he visto de una manera maravillosa que cada vez que dejo las cosas en las manos de Dios, o pasa de una manera mejor o pasa algo distinto, pero termino siempre dándole gracias y diciendo: Señor, el día que aprendí a renunciar a lo que yo creía que era lo mejor y entendí que lo mejor está en tu voluntad, ese día muchas puertas se abrieron de una mejor manera para mi vida. Aquí hay gente cansada porque está empujando puertas que Dios no les va a abrir. Pastor, ¿dónde está la botella de agua, Darío? Pastor, aquí estoy con este novio, pastor, luchando para que las cosas funcionen. Y ese pedazo de novio con el que usted está, que la tiene tan, tan mala usted, la ha engañado, le ha sido infiel, le ha fallado una y mil veces. Usted lo trajo a la iglesia, es que para cambiarlo, y todavía siguen lo mismo. Antes coqueteaba las de afuera, ahora coquetea las de la iglesia. Bien lleva usted, pastor, pero ahí voy adelante, porque es mejor viejo conocido que nuevo por conocer. Señor, dame fuerzas. Y hay gente a la que el Señor le está diciendo: ¿quiere fuerzas? Sí, suelte lo que tiene ahí. No, pues siga cansada, mamita. Hay gente que solamente necesita hacer esto para empezar a descansar, porque se aferraron a cosas que los están desgastando. Y le estoy dando el ejemplo de algo bueno. El problema es que hay gente aquí que está cansada porque está sosteniendo cosas que hace rato se dio cuenta que son malas, que no convienen, que no son de Dios, pero tienen miedo de entregar en las manos de Dios aquello que el Señor hace rato les dijo: venga a mí y yo le voy a dar descanso. Páseme esa carga a mí. No siga con esa indisciplina. Cuando tomas el yugo de Dios, todo lo que sea indisciplina tiene que salir de tu vida. Alguien dígame amén. ¿Quieres saber que estás en la voluntad de Dios? ¿Lo que estás cargando te disciplina o te indisciplina? Si te genera indisciplina, no es de Dios. Pero déjeme llegar al tercer y último punto, y con este me voy a despedir para que oremos y terminemos. Y es que para poder tener el descanso de Dios, necesitamos en tercera instancia aprender de Él. Repítalo conmigo fuerte, por favor, diga: aprendiendo de Él. Vamos con fuerza, quiero escuchar tu voz. Uno, dos, tres. Aprendiendo de Él. Vamos a la Biblia. Jesús dijo de la siguiente manera en el verso 29. Leamos la palabra del Señor: pónganse mi yugo, déjenme enseñarles, porque yo soy humilde y tierno de corazón, y encontrarán descanso para el alma. Y quiero llevarte a pensar en esto. Jesús dijo que debíamos aprender de Él. Ahora,
Cuando usted cree que las enseñanzas de Jesús solamente reposan en sus palabras, lamento decirle que usted se está perdiendo de la riqueza de la palabra del Señor. Porque la Biblia no solamente habla de lo que Jesús dijo, la Biblia también habla de lo que Jesús hizo. Dije, la Biblia no solamente habla de lo que Jesús dijo, también nos cuenta lo que Jesús hizo. ¿Cómo vivía? ¿Cómo se comportaba? ¿Cuál era su conducta? Romanos 5:10 dice de la siguiente manera, léalo conmigo: porque si cuando éramos enemigos de Dios fuimos reconciliados con Él mediante la muerte de su Hijo, mucho más ahora que estamos reconciliados seremos salvados por su vida. Diga conmigo: con su muerte, fuerte, diga: con su muerte me reconcilió y con su vida me salvó. La vida de Jesús. Ahora, hay algo interesante en los evangelios. Cada evangelio tiene un enfoque distinto. El evangelio de Lucas nos muestra a Jesús como el Hijo del Hombre, que lleno de la presencia del Espíritu Santo de Dios y siendo Dios, vivió y manifestó la gloria de Dios entre los hombres. Juan, por su parte, presenta a Jesús como el Hijo de Dios. Mateo habla de Jesús como el Mesías prometido. Por eso, cuando lees Mateo, te encuentras que el escritor todo el tiempo estuvo refiriendo profecías del Antiguo Testamento para decir: en Jesús se cumplió, en Jesús se cumplió, para que se cumpliera lo dicho por el profeta cuando advirtió que cuando el Mesías llegara iba a suceder esto. Pero Marcos vino a presentar a Jesús como siervo. Y esa es la razón por la cual, cuando lees el evangelio de Marcos, te vas a dar cuenta que en el primer capítulo ya estás viendo muchas cosas que Jesús hizo. Fue el primero de los evangelios escritos. Pero hay algo muy interesante en Marcos. Pregúnteme qué es. No, pregúnteme con chisme, yo le enseño. Que el capítulo 1 habla de 6 rasgos de la vida de Jesús. El mismo capítulo, en todo el capítulo está. De hecho, esto es parte de una predicación que todavía no he grabado. Algún día voy a grabar, pero a usted le voy a dar el spoiler, el adelanto de la predica. ¿Está listo? 6 cosas. La predica se llama "Jesús sí sabía vivir". Pero no es esta. Esta es que Dios, podemos descansar en Dios. ¿Está listo? Vamos aquí. ¿Qué cosas hacía Jesús? Primero, Jesús guardó el día de reposo. Lo dice Marcos capítulo 1 verso 21. Si no me cree, tómele foto y luego lo verifica en su casa. Le estoy diciendo lo que dice la palabra. Jesús guardó el día de reposo. Míreme a los ojos y pregúnteme qué significa eso. No, pregúnteme con chisme. Que Él no esperaba vacaciones para descansar. Que una vez por semana se detenía para descansar. No soy judío, ni judío mesiánico. Respeto a los que creen en el antiguo pacto, pero creo lo que enseña la palabra del Señor cuando dice que nosotros estamos en un nuevo pacto en Cristo, y gracias a ese sacrificio nosotros tenemos perdón de pecados y redención en la sangre de Cristo. ¿Cuántos alaban a Jesús por lo que Él hizo en la cruz por nosotros? Yo lo creo en mi corazón. Mire, si va a aplaudir a Dios, dele con toda su fuerza, por favor. Pero hay un principio muy bello en la palabra del Señor, y es el día de descanso. Y yo soy de los que pienso que de tantos compromisos, agites, corre-corres, afanes que podríamos tener, ¿acaso no merece Dios y nuestra familia que por lo menos un día a la semana nosotros paremos para dedicarle tiempo a las personas que amamos? Que por lo menos un día no atendamos llamadas de trabajo y nos desconectemos de todo para estar con Dios y con nuestra familia. Y no estoy diciendo que tenga que ser el sábado, que tenga que ser el domingo. No, usted elige cuando lo puede hacer, porque no lo creo como ley, lo creo como principio. Pero Jesús descansaba. Aquí hay gente que nunca para. Están acelerados, acelerados, y por eso no han aprendido de Jesús. La Biblia dice que Él guardaba un día en el que descansaba. Pero otra cosa, practicó el servicio. Marcos 1:29 al 31 nos cuenta que el Señor, en medio del desarrollo de su vida, servía a otros. Al Señor le importó tanto el servicio a sus discípulos que le sanó la suegra a Pedro.
¿Me entendió lo que le dije? Se lo vuelvo a repetir. Le sanó la suegra. Eso merece un aplauso. Se la sanó. Y ojo, la señora tenía fiebre. Recuerden que tener fiebre en esa época era mortal. O sea, es como si se lo hubiera devuelto de la muerte. Pedro, yo me imagino diciendo: Señor, ya te la vas a llevar. Y el Señor dijo: no, mi hijo, te la devuelvo. Se la sanó. Servía a los demás. Otra cosa que hacía Jesús: buscó el silencio. Marcos 1, 32 al 34 lo dice. Cuando los demonios se aparecían mientras él hacía liberaciones, les ordenaba que guardaran silencio, porque decían: ¿qué tienes con nosotros, Cristo? Y él los silenciaba: no hablen de mí, no digan quién soy yo. Qué interesante y qué diferente en este mundo que quiere tanta validación, tanto reconocimiento. Aquí llegué yo, mire mi nombre, mire quién soy. Hay gente desgastada porque está tratando de aparentarle al mundo una vida que ni siquiera han podido con ustedes mismos. Sabe que hay algo que pesa y cansa en la vida, es el aparentar quedar bien con todo el mundo. Míreme a los ojos y escuche lo que le voy a decir. Quiere descansar en la vida, deje de vivir para agradar a todo el mundo y viva para agradar a Dios, y se va a dar cuenta que esa es la mejor forma de descansar en esta tierra. Amó la solitud. Jesús construye un ministerio no desde lo público, sino desde la soledad. Se iba y se apartaba a orar. Se iba solo. Despachaba a sus discípulos, iba al monte, a veces los llevaba. Pero él aprendió que la clave de la vida era estar conectado con su Padre. Lo mismo que le hablé en el principio de acercarnos al Señor. Otra cosa es que Jesús fue compasivo. Jesús aprendió a dar amor a los que necesitaban. Este mismo capítulo dice que unos leprosos se acercaron a él para que lo sanara, y él con su compasión fue y lo sanó. Les mostró su amor. Hay gente que está tan cansada, ¿sabe por qué? Porque te volviste intolerante, te volviste reactivo. Solamente te importa lo que tú quieres. Ya no eres compasivo con tu familia, ya no eres compasivo con nadie. Andas peleando con todo el que se te atraviese, porque estás tan lleno de ti que se te olvidó que Dios nos llamó a pensar también en los demás. Iglesia que me estás escuchando en este lugar, la compasión es parte del saber vivir. Pero lo último que Jesús hizo fue que se alejó del reconocimiento terrenal, y lo dice el verso. Luego, en medio de la alimentación, en medio de los milagros que hacía, la gente quería saber quién era él, contarles a todos lo que había hecho. Pero dice la palabra que siempre que hacía un milagro, le insistía a las personas y les decía: ¡hey! No le cuentes a nadie quién te sanó. En cambio, hoy en día, Pastor Ramón, hacemos un culto, y si a un calvo le sale pelo, lo grabamos. Venga, hermano, cuente su testimonio. No, es que yo estaba pelado y me salieron cuatro pelos. La gloria es para el Señor. Cuentes, no, yo tenía una muela coca y ahí el Señor me le puso oro. Muestre, y mire, nos encanta el aparato y el show. ¿Sabe por qué? Porque no nos parecemos a Jesús. Jesús, cuando hacía sus señales, sus prodigios y sus milagros, en lugar de buscar show, mandaba a la gente a que no dijera nada. ¿Sabe por qué? Porque esa es la verdadera forma de vivir. Hay gente que ama tanto el aplauso y el reconocimiento humano que el día que no se lo den, ese día se acaba su vida y pierde todo. No, yo vine a decirte, iglesia, aprende a buscar el aplauso del Señor. Haz las cosas bien, y si nadie te lo reconoce, Cristo te lo va a reconocer en el cielo. Aprende a hacer las cosas bien, y si nadie te dice qué bien, deja que sea Dios el que te levante en la tierra, allá en el cielo o aquí en la tierra también, como Él lo sabe honrar. Pero que sea Dios y que no sean los hombres. Porque si descargas eso en los hombres, tendrás una espiritualidad muy vacía. Y es lo que este mundo tristemente hoy por hoy tiene. Líderes que se parecen a grandes líderes, pero no se parecen a Jesús. Padres que queremos parecernos a los mejores padres, pero no queremos ser como nuestro Padre celestial. Cristianos que queremos ser como la competencia del mundo, pero no nos queremos parecer a Jesús. Y necesito decirle una frase, pero no sé si decírsela o no. Es un peligro para la iglesia tener líderes con kilómetros de influencia, pero centímetros de profundidad. Queremos mucha influencia y se nos olvida que la profundidad no está en lo que la gente diga o aplauda. ¿Sabe dónde está la profundidad? En parecernos a Cristo Jesús. No hay nada.
Iglesia preciosa que está aquí, quiero terminar diciéndote lo siguiente. Hay un árbol que se da en los Estados Unidos. Es conocido como el árbol más grande del mundo.

tamaño de sus raíces, pero logra penetrar la tierra de una forma impresionante. El hábitat, diga conmigo, hábitat. Pero lo segundo que hace que este árbol crezca, y sorprendentemente, es que la estructura que soporta su tamaño no es un tronco, sino la suma de muchos troncos que han crecido alrededor de él. Es como si crecieran al lado más y más capas de troncos que van sumándose hasta el final construir semejante pieza de la realeza y de la naturaleza. La firma de Dios está en cada centímetro de la creación. Y esto me enseña dos cosas. Darío, ¿puedes venir otra vez? Sube la mano. Que muchas veces para poder descansar necesitaremos dos cosas. Primero, un hábitat. ¿Y cuál es ese hábitat, pastor? Es la presencia de Dios. Si no estás en la presencia de Dios, no tendrás los nutrientes para crecer. Pero lo segundo, cuando te hablé de que no era un tallo solo, sino de que estaba acompañado, es porque a veces para poder descansar necesitaremos rodearnos de gente que levante nuestras manos y nos diga: sé que está siendo pesado lo que estás cargando, sé que está siendo difícil, pero no lo vas a hacer solo. Y si tus manos se cansan, yo te voy a sostener y te voy a ayudar. Y no te voy a dejar solo en este momento. Alguien aquí tiene que entender lo que te estoy diciendo. Vas a llegar muy alto en la vida cuando entiendas que tienes que pegarte de la presencia del Señor, pero también rodearte de personas que te ayuden en medio de tus cargas y poder decir: Señor, aunque estoy cansado, aunque mis fuerzas han desfallecido, hoy corro a tu presencia. Y Dios pondrá en tu camino gente que levantará tus manos cuando no tengas fuerzas y te va a ayudar a descansar y te va a ayudar a seguir adelante. Alguien tiene que decirme amén si me está entendiendo hoy aquí. Puedes encontrar descanso en el Señor. Salmos 84, 5 al 7 dice: cuán felices son los que hallan fuerzas en ti, los que ponen su corazón en tus caminos. Cuando cruzan por el valle de las lágrimas, cambian su aridez en un manantial, al llenar la lluvia los estanques. Van de victoria en victoria hasta verte, hasta llegar a verte, oh Dios, en Sión. Amén y amén. Quiero que vuelva a poner sus ojos en este versículo. Cuán felices son los que hallan fuerzas en ti. ¿En dónde estás buscando tu descanso? ¿En dónde estás buscando tu paz? Hoy vengo a decirte, iglesia, los brazos del Señor están abiertos para que descanses, para que te recargues y para que sigas adelante en el nombre de Jesús. Todavía hay mucho por delante, todavía hay más de Dios para tu vida. Y yo quiero orar por la iglesia en esta mañana que dice: pastor, hoy he aprendido que puedo descansar en Dios. Ponte de pie, por favor, y levántale tus manos al Señor lo más alto que puedas. Lo más alto que puedas. Levántale tus manitos al Rey. Y quiero que ahí con esas manos en alto dile: Señor, aunque a veces no tengo fuerzas, aunque a veces mis fuerzas desfallezcan, aunque a veces estas manos quieran bajarse, quieran renunciar, hoy, Señor, a ti levanto mi oración. Vamos, pon tus manos bien arriba y dile: Señor, renueva mis fuerzas, te lo pido en el nombre de Jesús. Dame esa fe, esa firmeza para confiar y para descansar en tu presencia. Entrégale al Señor eso que te ha tenido cansado. Entrégale al Señor en oración eso que te ha tenido agotado, eso que sientes que no puedes más. Y dile: Señor, yo con todo mi corazón y con toda mi fe te pido, Señor, ayúdame, levántame y encamíname hacia tu voluntad hoy y siempre. Porque cuando siento que no puedo más, es ahí donde tú me sostienes con tu mano poderosa. Quiero escuchar la iglesia orar. Vamos, abre tus labios y dile: Señor, renueva mis fuerzas, te lo pido en esta tarde. Renueva mi fe, renueva mi confianza en ti. Aviva mi corazón para creer y confiar plenamente en cada una de tus promesas. Hoy decido acercarme a ti como lo aprendí en la palabra. Hoy decido caminar en la disciplina tuya. Hoy decido aprender de ti y vivir la vida que tienes para mí. Señor, esto te lo pedimos en el poderoso nombre de Jesús. Y ahí como está, permítame regalarle la última frase de esta predicación. Y ahí con su corazón compungido, con su espíritu lleno de fe, vamos a leer esta última frase y la vamos a creer en nuestro corazón, que dice así: la presencia

La presencia del Señor está disponible para ti. Acércate confiadamente, toma el yugo de la disciplina y aprende de Cristo, el mejor maestro de todos. Todos podemos cansarnos, pero hoy elijo descansar en Dios. Si alguien lo cree, dígame un fuerte amén y alabe al Señor con su mejor aplauso.

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8: Seguimos disfrutando de esta hermosa programación en esta hermosa noche.
9: A tu lugar santísimo.
8: Así que abre tu corazón al Señor.
9: Queremos contemplar.
8: Y adórale. Señor. Dile, amado Dios, Señor. Renueva mi vida. Renueva mi espacio.
9: Señor.
8: Renueva mi corazón.
9: Renuévanos.

necesitamos de ti, Maestro. Seguimos, mis amados, adorando y glorificando el nombre de nuestro Dios. Si quieres escuchar una hermosa interpretación musical, solo tienes que escribirnos. Nos dice Paola, se busca un corazón, pero un corazón dispuesto, pero un corazón humillado, pero un corazón entregado y rendido ante Dios.

Como algodón, suave es tu nombre para mí, Jesús. Seguimos adorando, seguimos glorificando en esta hermosa noche el nombre de nuestro Dios, siendo las 9:17.

ante tu altar estamos, amado Dios, reconociendo en esta hermosa noche que necesitamos una vez más de tu presencia, que necesitamos de tu intervención. Gracias, amado Dios, por esta hermosa noche. Gracias por todos aquellos que están conectados recientemente. Dios bendiga la vida de Elsida Barrios. Dios bendiga la vida desde Yolanda, desde Arroyo Hondo. Dios bendiga de manera especial todos aquellos que están conectados en esta hermosa noche, siendo las 9:21. Ante tu altar, amado Dios, estamos postrados.

Dile a tu Dios en esta noche, toma el pedazo de barro que soy y hazme un hombre nuevo, oh alfarero. Es que a veces nosotros debemos de decirle esto a Dios. Toma este pedazo de barro y hazme de nuevo. Seguimos adorando y seguimos glorificando el nombre de nuestro Dios. Julia Javier, camino a Canaán. Dale volumen y gózate.

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1: Hermosa interpretación musical a tierra de Canaán. Complacemos a nuestra hermana Yolanda desde Arroyo Hondo con esta hermosa interpretación musical de Belén Loza. Tu amor me hace fuerte.
2: Te adoramos, Jesús, y te damos gracias por tu amor. En 1 Juan 4:18 la palabra de Dios enseña que en el amor no hay temor, sino que en el perfecto amor de Dios es donde somos libres. Yo quiero ahí donde tú estás, levantes tus manos y declares en este momento que el amor de Dios te invade, y que cualquiera que sea el temor que te está asediando a diario, no sé qué tipo de temor es, temor a la muerte, temor a la enfermedad, temor a la oscuridad, a las alturas, tantos y tantas índoles de temor que a veces nos acechan. Pero hoy te dice el Señor, si tú realmente tienes un encuentro con el amor de Dios, que es perfecto, que es incondicional, que es incomprensible y que solo se recibe por fe, ciertamente hoy serás libre del temor. Amén. Adóralo.

Seguimos adorando y glorificando el nombre de nuestro Dios. ¿Sabe usted, amigo hermano? Me voy a mudar. Dios les bendiga de manera especial. Estuvo con ustedes su hermana y su amiga Katherine Contreras. Nos reencontramos mañana a partir de las 2 de la tarde, si Dios lo permite. Aquí les dejo con unas hermosas interpretaciones musicales de Stanislao Marino. Y claro, me voy a mudar.

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0: no, cuando la muerte tocó la puerta de tu casa, la vida llegó primero. ¿Alguien puede creer lo que estoy diciendo esta noche? Es que Él pelea por ti y por mí. Y tú y yo tenemos que quedarnos en silencio, tranquilito. ¿Están listos para profetizar conmigo esta noche? ¿Están listos para profetizar conmigo esta noche? Dile, hey.
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0: contaré.
1: Contaré. Viviré.

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1: ¿Has oído hablar que tus acciones hablan más fuerte que tus palabras? Entonces, ¿qué crees? ¿Confían en ti las personas por las promesas que haces o por las promesas que cumples? ¿Dónde es que damos nuestros ejemplos más impactantes? ¿En la iglesia? ¿No sería sorprendente el descubrir que estemos dando nuestros testimonios más fuertes, por ejemplo, en la manera como manejamos nuestras empresas o en cómo nos portamos en casa? ¿Estás haciendo tu trabajo en forma mediocre? ¿Estás tratando mal a la gente, viviendo con extravagancia, engañando con los impuestos, fallando en tus promesas? Recuerda que tus acciones hablan tan fuerte que no se pueden oír tus palabras. Si decimos que somos cristianos pero nos falta integridad, incluyendo la financiera, ¿qué tipo de ejemplo estamos dando a los que nos rodean?
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5: Hola, buena tarde, buena noche, buen día. Que Dios le bendiga. Bienvenido una vez más a Hermandad Cristiana. Somos sus pastores Juan y
6: Miriam Santos.
5: Gracias por hacernos compañía cada semana y gracias a Dios por su vida y por el interés que tiene de aprender. Gracias a todos los que nos contactan a través de nuestra página en Facebook, Hermandad Cristiana Radio, y si usted no lo ha hecho, puede hacerlo así.
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5: El tema de hoy en Hermandad Cristiana es ¿le recibes? Desde que tengo uso de razón, he escuchado que se predica el evangelio, que van a las casas, que andan por las calles, en las plazas, en los lugares públicos, personas ofreciendo la salvación, ofreciendo el plan de restauración de Jesucristo y dándoles a las personas la oportunidad de recibir a Jesucristo como su Señor y Salvador. Y en toda esa historia he visto cómo muchas personas lo reciben y cómo muchas personas lo aceptan y otros rechazan. Dicen, no, yo no quiero eso, a mí no me interesa, yo no soy tonto. En otra ocasión, cuando Dios me toque, cuando yo esté preparado, ahora no estoy listo. Y un montón de excusas para no recibir a Jesucristo. Hoy queremos hablar de las ventajas, beneficios que usted podría tener si recibe a Jesucristo, si aún no lo ha hecho. Y vamos a leer en el libro de Juan, Evangelio de Juan, capítulo 1, versículos 1 al 13.
6: En el principio era el Verbo, y el Verbo era con Dios, y el Verbo era Dios. Este era en el principio con Dios. Todas las cosas por él fueron hechas, y sin él, nada de lo que ha sido hecho fue hecho. En él estaba la vida, y la vida era la luz de los hombres. La luz en las tinieblas resplandece, y las tinieblas no prevalecieron contra ella. Hubo un hombre, enviado de Dios, el cual se llamaba Juan. Este vino por testimonio, para que diese testimonio de la luz, a fin de que todos creyesen por él. No era él la luz, sino para que diese testimonio de la luz. Aquella luz verdadera que alumbra a todo hombre venía a este mundo. En el mundo estaba y el mundo por él fue hecho, pero el mundo no le conoció. A lo suyo vino y los suyos no le recibieron, mas a todos los que le recibieron, a los que creen en su nombre, le dio potestad de ser hechos hijos de Dios, los cuales no son engendrados de sangre ni de voluntad de carne, ni de voluntad de varón, sino de Dios.
5: Ya regresamos.

0: En esta lectura que Miriam nos ha compartido del Evangelio de Juan capítulo 1 versículos 1 al 13, nos está hablando de dos personajes. Uno es Juan el Bautista. Juan el Bautista vino anunciando que vendría alguien mayor que él en lo adelante, que sería la luz. Dice que Juan no era la luz, sino que él estaba anunciando aquella luz que vendría más adelante. Y esa luz iba a alumbrar en las tinieblas. ¿Cuándo se necesita más una luz?
1: Cuando hay oscuridad.
0: Cuando hay oscuridad. ¿Quién puede valorar más la luz? Aquel que ha estado viviendo en ambientes oscuros. O una persona que ha perdido la vista, que simplemente en resumen, perder la vista es perder la captación de luz en los ojos. Entonces, al no tener esa luz, queda ciego. Pues, ¿quién valoraría más volver a tener luz? Aquel que ha perdido la visión y ahora vive en penumbras y quiere ver. Si recibiría la vista otra vez, la valoraría porque tiene luz, o sea, puede ver ahora. Así que, ¿quién podría valorar recibir a Jesús, que es la luz, sino aquel que ha vivido en tinieblas? Y debería, antes de poder valorar a Jesús como la luz de su vida, debería reconocer que hay tinieblas en su vida. Y ciertamente todos nosotros hemos vivido en tinieblas en alguna ocasión, apartados de Dios. Acá dice que aquel verbo, refiriéndose a Jesucristo como la palabra de Dios, este verbo en el principio estaba con Dios. Dice que todas las cosas fueron hechas por Él, o sea, por Jesucristo. Y luego también dice que en Él estaba la vida y la vida era la luz de los hombres. En Jesús estaba la vida y la vida era la luz de los hombres. Jesús, al ser la vida, vino a dar vida a todo aquel que quiera recibirla. Pero usted diría, eso es fácil, hasta yo lo entiendo y podría yo recibir vida si necesito. Pues sí, se ve fácil, pero usted podría creer que hay muchas personas que han rechazado la vida por cosas sin sentido, por cosas inútiles, cosas sin valor, han preferido rechazar la vida. Y cuando le ofrecen a Jesús, dice, no, no, no, ahora yo no quiero, más adelante. Y se pierden de los beneficios de tener la vida. Así que la vida era Cristo y esa vida era la luz de los hombres. Él vino a dar vida y por consiguiente a traer luz a nuestra vida. La luz, dice, en las tinieblas resplandece y las tinieblas no prevalecieron contra ella. Ahora, una persona que se lucre o que tenga ventajas de las tinieblas, ¿quisiera la luz? No. Veamos de esta manera. Usted tiene una empresa generadora de energía eléctrica, pero en su barrio, o más bien donde está esa planta generadora, hay muchos homicidios, hay delincuencias, robos, asaltos. ¿Usted cree que los que viven en esa zona y que se lucran de los asaltos y de los robos van a estar contentos con usted que tiene una planta generadora de energía? No. Usted genera luz, pero esa gente no quiere que usted opere luz en ese lugar.
1: Claro, porque ellos trabajan en medio de la oscuridad, de
0: Exactamente.
1: las tinieblas.
0: Ellos viven ganando de las tinieblas. No quiere que nadie le traiga luz ahí. Así que, ¿por qué usted rechazaría a Jesús entonces? Posiblemente porque su vida está en tinieblas y usted gana de las tinieblas. ¿Cómo? El pecado se nutre de las tinieblas. La maldad se nutre de las tinieblas. Satanás se nutre de las tinieblas. Así que él no quiere que haya luz en su entorno para poder operar, para poder seguir siendo feliz. Una deducción lógica aquí es que si usted no quiere la luz, que es Jesús, es porque usted no quiere que se le ilumine su ambiente de maldad, su ambiente de pecado. Pero si usted quisiera reconocer que Jesús puede limpiarle de pecado, de tinieblas y de maldad, usted sería el primero en levantar la mano y decir, yo quiero esa luz, yo quiero a Jesucristo, yo quiero la vida. Pero sigue explicándonos acá que Él vino a los suyos. O sea, Dios el Padre envió a su único Hijo y lo envió a un pueblo que era de la raza de Jesucristo, donde Jesucristo nació. O sea, José y María eran de la raza donde se desarrollaban los judíos. Y de ahí nació Jesús. Pero Jesús, aunque nació para salvar a esa gente de Israel y de todo ese entorno en primer lugar, dice, a los suyos vino y los suyos no les recibieron.
1: Ellos lo rechazaban y lo rechazaron tanto que hasta lo mandaron a la cruz.
0: Claro, y aún hoy, Miriam, usted va a Israel y se da cuenta que esa gente sigue rechazando a Jesucristo. Uno diría, wow, si Jesús nació ahí, es lógico que la gente quiere a Jesús. Como un héroe deberían tenerlo ahí. No, pero aún los judíos hoy día, los judíos, que la gente los ve muy religiosos y cree que son personas llenas de Dios, no, los judíos aún hoy no creen en Jesús. Y nació ahí y fue enviado a ellos en primer lugar, pero ellos rechazaron a Jesús. Rechazaron la vida, rechazaron la luz y viven en tinieblas. Así que hay personas que se sienten muy contentas de hablar del judaísmo y de practicar costumbres judías creyendo que eso es ser cristiano. Y no tiene nada que ver el judaísmo con el cristianismo. El cristianismo cree, sigue y obedece a Jesús. El judaísmo cree en reglas del Antiguo Testamento que en nada ayuda a la persona a salvarse. Pero dice que Jesús fue enviado a esa gente, a los de su raza, y esa gente le rechazó. Dijo, no tenemos nada que ver contigo, no nos molestes. Y fue tan terrible que, como dice Miriam, llevaron a Jesús, el Hijo de Dios, a la cruz.
1: Y luego termina diciendo, más a todos los que le recibieron, a los que creen en su nombre, le dio potestad de ser hechos Hijo de Dios.
0: Imagínate, aquí tenemos dos caras. Unos, los que rechazaron a Jesús y aún los rechazan hoy. Aquellos que aún hoy dicen, no, cuando me toque, cuando yo lo entienda, un día lo haré, cuando yo esté preparado.
1: Cuando tenga más edad.
0: Cuando tenga más edad, cuando tenga tiempo. Todo esto usted quizás ha escuchado estas opiniones o estas expresiones y probablemente ha salido de su boca o de su mente también. Sin embargo, dice por el otro lado que a los que le recibieron,
1: sean judío o no,
0: a los que creen en su nombre, les dio el derecho de ser llamados hijos de Dios. ¡Qué regalo más extraordinario! Simplemente por creer. Y algunas personas dicen que no quieren creer porque no es cierto que Dios le va a salvar o no quieren simplemente. Y cuando ven que alguien que vivió una vida de pecado se arrepiente y recibe a Jesucristo como su Señor y Salvador, luego ven el cambio extraordinario en su vida y empiezan entonces a criticar a ese que cambió. Mira, yo no voy a creer que este es cristiano. ¿Cómo que este ahora es cambiado después que yo lo vi que vivía una vida perdida? Porque no entienden que cuando acepta a alguien a Jesucristo, su vida, por perdida que fuese, por desordenada que estuviera, Jesús la cambia y la hace totalmente renovada, totalmente nueva. La pregunta es, ¿le recibes tú hoy? ¿O vas a seguir diciendo, no, todavía no, yo no estoy preparado, yo no lo entiendo? Aquí dice que a los que le recibieron, a los que creen en su nombre, ahora tienen el derecho de ser llamados hijos de Dios. Y usted dirá, ¿y eso en qué me ayuda? Bueno, mírelo de esta manera. Hay un señor muy rico en su barrio. Este señor fallece. Un abogado llega al barrio y empieza a decir, quiero tener una reunión con todos los hijos de Don Perfecto, vamos a decir que se llamaba. Todos los hijos de Don Perfecto que vengan. Y empiezan a llegar personas diciendo, yo soy hijo de Don Perfecto. El abogado le va a pedir alguna forma de identificación. Demuéstrame que tú eres hijo de Don Perfecto, porque vamos a repartir su herencia. ¿Quiénes recibirán de esa herencia? Solamente aquellos que sean verdaderamente hijos de Don Perfecto. Los demás, por más que quieran, por más que griten, por más que quieran aparentar, no van a recibir nada porque no son hijos de Don Perfecto. Ahora, Dios el Padre es el dueño de todo lo que existe. Dice la palabra que Él es el dueño del oro y de la plata, por decir simplemente un ejemplo del poder de Dios. Así que, para usted poder ser heredero de Dios, usted tiene que recibir a Jesucristo como su Señor y Salvador. ¿Por qué? Porque aquí dice que a los que le recibieron, les dio el derecho, la potestad, el poder de ser llamados hijos de Dios. O sea, su identidad ahora, para usted demostrar que es hijo de Dios, ahora es posible, porque usted ha creído en Jesucristo. Si usted cree, entonces usted lo está recibiendo como Señor y Salvador, y ahora Jesucristo, al usted creer en Él, le autentica el documento que lo acredita a usted como hijo de Dios. Y ahora cuando Dios quiere entregar regalos, dones, herencia, ¿a quién se las va a entregar? A los que califican como hijos de Dios. ¿Y cómo se califica como hijo de Dios? Recibiéndole a Él. Porque aquí dice claramente, más a todos los que les recibieron, a los que creen en su nombre, les dio potestad de ser hechos hijos de Dios. Así que para ser hijo de Dios no es un asunto simplemente religioso. Yo voy a la iglesia, o yo leo la Biblia, o yo practico tal religión y ya yo soy hijo de Dios. No. La forma de hacerse hijo de Dios para tener derecho de heredar juntamente con Jesucristo de todo lo que Dios tiene, sanidad, liberación, vida eterna, toda clase de abundancia espiritual, material, paz interna, gozo, toda clase de bienestar y regocijo, para usted poder heredar eso, usted necesita ser uno de aquellos que reciben a Jesucristo como Señor y Salvador. Porque a todo aquel que le recibe, a todo aquel que cree en Él, se le da el derecho de ser hecho hijo de Dios. Yo sé que uno por sentimiento dice, no, yo soy hijo de Dios. Y he escuchado a personas decir, no, porque todos somos hijos de Dios. Y se enojan cuando un cristiano hace el señalamiento de tal o cual es hijo de Dios y tal otro no es hijo de Dios. Y dice, no, todos somos hijos de Dios. Y eso suena muy bonito, muy sentimental. Pero la realidad es que no todos somos hijos de Dios. Todos somos criaturas de Dios porque Él nos creó a todos, pero solamente son hijos de Dios los que creen en Él. Eso es fácil de entender. La pregunta es, ¿le recibes tú? ¿O vas a seguir diciendo no, ahora no, más tarde, cuando esté preparado? Y yo quiero preguntarte, ¿a qué le llamas tú estar preparado? Estar preparado, yo te voy a ayudar. Estar preparado es reconocer esto que estamos diciendo. Entender que Jesucristo vino al mundo y Él es la luz del mundo y Él vino a dar vida. Y aquel que cree en Él y le recibe, ese es hijo de Dios. No importa cuánto tiempo tú tengas en la iglesia o no, no importa cuántos años tengan en tal religión, eso no cuenta. Lo que cuenta es que usted en un momento de su vida haya hecho un alto y haya dicho, Señor, yo te recibo como mi Señor y Salvador. La siguiente pregunta sería, ¿y cómo hago eso? Para eso estamos nosotros aquí. Para que conforme a la palabra de Dios, le guiemos a usted a recibir a Jesucristo como su Señor y Salvador, para que automáticamente usted reciba el poder de ser hecho hijo de Dios, el derecho de ser hecho hijo de Dios. Y el día de mañana que usted quiere exigir algo en lo espiritual, reclamar paz, gozo, sanidad, libertad, vida eterna, salvación de su alma, pueda hacerlo con derecho diciendo, a mí me corresponde esto porque yo soy hijo de Dios. ¿Y cómo es esto que tú eres hijo de Dios? Sí, porque yo recibí a su Hijo Jesucristo en mi corazón como Señor y Salvador. Si usted nunca ha hecho esto, yo quiero invitarle ahora a que lo haga con nosotros acá. Para eso estamos aquí. Y también, si usted alguna vez lo hizo, pero por alguna razón se desvió, se cansó, se desanimó, perdió la fe, se confundió, se alejó, que hoy vuelva a Jesucristo. Porque cuando usted haga esto, entonces usted empieza a tener todos los derechos. Recibe la luz, recibe la vida eterna, recibe todos los beneficios que concede Dios el Padre para sus hijos que son verdaderos hijos de Dios. ¿Qué le parece? ¿Entendió? ¿Cierto? Ok, entonces ahora repita después de mí esta oración y de corazón repítalo y entréguele su vida a Jesús y recíbalo a Él como Señor y Salvador. Vamos, diga: Señor, he escuchado tu palabra y he entendido. Yo creo que el que te recibe a ti recibe los beneficios de ser hijo de Dios. En este momento, yo reconozco que soy una persona pecadora, que te he ofendido, me he apartado de ti, he hecho muchas cosas malas, pero en este momento recapacito y vuelvo atrás. Señor, yo te recibo a ti como mi Señor y mi Salvador. Perdona mis pecados, perdona mis maldades, perdóname todo lo que he hecho que te ha ofendido, que trajo tristeza a tu corazón. Jesús, entra en mi vida, sé mi amigo, mi Señor, mi Salvador, mi guía, mi todo. Yo renuncio al pecado, renuncio a toda maldad, renuncio a toda oferta del maligno, y a partir de este día me convierto en hijo de Dios, en un heredero de las bendiciones de Dios, y recibo como herencia la salvación de mi alma, la vida eterna, la entrada al cielo, libertad para mi alma, recibo sanidad en mi cuerpo, recibo prosperidad económica, material, gozo, abundancia y toda clase de bendición que viene por ser hijo de Dios. Gracias, Señor, por salvarme. Amén.
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0: Si usted ha recibido a Jesús, recuerde, aquí dice: mas a todos los que le recibieron, a los que creen en su nombre, les dio el poder de ser hecho hijo de Dios. Usted ahora pasa a ser hijo de Dios con todos los derechos. No se aparte de esta decisión. Vaya a la iglesia, ore cada día, hable con Dios, con una conversación natural, con fe, confianza, entrega. Lea la palabra de Dios cada día para que lo conozca más y aprenda de él. Y vaya a la iglesia, congréguese para que crezca junto a otros cristianos y alabe su nombre cada día. Que Dios le bendiga. Gracias por escucharnos en esta semana. Si Dios quiere, la próxima semana nos encontraremos una vez más aquí en Hermandad Cristiana.

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1: ¿Por qué a veces sentimos como si nuestras oraciones no fueran más allá del techo? ¿Está Dios escuchando? El Señor siempre está atento a las oraciones de su pueblo. Él es quien nos ha invitado a venir con audacia a su

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1: Aunque afligido yo y necesitado, Jehová pensará en mí. Mi ayuda y mi libertador eres tú, Dios mío, no te tardes. Salmos 40, 17. 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
3: Isaías capítulo 60. Levántate, resplandece, porque ha venido tu luz y la gloria de Jehová ha nacido sobre ti. Porque he aquí que tinieblas cubrirán la tierra y oscuridad a las naciones. Mas sobre ti amanecerá Jehová, y sobre ti será vista su gloria. Y andarán las naciones a tu luz, y los reyes al resplandor de tu nacimiento. Alza tus ojos alrededor y mira. Todos estos se han juntado, vinieron a ti. Tus hijos vendrán de lejos, y tus hijas serán llevadas en brazos. Entonces verás y resplandecerás, se maravillará y ensanchará tu corazón, porque se haya vuelto a ti la multitud del mar y las riquezas de las naciones hayan venido a ti. Multitud de camellos te cubrirá, dromedarios de Madián y de Efa, vendrán todos los de Sabá, traerán oro e incienso y publicarán las alabanzas de Jehová. Todo el ganado de Sedar será juntado para ti. Carneros de Nebaiot te serán servidos. Serán ofrecidos con agrado sobre mi altar y glorificaré la casa de mi gloria. ¿Quiénes son estos que vuelan como nubes y como palomas a sus ventanas? Ciertamente a mí esperarán los de la costa y las naves de Tarsis desde el principio, para traer tus hijos de lejos, su plata y su oro con ellos. Al nombre de Jehová tu Dios y al Santo de Israel que te ha glorificado. Y extranjeros edificarán tus muros, y sus reyes te servirán, porque en mi ira te castigué, mas en mi buena voluntad tendré de ti misericordia. Tus puertas estarán de continuo abiertas, no se cerrarán de día ni de noche, para que a ti sean traídas las riquezas de las naciones y conducidos a tus reyes. Porque la nación o el reino que no te sirviere perecerá, y del todo será asolado. La gloria del Líbano vendrá a ti, cipreses, pinos y bojes juntamente, para decorar el lugar de mi santuario, y yo honraré el lugar de mis pies. Y vendrán a ti humillados los hijos de los que te afligieron, y a las pisadas de tus pies se encorvarán todos los que te escarnecían, y te llamarán ciudad de Jehová, Sión del Santo de Israel. En vez de estar abandonada y aborrecida, tanto que nadie pasaba por ti, haré que seas una gloria eterna, el gozo de todos los siglos. Y mamarás la leche de las naciones, el pecho de los reyes mamarás, y conocerás que yo Jehová soy el Salvador tuyo y Redentor tuyo, el Fuerte de Jacob. En vez de bronce traeré oro, y por hierro plata, y por madera bronce, y en lugar de piedras hierro, y pondré paz por tu tributo y justicia por tus opresores. Nunca más se oirá en tu tierra violencia, destrucción ni quebrantamiento en tu territorio, sino que a tus muros llamarás salvación, y a tus puertas alabanza. El sol nunca más te servirá de luz para el día, ni el resplandor de la luna te alumbrará, sino que Jehová te será por luz perpetua, y el Dios tuyo por tu gloria. No se pondrá jamás tu sol, ni menguará tu luna, porque Jehová te será por luz perpetua, y los días de tu luto serán acabados. Y tu pueblo, todos ellos serán justos, para siempre heredarán la tierra, renuevos de mi plantío, obra de mis manos para glorificarme. El pequeño vendrá a ser mil, el menor un pueblo fuerte. Yo, Jehová, a su tiempo haré que esto sea cumplido.
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¿Por qué te abates, oh alma mía? ¿Y por qué te turbas dentro de mí? Espera en Dios, porque aún he de alabarle, salvación mía y Dios mío. Salmos 42, 5.

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2: Mateo 26:13 dice: De cierto os digo que donde quiera que se predique este evangelio en todo el mundo, también se contará lo que ésta ha hecho para memoria de ella. La acción de esta mujer nos enseña que podemos transformar situaciones adversas en experiencias de superación y victoria. Ella convirtió su crudo invierno en una brillante y resplandeciente primavera. Y me llama mucho la atención el hecho de que no se presentó y menos aún pidió permiso para entrar a la casa donde se encontraba Jesús. Al menos la palabra no nos dice que lo haya hecho. No tenemos evidencia de que haya dicho algo, pero su acción dijo más que mil palabras. Fue un acto de adoración genuino, que Jesús no solo recibió, sino que aprobó. Fue un acto de adoración auténtico, sin fingimientos. Caminó acechada por la mirada amenazante de aquellos que conocían muy bien su vida y que posiblemente se estaban preguntando en sus mentes, ¿qué hace esta mujer aquí? Pero ella no tuvo que decir nada. Sus lágrimas evidenciaban su arrepentimiento de la vida que llevaba. Derramó sus penas, derramó sus miedos e incertidumbres a los pies del Maestro y llevó su aflicción y su adversidad a los pies de Él. Y a pesar de su condición de pecadora, demostró tener un corazón sensible. Acudió al único que podía ayudarle, Jesús, el Dios hecho hombre. Ella pudo percibir que podía encontrar en Él la libertad espiritual que necesitaba. Posiblemente, mientras leas este pasaje, viene a tu mente esa situación con la que has venido lidiando últimamente. Llega a tu memoria ese problema que ha hecho interminables tus noches de desvelo. Quizás te encuentres sin fuerzas para continuar luchando. Si estás pasando una situación adversa en algún área de tu vida, si tu primavera se ha desvanecido de repente y te encuentras bajo el sofocante sol de un ardiente verano o un otoño ha comenzado a debilitarte, si el crudo invierno ha llegado como huésped inesperado a tu vida, pretendiendo quedarse, no le prepares la habitación en su estadía. Llénate de fuerza, échalo fuera en el nombre de Jesús y ciérrale la puerta. Recoge tus penas, levántate, llénate de valor, camina hacia el sol de justicia. Solo tu fe y tu determinación harán fluir la bendición de Dios a tu favor, transformando ese frío invierno en una resplandeciente primavera. Atrévete a hacer lo que sabes que tienes que hacer. Ora conmigo en este día, Señor. Dame la sabiduría, dame la fuerza para lidiar con las situaciones difíciles que me trae la vida. Ayúdame a enfrentarlas con determinación y confianza en ti. Tú eres mi fortaleza, en el nombre de Jesús. Amén.
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Pacientemente esperé a Jehová y se inclinó a mí y oyó mi clamor y me hizo sacar del pozo de la desesperación, del lodo cenagoso. Puso mis pies sobre peña y enderezó mis pasos. Puso luego en mi boca cántico nuevo, alabanza a nuestro Dios. Verán esto muchos y temerán y confiarán en Jehová. Salmos 40.

Señor, después de haberte alabado, queremos entrar a tu lugar santísimo. Queremos contemplar tu rostro, Señor, habitar en tu presencia. Purifícanos, Señor. Límpianos. Renuévanos.

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1: Y hermanos y amigos, dice la Biblia, profeta Ezequiel, capítulo 37, que en una ocasión Jehová, el Dios del cielo, el Dios que se mueve por medio del Espíritu Santo aquí en esta noche, en medio de este pueblo, tomó en espíritu Ezequiel, profeta, y lo sacó fuera y lo puso sobre una llanura. ¿Quién hizo eso? Dios. Y cogió a su hombre, a su profeta, y lo sacó en espíritu. ¡Qué grande es el papá de nosotros! Y lo puso sobre una llanura, se lo llevó. La gente lo sentiría Ezequiel, cuando de pronto lo sacaron a aquella velocidad y voló por el aire, y cuando miró así, estaba parado sobre una llanura. Y él dice, Jehová me sacó en espíritu y me puso en aquel campo de dolor. ¡Alabanza sea Dios! Entiende, amigo, que el Dios que movió a Ezequiel en espíritu y se lo llevó por el aire y lo puso en la llanura, está aquí en esta noche para tomarte a ti y bendecirte a ti y llenarte a ti de su gloria. Está aquí en esta noche para que tú te salves. ¡Amén! Porque Él quiere salvar tu alma. Y que en el día que viene te va a arrebatar por los aires como Ezequiel. Pero no es para ponerte en una llanura, no, para llevarte para el mismísimo tercer cielo. ¡Gloria sea Dios! Y el profeta dice que cuando quedó sobre la llanura, vio que todo estaba cubierto de huesos. Huesos por todos lados. Y dice que el Señor lo movió alrededor de aquellos huesos. Y él pudo ver que eran numerosísimos y estaban tendidos sobre el campo y eran secos en extremo. Estaban tan secos que no se podían secar más. Mi alma te alaba, Jehová. ¿Y qué era aquello? Bueno, cualquiera que oye puede entender fácil. Eran muertos. Huesos, esqueleto. Eso es sinónimo de muerto. Allí se murió. Pero la Biblia nos muestra que no eran muertos materialmente, eran muertos espiritualmente. Era un ejército de muertos espiritualmente. Gente que espiritualmente estaba fracasado. Gente que espiritualmente no tenían vida. Gente que espiritualmente estaba lejos de Dios. ¿Y entiende que está aquí en esta noche? La Biblia dice, Romanos capítulo 6, verso 23, que la paga del pecado es muerte. Óigalo bien. Si usted está en pecado, usted también está como un hueso seco delante de Dios. Si usted está en pecado, usted tampoco tiene vida. Si usted está en pecado, está seco en extremo delante del Dios del cielo. Pero en esta noche Dios le ha traído para darle vida. Dios le ha traído para que no sea más un hueso seco, sino alguien vivo, vivo, que respire aliento de vida delante de Jehová. ¡Aleluya! ¡Bendito sea Dios! ¿Quiénes eran aquella multitud de huesos secos? La misma Biblia te muestra que era la casa de Israel. Y la casa de Israel no era cualquier cosa, era el pueblo de Dios del Antiguo Testamento. Y con todo ese pueblo de Dios, y con todo ser la iglesia del Antiguo Testamento, era una muchedumbre de huesos secos tirados sobre el campo. Y el Señor movió a Ezequiel aquel campo de dolor, aquella llanura, y lo puso allí para que viera aquellos huesos secos en extremo. A los que están aquí en esta noche, que son hijos de Dios, porque han aceptado a Cristo, entiéndalo, y entiéndalo claro, si usted se afloja en el camino del Señor, si usted se va a las cosas del mundo, si usted se llena de vanidad, si usted deja de orar y de ayunar y de buscar a Dios, usted se va a poner más seco que la casa de Israel. Y por eso los evangélicos hoy en día, que están tan secos como Israel, porque al igual que Israel, se han puesto indiferentes con Dios, y se han puesto tibios con Dios, y se han puesto mundanos, y ya no son carne, aleluya, sólida, sino que ahora son huesos secos delante de Dios. Pero el Dios de nosotros, que salva a los pecadores, también llena y da vida a los huesos secos, aleluya, de su iglesia. Amén. Y calanza que amaya, que agárrese de Dios, que el hueso seco está muerto. Y dice la Biblia que el Señor le habló a Ezequiel y le dijo, hijo de hombre, ¿crees tú que podrán volver a la vida esos huesos secos? Ezequiel le dijo, tú lo sabrás, Señor. Él no lo sabía, pero sabía una cosa, que Dios lo sabía. Bueno, pasa a nosotros hoy en día. Cuando yo no sé algo, yo no lo sé, Señor, pero tú lo sabes, dímelo. Y cuando yo no puedo hacer algo, yo no puedo, pero tú puedes. Hazlo tú por mí, mándame tú a hacerlo. Y creemos que Dios lo hace todo, lo sabe todo. Y si somos hijos, la sabiduría del poder de Dios está disponible para nosotros. Se ha glorificado el nombre de Dios. Todo está disponible. Pablo dijo, cuando tenemos a Cristo, estamos completos. No nos hace falta nada. Somos ricos, porque Cristo es de Dios. Y si nosotros somos de Cristo, somos de Dios también. Y Dios es de Cristo. Y si nosotros somos de Cristo, Dios es de nosotros también. Y si usted tiene a Cristo, lo tiene todo. Usted es el más rico que hay en Nueva York. ¡Alabado sea Dios! Para eso Dios lo ha traído en esta noche, para enriquecerle espiritualmente, para que usted no sea un muerto, no sea un esqueleto, sino alguien lleno de Dios, que diga, Dios es mío, yo soy de Dios, soy rico, tengo todo. ¡Aleluya! Podrán volver a la vida esos huesos secos, Ezequiel. Tú lo sabrás, Señor, dijo él. Y el Señor le dijo, pues profetízale a esos huesos. Y dile, hueso seco, oíd palabra de Jehová. ¿Qué oportunidad tenían los huesos secos de volver a la vida? Una oportunidad, que oyeran palabra de Dios. Por eso en esta noche, amigo, Dios te trajo aquí. Porque Dios no quiere que tú sigas seco espiritualmente. Dios no quiere que tú sigas con un manojo de hueso delante de Él. Te ha traído Dios aquí para que en esta noche oigas palabra de Dios. Porque Ezequiel, Dios le dijo, Ezequiel, están huesos, están podridos, están perdidos, están muertos, pero profetízale, dile, oiga hueso seco, palabra de Jehová, aleluya, bendito sea Dios. ¿Qué palabra le predicó? Dile que así dice Jehová el Señor, que impartiré esos huesos mi espíritu, y vivirán. ¡Aleluya! Dijo, y le pondré nervio, y le pondré carne, y los recubriré con piel, y les impartaré mi espíritu, y vivirán, y sabrán que soy Jehová, el Dios de la gloria. En esta noche, amigo querido, Dios te ha traído para que oigas palabra de Dios. Esta palabra es vida, esta palabra es espíritu. Según tú oyes esta palabra, el Espíritu de Dios se mueve en este lugar. El Espíritu Santo cubre toda esta multitud en un segundo. El Espíritu Santo ministra a esos miles que están ahí en un segundo. Tú el que está ahí como hueso seco, según oye esta palabra, dígale, Señor, dame vida. Señor, cúbreme ahora con nervios, ponme ahora, ahora piel, ponme carne. Y el Espíritu de Dios que se mueve aquí te va a dar carne esta noche. ¡Te va a dar vida! Para que vivas y sepas que eres Dios. Y todavía imparte vida a los muertos en esta tierra. ¡Mi alma te alaba, Jehová! Y la palabra dice que Ezequiel, oyendo la orden de Jehová su Dios, profetizó sobre aquellos huesos secos. Y cuando Ezequiel profetizó y le habló palabra a aquellos huesos, dice que se dio un tumulto terrible en el campo. Y Ezequiel miró con los ojos que se le iban a salir, porque empezaron los huesos a moverse. Y cada hueso se unía con otro hueso, y un hueso con el hueso correspondiente. Y de pronto, cuando los huesos se unieron y se formaron esqueletos, apareció sobre ellos nervio. Y apareció sobre ellos carne, y se cubrieron de piel, y ya no parecían esqueletos, parecían personas con todas las partes ya recuperadas. Lo único que dice la Biblia, que todavía no tenían espíritu. ¡Alabado sea Dios! La palabra le dio un cuerpo a los huesos, pero faltaba el espíritu. Cada predicador que está aquí entiende esa lección y apréndela bien. Usted predique, pero predique con unción de Dios. Predique bajo la bendición del Espíritu Santo. Si usted se va a predicar palabra de Dios con un bosquejito y con mucha cultura y con mucha cuentecita, la palabra vendrá, pero faltará el espíritu. ¡Aleluya! ¡Y Calaya Kima! No es cuestión de la cultura, es cuestión de palabra ungida por el Espíritu de Dios. Es palabra que mientras usted la predica, el Espíritu como un viento se mueve soplando sobre el pueblo. Porque mientras la palabra sale, el Espíritu entra y imparte vida. Hijo de hombre, profetízale, dijo el Señor. Y yo les infundiré Espíritu y vivirán. ¡Alabado sea Dios! Se puede predicar la palabra 100,000 años, y si no se infunde el Espíritu, los huesos se cubren de carne, pero se caen con los ojos sin ver. Mi alma te alaba, Jehová. Y cuando Ezequiel vio aquella multitud de gente que ya no eran esqueletos, tenían ya cuerpo, tenían nervios y carne y piel, pero no se movían, el Señor le dijo: Ezequiel, hijo de hombre, profetízale ahora al Espíritu. Llama al Espíritu y dile: Espíritu, sopla sobre esos huesos secos para que viva. Alabado sea Dios. Poder de Dios. Y Ezequiel, que no parpadeó, Ezequiel que no titubeaba, Dios le dijo y él hizo. Hermano evangelista y hermano pastor, ese es el secreto. Dios te dice y tú vas, corre. Dios te grita, avanza, hazlo. No, si tú ves, no le pides permiso a papá, ni a mamá, ni a nadie. Haz lo que Dios te diga, que si Dios te lo dijo, hazlo. Dios es el jefe. Dios es el jefe grande. Y el Señor le dijo a Ezequiel: llama al Espíritu, profetiza al Espíritu. Tiene que sople sobre ellos para que vivan. Y Ezequiel llamó al Espíritu de los cuatro vientos. Y dice que sopló el Espíritu y cayó sobre los huesos secos, que ya tenían carne, y de pronto empezaron a levantarse, se pusieron de pie y abrieron los ojos y miraban. Era un ejército enorme que ahora tenía vida porque el Espíritu había soplado sobre ellos. Amén. Aliento de vida. Eso se lo mostró el Señor a Ezequiel en aquella visión maravillosa. Pero eso sucedió literalmente en Pentecostés. En Pentecostés estaban esperando un grupo de personas que ya tenían carne y tenían nervios y ya tenían piel, pero les faltaba espíritu, estaban muertecitos todavía. Estaba un Pedro que hacía unos cuantos días había negado al maestro. Estaba un Juan que dejó hasta la ropa corriendo cuando vio que cogieron a Jesús. Y estaban allí reunidos esperando que soplara el Espíritu, porque la palabra que Cristo le había hablado le había puesto nervios y carne y piel, pero faltaba que soplara el Espíritu vida. Mi alma te alaba, Jehová. Y en el día de Pentecostés descendió como una tempestad el Espíritu, y cuando aquel viento recio descendió, cayó sobre ellos, fueron llenos del Espíritu Santo, y Pedro se paró vivo y predicó la palabra, y 3,000 se convirtieron al Señor. Y en esta noche estamos predicando la palabra, pero mientras predicamos la palabra, yo estoy gritando en mi corazón: sopla Espíritu de los cuatro vientos, sopla, imparte vida a todo hueso seco, imparte carne, imparte piel, imparte nervio, imparte vida, Espíritu Santo, sopla en este lugar, sopla, poder de Dios, venga Espíritu Santo, sopla vida, resucita a los muertos, gloria sea Dios. Bendito sea Jesús, porque es noche no solamente de impartir carne y nervio y piel, sino de impartir vida a todo el que vino muerto en esta noche en su pecado, este lugar. Se ha glorificado el nombre de Dios. Cuando aquella multitud se puso en pie y se pararon y miraron como un ejército vivo, el Señor le dijo a Ezequiel: Ezequiel, esa es la casa de Israel. Ese es Israel que ha estado hablando y diciendo: estamos muertos, no tenemos esperanza, ya no tenemos vida, ya para nosotros no hay oportunidad. ¿Qué le había pasado a Israel? Israel era el pueblo de Dios en el Antiguo Testamento. Pero Israel se puso indiferente. Multitud de evangélicos hoy en día están indiferentes y están como Israel. Israel se puso medio mundano y medio idólatra. Multitudes evangélicos hoy en día están mundanos e idólatras también. Yo no estoy diciendo que tengan muñequitos de eso. Pero multitud evangélicos no tienen los muñecos, pero son codiciosos. Y la Biblia dice que la codicia es idolatría. Y están más pendientes de lo material y del dinero y del trabajo que de Cristo. Y están en idolatría peor que los muñecos de eso. ¡Alabado sea Dios! ¡Bendito sea Jesús! Israel se murió por codicioso, por idólatra, porque Israel adoraba a los muñecos también, por indiferentes, por tercos, por rebeldes, se murieron. Pero el Señor dijo, pero viene un día en que le voy a traer palabra de vida y voy a soplar sobre ellos y los voy a levantar otra vez. Bendito el nombre de Jesucristo. Y el Señor le dijo algo más a Ezequiel, le dijo, y los traeré entre las naciones, y los sacaré de todas las tierras donde los desbandé, y los volveré a reunir en las montañas de Israel. Y ya no serán dos naciones, no, serán un solo pueblo. ¡Alabado sea Dios! ¿Qué le pasó a Israel? Hubo una ocasión, cuando murió Salomón, que Israel, al morir Salomón, se dividió en dos pueblos. Y ya no fueron una nación como eran antes bajo David, bajo Salomón. Ahora eran dos reinos, Israel y Judá. Se dividieron. ¿Cómo se las compuso el diablo para hacerlo? Bueno, el diablo sabe muy bien hacer sus chismes. Y el diablo sabe muy bien cómo engañar. Y el diablo sabe muy bien cómo dividir. Y la obra más trágica que el diablo hace es dividir. Y a Israel lo engañó y lo dividió en dos. Y el Señor le dijo a Ezequiel, cuando los traiga de las naciones, no serán jamás dos naciones, serán un solo pueblo, y yo seré su Dios. ¡Alabado sea Dios! Y entienda que esta noche que está aquí, y entiendan los hermanos cristianos, y entiendan todos los evangélicos, y entiendan todos los pentecostales, y entiendan todos los pastores y los evangelistas, y entiendan todos los líderes de los concilios, ese es el llamado de Dios a la iglesia ahora, que seamos o no 20 o 30 o 40, sino un solo pueblo. Que seamos uno. Cristo lo dijo, Padre, que sean uno como tú en mí y yo en ti. Y yo no digo que no haya organizaciones, yo no digo que no haya concilios, yo no digo que no haya superintendentes, pero que seamos uno, uno, no dos, ni 20, ni 50, no divididos en chismes, no divididos en miseria humana, sino uno en el amor de Dios, buscándonos los unos a los otros, amándonos, y todo ahí encima, amándonos los unos a los otros, como ha ordenado Dios al cielo. Pues cuando Israel estaba bajo David, era poderoso, pero cuando se dividió en dos naciones, ya había debilidad, y hasta peleaban la una contra la otra. Y ya no era su cuestión de los filisteos, ahora era Israel contra Judá, hermano contra hermano. La iglesia de hoy se parece a eso. Hoy pendía pelea evangélico contra evangélico, evangelista contra evangelista, evangelista contra pastor, pastor contra pastor. ¡Hermano, reprendamos ya al diablo! ¡Ay, caray, así va! ¡Hermano, vamos a reprender ya al diablo! ¡Vamos a amar los unos a los otros y que la séptima a la que ellos coman re sobre la quinta la soja en la quima. Vamos a amarnos ya como demanda el Señor y que la séptima comienza a coma. Vamos a reprender el orgullo denominacional, vamos a reprender esa basura ya y vamos a abrazarnos y amarnos como los amó Cristo. ¡Gloria sea Dios! Para que donde quiera que nos movamos, le podamos poner el pie en el cano al diablo. Dios llama al pueblo a unirse. Dios llama al pueblo a amarse. Dios llama al pueblo a perdonarse. El hermano que no puede perdonar al hermano se está más perdido que Judas. Mi alma te alaba, Jehová. El siervo de Dios, sea pastor o evangelista, que está enojado con el otro hermano, usted está más perdido que el mismo diablo. ¡Ay, caraza, calla, quema! ¡Reconcíliase! ¡Humíllase! Cristo era más grande que todos nosotros y se humilló. Nos dio el ejemplo. Vamos, hermano, a buscar al hermanito que está enojado. Vamos a abrazarlo y a saludarle en ósculo santo. Y vamos a decirle, hermanito, somos sangre de una misma sangre. Y carne de una misma carne. Y amor de un solo amor, el del Padre. ¡Aleluya! Y vamos a unirnos. Porque no somos el Israel dividido, no somos la iglesia de Jesucristo que tiene que estar unida, el cuerpo del Hijo de Dios, que unido rompe el yugo del diablo donde quiera se mueva. ¡Alabado sea Dios! ¿Por qué esta victoria de estos días? Porque aunque sea un grupito de hermanos, se ha unido. Porque si hubiera estado solo aquí, jamás hubiera tenido la victoria que Dios nos ha dado. Pero como un grupo de pastores ha tenido visión y se ha unido, y otro grupo más ayudado, hemos tenido esta victoria. Pero ¿cómo sería esta victoria si todo el cuerpo ministerial de Nueva York se hubiera unido? ¿Cómo sería entonces, hermano? Sería una victoria tan grande que estaríamos como en el aire de todo el mundo. Por eso que Dios nos quiere unir. Y Dios clama y gime. Y Cristo llora para que el pueblo se una. Porque todavía el Maestro gime y clama, Padre, que sean uno. Que sean uno como tú en mí y yo en ti. ¡Alabado sea Dios! Y cuando Dios le habló a Ezequiel, le dijo a Ezequiel, los traigo a las montañas de Israel. Pero no serán dos, no. Serán un solo pueblo. Y tendrán un solo rey. Y tendrán un solo pastor. Dijo, y ya no adorarán sus ídolos. Y yo los purificaré, dijo. Y seré su rey y moraré en medio de ellos. ¡Alabanza sea Dios! Y fíjense los puntos importantes que el Señor le mostró a Ezequiel. Serían uno, la unidad. Y nosotros tenemos que clamar por unidad, hermano. Y cada pastor es responsable de clamar por unidad. Y cada evangelista es responsable de clamar por unidad. Y cada pastor en cada reunión es responsable de decir, hermano, vamos a invitar a los demás, las demás denominaciones, a confraternizar con nosotros. Y cada superintendente es responsable de decir, voy a invitar a los demás superintendentes para abrazarme con ellos y buscar unidad. Buscar unidad porque ni nos conocemos los unos a los otros todavía. ¡Alabado sea Dios! Esa es responsabilidad nuestra porque esa es doctrina apostólica. Esa es doctrina de la Biblia. Hay que vivir la palabra completa. Y yo lo puedo predicar aquí por el Espíritu en esta noche. Pero cada persona es responsable de hacerlo. Dios no lo puso usted solamente sobre una denominación. Dios lo puso ahí en el cuerpo de Cristo, que es un solo cuerpo. Mi alma te alaba, Jehová. ¡Aleluya! Y a Israel el Señor le dijo, serán una sola nación, tendrán un solo rey, un solo pastor, dijo, y ya no adorarán más sus ídolos. Bendito sea el Señor. Y dijo, yo los purificaré, y serán mi pueblo, y yo seré su Dios. Ahora, para que puedan ser pueblo de él y él ser su Dios, dijo, los purificaré primero. Cada hermano oiga eso claro. Si usted quiere ser pueblo de Dios, hermano, y que Dios sea su Dios, usted tiene que ser purificado primero. Mientras usted esté en la inmundicia de este mundo pervertido, miren, y en sueño usted es hijo de Dios, pueblo de Dios y Dios su Dios. Usted póngase a buscar, a orar y a ayunar y a demandar de Dios para que Dios lo purifique, porque solamente si somos purificados, somos pueblo de Dios y Él será nuestro Dios. ¡Amén! ¡Aleluya! Y nunca ningún hermano podrá ser purificado hasta que no busque a Dios con toda su alma y todo su espíritu. Hasta que no se dedique de corazón al Señor. Porque mientras los hermanos estén más atentos a la mundanalidad que otras cosas, seguirán en inmundicia. Seguirán en forma mediocre su vida evangélica. Seguirán ahí andando entre dos caminitos. Pero hermano, no es tiempo para eso. El tiempo es corto. Hay que ser purificado para que Él sea nuestro Dios y para que nosotros seamos pueblo de Jehová. ¡Alabado sea Dios! Busca, hermano, de corazón la purificación. busque la santificación, busque el poder de Dios, busque la estatura completa que Dios demanda de sus hijos, busque la estatura espiritual que Cristo ordenó que tuviera su pueblo, y Él será su Dios, Él será, aleluya, su Salvador. Usted tendrá a Dios, aleluya, en toda su grandeza. Amén. Mi alma te alaba. Bendito sea Jesús. Y el Señor le dijo a Israel, le dijo, y entonces yo pondré mi santuario en medio de vosotros. Dijo, y haré mi morada entre vosotros por la eternidad. Qué cosa linda esa. ¿Cuándo eso? Los que están aquí, oigan con cuidado. Él le dijo a Ezequiel, los traeré de entre las naciones, los traeré de todas las tierras donde los desbandé, y los traeré a las montañas de Israel, y los haré un solo pueblo. Mi alma te alaba, Jehová. ¿Se cumplió eso? Eso es profecía cumplida ya. Eso lo habló Ezequiel hace miles de años y está cumplido entre nuestros ojos. Los sacó de todas las tierras, los sacó de tantos lugares, y los trajo a las montañas de Israel. Y ahí están, un solo pueblo, la República de Israel. Dijo, y entonces cuando los traiga ahí, los purificaré y seré su Dios y pondré mi morada en medio de ellos. ¡Alabado sea Dios! Mi alma te alaba, Jehová. Y piensa en la promesa, que Él vendría una vez Israel regresara. Y una vez Israel fuera una sola nación, Él vendría y establecería su morada en medio de ese pueblo. Ahora, lo más importante de esto es lo que cada hermano tiene que escuchar con cuidado y entender. Y escuchemos bien este punto tan importante. El Señor dijo, traeré a Israel, serán una nación, los purificaré. Dijo, y entonces estableceré morada en medio de ellos. Y sí que el Señor prometió que una vez reuniera Israel, lo trajera de entre las naciones, y lo pusiera como una sola nación, como un solo pueblo, Él vendría de arriba y establecería morada en medio de ellos. Dijo, estableceré mi santuario perpetuamente en medio de ellos. Y así que Israel fue traído, ahí están, fue puesto en la tierra de Palestina donde estaban antes, ahí están, son una sola nación, ahí está, como Ezequiel profetizó. Pero ahora falta lo que el Señor dijo, vendré y haré morada en medio de ellos, bajaré de arriba y me instalaré en medio de ellos y estableceré mi morada perpetua, eterna, en medio de ese pueblo. ¿Cuántos creen que es verdad que el Señor va a venir y va a establecerse en medio de Israel? Él lo dijo, no puede fallar. Pero hay algo muy importante que cada creyente que está aquí y cada amigo que está aquí y cada cristiano debe oír y debe entender. Y es que el Señor dijo, cierto, que viene a establecer morada en medio de Israel. Pero el profeta Zacarías, en el capítulo 14 y verso 5, dijo que Él viene, pero no viene solo. Dijo, sus santos vienen con Él. ¿Y eso qué significa? Que Él va a venir a establecer morada, como le dijo Ezequiel, pero que con Él viene un pueblo, que no es un pueblo inmundo, no es un pueblo de gente mediocre, no es un pueblo de gente indiferente como era Israel, no, no es un pueblo de gente lleno de inmundicia y de vanidad, no, es un pueblo santo, dice la Biblia. No son santos de palo, eso con un martillazo se rompieron. El que le diga santo a eso está usando el lenguaje bien equivocado. Si eso fuera santo, me hubiera roto a mí cuando yo le vi. Eso es un muñeco hecho por mano de hombre que tiene ojo y no ve. Mi alma te alaba. Cuando la Biblia habla de santos, no habla de muñequitos, no habla de estatuas, no habla de imágenes. La Biblia habla de hombres y mujeres que se han lavado en la sangre de Jesucristo y están llenos del Espíritu de Dios. Están santificados por el poder de Dios. Esos son santos. ¡Gente viva! Porque Dios no es Dios de muerte. Mi alma te alaba. Estos no son santos, son ídolos. Ídolos muertos. Dios no es Dios de muertos, Dios es Dios de vivientes. Para todo el que está ahí en esa gradería, que se lavó en la sangre de Cristo, que apartó del mundo y su vanidad, y siente como el río de agua viva el poder de Dios que corre por su ser, usted, el Señor, dice que usted es santo. Mantenga la santidad, manténgala, límpiese cada día más todavía, santifíquese aún más, limpie toda manchita, quite toda arruga, para que cada día esté más cerca de Dios. ¡Amén! ¡Mi alma te alaba! Y la Biblia dice que el Señor va a venir a poner su santuario, su morada en medio del pueblo de Israel que está ahí esperando. Dice, pero no viene solo, dice Zacarías. Dice, no, sus santos vienen con él. Los creyentes del Evangelio, los que se han lavado en la sangre y están llenos del Espíritu, van a venir con él a establecer ese reino en medio de Israel. ¿Cuántos van a venir con Cristo allá arriba? Ahora, eso nos muestra algo claro, elemental, sencillo y precioso para nosotros que estamos aquí. Que si cuando Él venga a establecer su morada con Israel, que todo el ambiente está preparado para eso, viene con su pueblo, viene con su iglesia, viene con los creyentes. Quiere decir que antes de Él bajar a establecer morada con Israel, Él tiene que llevarnos a nosotros para el cielo. Él tiene que unirse con nosotros allá arriba y establecer una boda maravillosa para luego, enlazado con nosotros, bajar a reinar con su pueblo de Israel. Por eso los creyentes del Evangelio, por la palabra de Dios, sabemos que Israel regresó y decimos, gloria a Dios que regresaron. Sabemos que están ahí como un solo pueblo y decimos, gloria a Dios que están ahí. ¿Por qué? Porque sabemos que eso implica que pronto nos vamos para el cielo, porque vamos a descender con Cristo a establecer morada en medio de ese pueblo. ¡Alabado sea Dios! Y amigo, para eso lo ha traído el Señor en esta noche, para darte a ti una noticia maravillosa, que pronto el Señor tiene que llevarse un pueblo para el cielo que va a descender con Él a establecer morada con Israel. Y Él quiere que tú seas de ese pueblo, amigo. Él quiere que tú seas de lo que se levante. Él quiere que tú seas de lo que se vaya con Él. Él quiere que tú seas de los limpiados y santificados. Por eso, amigo, en esta noche, tú no titubees como titubeó Israel. Tú no titubees como titubean muchos evangélicos hoy en día. Tú no titubees como han titubeado algunos y nunca han vuelto a oír la voz de Dios. Tú en esta noche, mira, párate firme y dile, Señor, aquí estoy, vengo a ti en esta noche, me voy a abrazar contigo en esta noche, no me voy a soltar de ti jamás, esta es la noche mía, Señor, me trajiste a salvarme y no me voy sin ti. Agárrate de Cristo en esta noche, amigo. Agárrate del Hijo de Dios. Agárrate de aquel que murió por ti en la cruz. Agárrate de Él y sálvate. No te vayas, amigo, sin Cristo por nada. En esta noche. Porque pronto Él viene a establecer morada. Pronto Él viene a establecer santuario eterno, amigo de Israel. Pero si te agarras de Cristo en esta noche y te decides a vivir para Él, tú vendrás con Él a establecer ese reino aquí abajo. ¡Alabado sea Dios! Y los que están aquí, oigan bien claro esto. Israel fue la iglesia del Antiguo Testamento. Israel fue primero que nosotros. Nosotros vinimos postreros. Ellos fueron los primeros. Iglesia de Dios. Moisés como jefe. David como rey. Samuel como profeta, vieron la gloria de Dios, vieron cuántas maravillas, hijos de Dios, que se movían bajo la bendición de Jehová. Sin embargo, oye bien esto, nosotros que vinimos postreros, nosotros que entramos últimos como abortivos, nos vamos primero para el cielo que ellos, y vamos a descender con Cristo a llegar donde ellos, y cuando lleguemos le diremos, somos postreros que llegamos primero, mijo. ¡Alabado sea Dios! Ahora, ¿eso por qué? ¿Cómo es posible? Si ellos estaban primero, ¿por qué a nosotros nos van a levantar para el cielo y ellos no? Y nos van a bajar con Cristo ahí como reyes, con caras de arcángeles. ¡Aleluya! Y nos vamos a presentar con Jesús e Israel a morar ahí. Y ellos esperando ese tiempo abajo. ¿Por qué? Porque ellos fueron hijos desobedientes. Ellos fueron hijos indiferentes. Ellos fueron hijos rebeldes y tercos y malagradecidos. Y por eso, siendo primero, serán postreros.
2: Y calazaba caiza aquí amado.
1: Ahora escuche cada evangélico que está aquí ahora. Y escuche cada aleluya que está ahí, ahí arriba ahora. Así mismo pasará ahora en la iglesia del Nuevo Testamento. Y algunos que se convirtieron hace 20 años, cuando suena la trompeta, no se van a ir con Cristo. Y algunos que han sido hasta siervos de Dios por mucho tiempo, cuando suena la trompeta, no se van a ir. Lo que están haciendo ahora como Israel, ahora están medio indiferentes. Ahora están medio cansados. Aquí no se puede cansar uno. Nuestra fortaleza viene de Jehová y Jehová no se cansa. ¡Alabado sea Dios! Ahora están medio viejitos. Aquí no se puede envejecer uno. Porque Caleb a los 80 estaba como a los 40. Y Moisés a los 120, ni los ojos se habían opacado. Se subió al monte él mismo a dormirse en los brazos de Dios y se murió en los brazos de Dios. Él mismo se fue solo y a Jehová no hubo ni que cargarlo. 120 años. Porque eran hombres que vivían para Dios y tenían fe en Dios. Aquí no se puede cansar uno y se puede envejecer tampoco. Si usted está viejo y no puede hacer nada, muera si vaya a ser para el cielo. Mi alma te alaba, Jehová. ¡Aleluya! Aquí no hay lugar para vago. Aquí todo el mundo tiene que estar movido por el Espíritu como antorcha, dando ejemplo. Y como hay muchos que se han puesto viejitos y están ya amotestados ahí, y hay muchos que están medio indiferentes y están trabajando horas extras y están muy interesados en el estudio y después están llenos del Espíritu Santo, están muy interesados en la universidad. Reprende al diablo de cultura y busque a Dios más lo que tiene que buscar. ¡Aleluya! ¡Llénese de Dios! ¡Llénese de Dios! ¡Llénese del Espíritu! ¡Llénese de la gloria de Dios! ¡Llénese! ¡Está vacío! ¡Llénese!
2: Y calasta bacaya aquí, ama.
1: El llamado es llamado de últimos días. Entiéndalo. Que gente ciega en el pueblo de Dios, en puestos altos. El llamado es llamado de últimos días. Es llamado a ser lleno del Espíritu Santo. Es llamado a moverse, a llevar la palabra desesperado por todos lados, porque es el último momento. Pronto descendemos con Cristo a morar con Israel. Es un llamado desesperado. Y algunos están muy entusiasmados ahora con estudios. Y muy entusiasmados con trabajo. Y muy entusiasmados con vanidad. Y muy entusiasmados con el deporte. Y muy entusiasmados con actividades sociales. Mire, hermanito, despierte, que está muerto espiritualmente. Usted está sobre la llanura como hueso seco, igual que Israel. ¡Alabado sea Dios! ¡Despiértese! ¡Sopla Espíritu de Dios sobre él y dale vida! ¡Resucítalo, que se murió! ¡Bendito Jehová! Pero como muchos, de mucha experiencia y de muchos años en el Evangelio, están así indiferentes y muy hambrientos a la de cultura en vez de Espíritu Santo y fuego. Muchos de los postreros que vienen ahora en la campaña y se llenan del Espíritu Santo serán primero y se irán con Cristo para el cielo, mientras ese grupo medio muerto pasa aquí abajo por la gran tribulación. Se repetirá la historia de Israel. Que Israel que fue primero será último. Que algunos evangélicos que fueron primero serán postreros también. Porque tienen el mismo espíritu que tenía Israel. Un espíritu terco y mundano. Pero el verdadero israelí, el verdadero aleluya, tiene un espíritu de obediencia, tiene un espíritu de mansedumbre, tiene un espíritu de hambre y sed de Dios, tiene un espíritu de fuego. Anda en fuego, se mueve en fuego. Y calasta vaya, se mueve en el espíritu. Ahí, en el espíritu que se mueve, en el espíritu es, y calasta más calla, toma. En el espíritu es que se mueve, en el poder de Dios es que se mueve, del poder de Dios es que tiene hambre. Amén. Despiértate para que seas primero. Ay, calasta calla, aquí amanta. ¡Despiértate! ¡Para que seas primero! ¡Mírate en el espejo de Israel! ¡Y avanza, que pronto será tarde! Jesús llama, desesperado, porque aquellos que recibieron por años, Él no quiere que se queden.
3: Pero tienen que llenarse del espíritu. Si no se llenan, se quedaron. Aunque ya han servido 50 años, señor. Nadie vacío para los papas allá arriba. Hay que llenarse, hay que estar sirviendo. Hay que estar en el primer amor, no se puede apagar el fuego. Antorcha encendida todo el tiempo. Bendito el nombre de Jesucristo. Pronto Jesús desciende a establecer su morada con Israel. Pero los llenos del espíritu del pueblo cristiano vienen con él. Quiere decir que antes de descender, tiene que sacarse un grito bien grande allá arriba y decir: ¡sube acá, pueblo mío! ¡Súbete, avanza! ¡Aleluya! Los que estén llenos del espíritu oirán ese clamor y se elevarán. Los cristianos vacíos están sordos espiritualmente, no oirán. Los evangélicos secos están como huesos, no oirán, los huesos no oyen. Los que tienen oídos espirituales oirán. Y se levantarán y dirán: Señor, me fui, gloria a Dios. Y se elevarán arrebatados en nubes hacia el cielo. ¡Alabado sea Dios! Dios está llamando desesperado. Y aún más que al pueblo inconverso que Dios está llamando. Dios está llamando desesperado al pueblo evangélico que está tibio. Al pueblo pentecostal que está media. Al pueblo que tenía Espíritu Santo antes y está más seco que los huesos de Israel. Pero acuérdese que Dios en nosotros da vida a los huesos secos. Acuérdese que Dios en nosotros todavía sopla espíritu y vive el pueblo. Amén. Acuérdese que todavía hay soplo de vida en Jehová tu Dios. Búscalo con toda tu alma, con todo tu espíritu. No duermas más, no titubees más. Clama a Él, humíllate a Él. Vuelve a vigilar otra vez. Vuelve otra vez a ayunar. Vuelve otra vez a gemir. Vuelve otra vez a llorar. Vuelve a leer la Biblia. ¡Vuelva a leer la Biblia! ¡Aleluya! Y tus huesos secos cogerán otra vez nervio y carne y piel y soplará Jehová y tendrás vida de nuevo. Y no serás de los primeros que serán postreros, sino que volarás con los primeros para arriba. Primicias del pueblo de Dios que se van, que pronto verán el reino de los cielos. Y bajarán a morar con Israel aquí en la tierra. Dios está llamando desesperado. Desesperado porque el tiempo se le acabó. Está papá apurado. Está moviéndose con desespero porque el tiempo se le acabó. ¡Alabado sea Dios! Se movía un hermano en su automóvil en una carretera aquí en Estados Unidos. Y dice, en el trayecto, vi un joven que pedía transportación y detuve el automóvil, abrí la puerta de al frente y lo senté al lado mío. Y el joven se sentó al lado de él y partió el automóvil. Dice, cuando el automóvil había corrido un trecho, el joven me miró cara a cara y me dijo: ¡Cristo viene pronto! El hermano dice, me asusté. Pero no me dio oportunidad ni hablarle, me dijo, detenga el automóvil que me voy a bajar ahora mismo. Y él dijo, ¿pero por qué? Me voy a bajar, deténgalo. Y él detuvo el automóvil. Ayudó a abrir la puerta y el joven se bajó. Y el hermano dice que él vio muy claro que cuando el joven se bajó, exactamente al lado de su automóvil, había una patrulla de policía, con dos policías sentados en el automóvil. Y él con tristeza cerró la puerta del automóvil y partió diciendo, ¿por qué ese joven descendería? ¿Por qué no se quedaría conmigo en el automóvil? Es tan tarde, es de noche, ¿dónde pasará la noche? Y se movió en esa inquietud, pensando en el amor de Dios que tenía. ¿Dónde pasará la noche ese pobre muchacho? Alabemos al Señor, hermano. ¡Alabemos a Dios! ¡Alabemos a Dios, hermano! ¡Vamos a alabar a Dios un momentito! ¡Vamos a alabar a Dios un momentito! ¡Vamos a alabar a Dios que está aquí! ¡Hijalasa, calla, quima! ¡Alaba lo que Él vive! ¡Poder de Dios! ¡Alaba lo que Él vive! ¡Ay, poder Jesús! ¡Mi alma te alaba! ¡Cristo vive! Hermano, es natural que el que tiene amor de Dios se preocupa por su prójimo. Y él no había visto nunca al joven, pero iba preocupado. Y de pronto no pudo resistir más y detuvo el automóvil. Y dio vuelta por el otro lado de la ancha carretera. Y dijo, yo voy a buscar al joven. Anochece. ¿Y dónde va a pasar la noche? En esta inmensidad. Y siguió moviéndose de nuevo hacia atrás. Cuando llegó al sitio y vio la patrulla policía que estaba allí todavía. Y dijo, aquí es. Mira la patrulla policía ahí. Se acercó. Detuvo el automóvil. Llamó a los policías y ellos vinieron. Le dijo, mire, yo me detuve aquí hace unos momentos. Dijeron los guardias, sí, lo vimos que se detuvo. Pero abrí la puerta del automóvil. Lo vimos que abrió la puerta. Pero mire, la abrí porque había un joven conmigo que le hizo aportación y se bajó. Yo tengo temor de que le pase algo esta noche. Y ustedes estaban ahí, ustedes lo vieron. Dígame, ¿para dónde cogió? Que yo quiero buscarlo. Y los guardias muy serios le dijeron, mire, usted detuvo el automóvil y lo vimos. Usted abrió la puerta y lo vimos. Cerró la puerta y lo vimos. Se marchó y lo vimos. Pero no vimos a nadie que saliera del automóvil. ¡Alabamos y a Dios! ¡Hermano, Cristo viene! ¡Cristo vuelve! ¡Cristo viene pronto! ¡El fin se acerca! ¡El momento ha llegado! ¡Momento decisivo para la humanidad! ¡Momento, aleluya, de oportunidad final para todo aquel que quiera salvarse! En esta noche, amigo, no titubee. ¡Venga Cristo! En esta noche, amigo, no parpadee. El Señor la ha traído para salvarle. Usted venga a Cristo, empieza a vivir para Él y puede que usted sea uno de los postreros que sea primero. Porque, amigo, le aseguro que si en esta noche usted viene a Cristo y se agarra de Él, el Señor va a soplar aliento de vida sobre usted. El Señor va a soplar espíritu sobre usted y usted va a vivir y va a reconocer que Él es el Padre de nuestro Señor Jesucristo. ¡Amén! Venga en esta noche, amigo, y llénese de Dios, que pronto será tarde para los pueblos. Vamos a cerrar nuestros ojos. Inclinemos nuestras cabezas. Cada hermano y cada amigo mire al Señor.

y amado hermano, antes de orar por los enfermos y por aquellos que quieren aceptar a Jesucristo, vamos a escuchar uno de los poderosos testimonios de milagros obrados por Dios en la gran campaña en Nueva York. Escucha cuidadosamente, pues Dios va a impartirte fe para que creas que lo mismo puede hacer Dios contigo. Escucha y recibe bendición de Dios. Alabado sea Jesús.

0: Hacen 16 años que padezco del estómago. Entonces desde el 72 me estaban empezando a salir tumores. Entonces no habían podido operarme. El sábado pasado salí del hospital haciendo 2 meses que estaba. El doctor me dijo que no me podían operar porque me podía quedar en la sala de operación. Entonces mi hija pertenece a la iglesia evangelista. Entonces me había pedido que viniera a la campaña de usted. Entonces la cuñada mía, mi sobrino, en fin, todos. Pero yo no había podido salir del hospital. Hasta que anoche me puse a orar y Dios me habló en el oído. Me pidió que viniera hoy por ser el último día a la campaña.
1: Hermano, usted tenía tumores.
0: Sí.
1: ¿Y eso era lo que le hacía moverse en carro de ruedas?
0: No podía caminar porque el vientre mío, el tumor, según el doctor, me ha hecho que los intestinos se vinieran para el frente. Entonces, eso me molesta caminar. Entonces fue cuando me trajeron y me sentaron en la silla porque yo no puedo estar mucho de pie.
1: ¿Qué pasó en esta noche, hermano?
0: Bueno, esta noche cuando usted estaba llamando al llamamiento y estaba orando, vi cuando pasó la paloma blanca.
1: Alabemos a Dios, hermano. Alabemos a Dios. Gracias, Jesús.
0: Gracias, hijo mío.
1: Gracias, Jesús.
0: Gracias, Dios.
1: Gracias, Jesús. Gracias, Jesús. Gracias. Qué pasa que hay un Dios tan bueno. ¿Cuántos dan gloria a Dios? ¿Cuántos alaban a Dios? ¿Cuántos alaban a Dios? ¿Cuántos alaban a Dios? Mi alma te alaba, Jesús. Hermanita querida, ¿qué pasó cuando vio la paloma blanca?
0: Bueno, al verla que se iba desapareciendo por los saltos de su cabeza, ahí fue cuando sentí el impulso de salir corriendo. De ahí no recuerdo nada más hasta que...
1: Óigame bien, ¿siente alguna carga de los tumores ahora?
0: No, no estoy sintiendo absolutamente nada.
1: Busque con su mano y apriete el estómago.
0: No, gracias a Dios,
1: nada.
0: Señor, nada.
1: ¿Y usted vio dónde vio la paloma blanca esa?
0: Salió de así, rondando hasta allá.
1: Esa es la paloma del Espíritu Santo que se mueve en este lugar.
0: Gloria a Dios, así es.
1: Usted tuvo la misma visión que tuvo Juan el Bautista cuando la vio descender sobre Jesús para identificar que aquel era el que bautizaba con Espíritu Santo y fuego.
0: Gloria a Dios.
1: Levante las manos y dale gracias a Dios, hermano. ¡Siga poderlo Dios! ¡Ay, qué balaya! ¡Siga poderlo Dios! ¡Llévala! ¡La sana! ¡Alabemos a Dios, hermano! ¡Alabemos a Dios! ¡Alabemos a Dios! ¡Que es el poder de Dios que se mueve! ¡Alabemos a Dios que Cristo vive! ¡Alabemos a Dios! ¡Ay, calay, Samacaya! ¡Aleluya! Hermana, está sanita y llena del Espíritu Santo.
0: Gracias.
1: Porque lo que usted vio en forma de paloma es el Espíritu Santo y ahora está dentro de usted. ¿Sintió como corriente por su cuerpo?
0: Sí, Señor.
1: Son los ríos de agua viva que Cristo dijo que recibían los que recibían el Espíritu Santo. Son sus hijos. Qué lindo, Dios los bendiga. Sírvanle a Cristo de corazón. Dios les bendiga. Dios te bendiga. Sírvanle de corazón al Señor porque lo que Dios ha hecho es grande.

0: poder de Dios.
1: Jesús es el rey.
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3: Pueden gritar aleluya. Más fuerte aleluya. Qué privilegio estar con ustedes. Hace un par de horas que mi espíritu está ardiendo escuchando a Miguel y a María Paula. Ustedes son bendecidos por tener gigantes del evangelio como padres de este ministerio. Yo tengo una convicción, la voy a resumir de la siguiente manera. La iglesia cristiana en América Latina ha desarrollado características del salmista David. La iglesia en Colombia, Ecuador, Argentina, México, es una iglesia llena de devoción, llena de adoración, llena de intimidad con el Espíritu Santo. Pero ahora la iglesia va a desarrollar otra característica del salmista David. La iglesia latinoamericana de esta parte del siglo XXI se levantará y derribará gigantes en el nombre de Jesús.

Vamos por el gigante de las artes. Vamos por el gigante de la política. Vamos por el gigante de la educación. Vamos a pelear y vamos a ganar en el nombre de Jesús. Cuando Pastor Miguel hablaba de lo difícil de este momento, apoyo la idea, creo con todo mi corazón que es uno de los momentos para la iglesia más difíciles de la historia. Por eso el Espíritu Santo está preparando un nuevo tipo de obrera, una nueva clase de líder de la iglesia que no le tendrá temor a nada, que no se parará delante de nadie, que solo temerá delante de Jehová de los ejércitos, pero va a ir contra cualquier gigante y lo va a derrotar, y lo va a derrotar, y lo va a vencer. No voy a permitir que se metan con mis hijos y mis nietos. No voy a permitir. Apenas he vivido mis primeros 81 años. Los próximos son cuando voy a mostrarle al diablo que he aprendido que el Dios que predico no es un Dios religioso, es un Dios creador, lleno de justicia, lleno de santidad, que va a poner debajo de sus pies a sus enemigos. Y él necesita esa clase de líderes. Se termina el tibio, se acaba el temeroso, se acaba con la mujer o el hombre ambiguo en sus convicciones. Dios te va a marcar con fuego sobrenatural. Te va a convertir en un guerrero. Vas a pelear y vas a ganar en el nombre de Jesús. ¿Estás de acuerdo conmigo? Muy bien. Los que están de acuerdo, pongan el dedo así, estiren el brazo, pongan la cara seria, repitan fuerte. Vamos a hablarle a Satanás. Grita fuerte: óyeme, Satanás. Fuera de mi camino, fuera de Colombia, fuera de la Casa Nariño, fuera de la educación, fuera de las artes, fuera del entretenimiento. Te declaro derrotado. Eres un ratón. El verdadero león es Jesucristo. Yo sirvo al Señor, poderoso en batalla. Me ha hecho a mí más que vencedor. Óyeme, Satanás, prepárate. Vamos en contra tuya. Vamos a recuperar a Colombia. Vamos a recuperar al mundo. Y te vamos a echar de cada esfera de Colombia. En el nombre del Padre, en el nombre del Hijo, del Espíritu Santo. Amén, amén. Amén, amén. Viva Cristo, viva Colombia, viva Cristo. Siéntate, por favor.

Es un honor pararme ante ustedes. Les hago una sincera confesión. Me siento totalmente inadecuado. Normalmente, cuando hablo a líderes, trabajo lo que voy a hablar cuidadosamente. Una y otra vez esta tarde, mi mente iba de un tema al otro y el Espíritu Santo no me permitió seguir ese camino. Me dijo: te vas a encontrar con los que van a cambiar la historia de Colombia. Simplemente abre tu corazón, compárteles la visión que te he entregado. Esa gente la va a tomar y va a cambiar su país en el nombre de Jesús. Creo que estamos en el umbral del más grande avivamiento de toda la historia de la iglesia. Y el próximo avivamiento será mucho más que ganar almas para Cristo, ver grandes milagros, experimentar crecimiento numérico de la iglesia. El próximo avivamiento saldrá de las fronteras de la iglesia y va a irrumpir en la vida nacional y va a transformar cada esfera de la vida nacional. Déjame contarte un poco mi testimonio. Hace algunos años estábamos en medio de cruzadas enormes, 500,000 personas, 1,000,000 de personas, naciones estremecidas, pero yo tenía un hambre desesperado por ver mucho más al Señor. Y en oración, el Espíritu Santo me llevó a Mateo capítulo 9. El Señor me dijo: ese es tu modelo. En Mateo capítulo 9, Jesús aparece enseñando, sanando, predicando, dando de comer, teniendo compasión por multitudes. Nació nuestra universidad. En pocos años, literalmente explotó. Estamos compartiendo enseñanza que transforma la cultura. Tenemos extensiones en 150 ciudades del mundo y estamos viendo el nacimiento de un nuevo liderazgo con la visión bíblica, la cosmovisión bíblica para cada esfera de la vida. Antes de ayer, en el aeropuerto de Bogotá, un hombre joven, sentí que me estaba mirando, se me acercó y me dijo: yo estudio en su universidad. Él es gerente para toda América Latina de DirecTV, gerente de uno de los principales canales de televisión aquí en este país. Me dijo: lo que estoy aprendiendo en su universidad está cambiando mi empresa, lo estoy aplicando, está transformando mi visión de trabajo, mi perspectiva como cristiano en el mundo de la televisión. Creo que llega el momento cuando vamos a entender que toda vocación viene del Señor. Yo recuerdo cuando era muchacho, si un joven decía: quiero servir al Señor, lo mandábamos a la escuela bíblica y está bien. Pero no solo se sirve al Señor
en el púlpito de la iglesia. Hay otros púlpitos en Colombia que están esperando los hijos del ministerio, tus hijos espirituales, que vayan al púlpito de las artes, del entretenimiento, de la política, de la ciencia, de la economía, y brillen para el Señor Jesús. Cuando vi Mateo capítulo 9, descubro a Jesús teniendo compasión por multitudes. Veníamos colaborando con un ministerio de Guatemala por 12 años, haciendo obra humanitaria en toda Centroamérica. Cuidamos nosotros, aparte de los que ellos cuidan, 2.200 niños. Los cuidamos hasta que cumplen 18 años. Estamos envueltos en un proyecto de transformación de aldeas. Llegamos donde el gobierno nos llega, plantamos pozos de agua, construimos casas, escuelas, iglesias. Estamos viendo una transformación gloriosa y ahora acabamos de comprar una enorme tierra en México. Vamos a construir una mini ciudad de niños para decirle al demonio: no te metas con la niñez. Los niños le pertenecen al Señor. Por favor. Tu modelo de liderazgo, digo esto con todo respeto, tu modelo de liderazgo no es una iglesia de Estados Unidos o de Europa o de Bogotá. Nuestro modelo de liderazgo se llama Jesús. El líder cristiano de esta parte del siglo XXI predicará el evangelio, lo mostrará con obras de compasión, discipulará a los discípulos. Yo veo una nueva etapa gloriosa. Algunos de ustedes están preocupados por lo que ha sucedido después de la pandemia. Pastores han muerto, pastores han dejado el ministerio, iglesias se han reducido, mentira del diablo. Lo que viene por delante es pura victoria. Declaro para ríos de vida, años de gloria, de victoria. El que les constituyó les fortalecerá, y los próximos años serán un torrente de bendición. Se convertirán en un tsunami de avivamiento. Alabado el nombre del Señor. Cuando recorro América Latina, otras partes del mundo, me anima tanto ver manantiales de avivamiento en medio de un cristianismo seco. Lo digo como lo siento. Un cristianismo muerto. Algunos no hemos aceptado la situación. Ríos de Vida no la ha aceptado, ni la va a aceptar jamás. Declaro que aquí hay un manantial que jamás cesará, de amor, de compasión, de salvación, de milagros, de transformación, para gloria del Padre y bendición de Colombia. Hay tantas cosas que quiero decirles. Déjenme empezar por algún lado. Por cierto, cuando Pastor Miguel me introdujo,
Yo no siento tener 81 años. Yo siento que apenas estoy comenzando. Apenas. La relación con el Señor no es gravosa. Se ha convertido en un romance. Lo más dulce, lo más puro. La relación con el mundo se ha convertido en un fuego apasionado. Los próximos años, si Dios me deja un poco más en este mundo, sé que voy a participar con ustedes de los hechos gloriosos del Espíritu Santo. Yo veré en casa Nariño una mujer o un hombre nacido de nuevo que gobierne con la Constitución en la mano y con la Biblia en la mente y en el corazón. Yo veré en el Senado de la República mujeres y hombres que no le roben la decencia a nuestra niñez, sino que defiendan los valores de la familia. Yo veré a Cartagena, ciudad ejemplar en medio de las ciudades del mundo. Yo veré el momento cuando la prostitución infantil tendrá que desaparecer, cuando los narcotraficantes predicarán el evangelio. Yo veré las calles de Cartagena limpias para gloria del Padre. Declaro a Cartagena capital de un enorme avivamiento. Rechazo la idea. Voy en contra de la idea que Cartagena es una ciudad de pecado. No quiero escuchar esa declaración. Declaro Cartagena capital del reino de Dios en la tierra. Alabado el nombre del Señor. Jamás tuve tanta esperanza. Jamás tuve tanta pasión. Me preocupa, Miguel, María Paula, compañeros de ministerio, que no estén en acción para Dios. Este es tiempo de accionar con el Señor, ser agentes de justicia, amar entrañablemente, levantarnos en nombre de la verdad, no callarnos la boca de ninguna manera. Si el diablo grita, voy a gritar más fuerte. Si los políticos mentirosos gritan, les gritaré mucho más fuerte en la cara. Lo que va a suceder es que en medio de esta situación difícil va a emerger esta iglesia acorazada, preparada, con un anillo de superprotección sobrenatural que no podrá ser penetrado por el infierno. Y esa iglesia la veo aquí en esta noche.

¿Qué nos ha sucedido? ¿Qué le ha pasado al mundo? ¿Qué le ha pasado a América Latina? Algunos creían que se iría a mover como avión supersónico y se está moviendo a velocidad de monopatín. Estamos atrás en todas las esferas de la vida y mucha de la culpa la tenemos nosotros, los hijos de Dios. Cuando la mayor parte de América Latina consiguió su independencia de España a inicios del siglo XIX, sus condiciones, las condiciones para el desarrollo eran similares o aún mejores que las de Estados Unidos, el Medio Oriente, el sudeste asiático. Cuando la Universidad de Harvard abrió sus puertas en Boston en 1636, ya teníamos universidades centenarias o casi centenarias en Santo Domingo, República Dominicana, en Lima, Perú, Ciudad de México, Sucre, Bolivia, Bogotá, Colombia, Quito, Ecuador, Santiago de Chile, Córdoba, Argentina. En 1820, el Producto Interno Bruto de México era 4 veces más grande que el de Estados Unidos. En 1820, el Producto Interno Bruto de América Latina excedía 12.5% al de nuestro vecino del norte. ¿Qué nos ha pasado? Tenemos la iglesia, numéricamente hablando, más grande de toda la historia, pero paralelamente la de menor influencia en toda la historia. La iglesia se ha escondido entre 4 paredes. Hemos desarrollado siglos de clericalismo evangélico. Tenemos todo concentrado en plataforma. El pastor, la pastora, los que venimos a congregarnos, sentimos que nuestra parte es portarnos bien, apoyar a los que fueron llamados 24/7 a servir al Señor, pero en la Biblia es totalmente diferente. Es el pastor, son los llamados 24/7 encargados de entrenar a todos los santos para que los santos hagan la obra del ministerio. Déjame darte la visión que tengo de la iglesia. Yo sueño con una iglesia que lo que ocurre el domingo, cuando el pastor predica en la plataforma, sanidades, milagros, salvaciones, restauraciones, lo mismo ocurra el lunes, el martes, donde hay un miembro de la iglesia, aún el recién convertido, que esté tan equipado, también discipulado, que donde esté la escuela, el juzgado, la fábrica, el vecindario, ocurran salvaciones, milagros, restauraciones. La próxima generación de la iglesia se convertirá en un ejército. Digan conmigo, ejército.
hemos conocido a la iglesia como pueblo, como familia, como cuerpo. Ahora el Espíritu Santo quiere que la conozcamos como ejército preparado, combativo, que va a luchar y va a ganar en el nombre de Jesús. Fue lo que pasó con la reforma protestante. La mayor parte de la gente cree que la reforma protestante fue una reforma religiosa, y eso es solo una parte de la verdad. La reforma protestante afectó la vida del continente europeo. Europa no era lo que conocemos hoy. Europa era rústica, rural, pobre, ignorante. El Evangelio la cambió. El Evangelio afectó la ciencia, la educación, la economía, la vida entera. Es lo que va a pasar en América Latina. El Evangelio traerá una poderosa reforma. Alabado el nombre del Señor. Lo que la izquierda jamás, jamás podrá lograr. Lo que la derecha no podrá conseguir, lo harán los hijos del reino de Dios. Lo harán los hijos del reino de Dios. Creo que nuestros pueblos debieran ser más inteligentes. Estamos votando visceralmente. Los movimientos políticos aplican la neurociencia. En nuestra universidad enseñamos neurociencia aplicando el reino de Dios para cambiar carreras políticas. Pero los perversos la están usando para conquistar naciones. Nuestros pueblos están votando de forma errónea, equivocada, sin mirar lo que nos enseña la historia. ¿Cuáles son los pueblos más prósperos? Los pueblos de trasfondo cristiano, bíblico, evangélico. Por muchos años, Noruega aparece número uno en el ranking de las Naciones Unidas en desarrollo humano. Y desarrollo humano es mucho más que economía. Tiene que ver con menos crimen, mejor educación, mejores derechos humanos, prosperidad para todos. ¿Por qué no miramos a los países nórdicos con un progreso extraordinario? América Latina está enferma de necrofilia política. La necrofilia es un instinto perverso que atrae a algunos a los cadáveres. Y nuestros pueblos latinoamericanos se han enfermado de necrofilia política. Continúan mirando las propuestas de los años 60 que han fracasado rotundamente, que no existe un solo país en el mundo donde aplicando esas barbaries hayan prosperado. Llegó el momento de mirar donde el Evangelio ha traído prosperidad. Miremos a Alemania, el número uno en Europa. Miremos a los países nórdicos. Miremos a Corea. Corea era penúltimo en el ranking de la pobreza. Hoy es tercero en las economías del sudeste asiático y forma parte de las 11 economías más fuertes del mundo.
Antes de la pandemia fui a predicar a Corea. Solo pude ir 3 días. Era el centenario del avivamiento de Corea. Fue en el Coliseo Olímpico de Seúl. Una tarde estaba en el hotel esperando que me recogieran para ir a predicar y me puse a conversar con un coreano en mi mal inglés, el inglés malo de él. Me atreví a preguntarle cuál es la razón del éxito de Corea. Él no titubeó, me lo dijo inmediatamente: es el evangelio. Yo dije: gloria a Dios, usted es cristiano, ¿a qué iglesia pertenece? No, me dijo, no voy a ninguna iglesia, no soy cristiano, pero usted me acaba de decir que el evangelio cambió a Corea. Es que eso prueba la historia de mi país. El evangelio cambió nuestra nación. Alabado el nombre del Señor. Colombia, deja de mirar a cadáveres políticos. Atrévete a imitar a los mejores ejemplos del mundo y sé baluarte de la verdad y pionero del éxito en toda América Latina. Estoy seguro que el depósito divino en Colombia pronto dará su fruto. Tenemos un tiempo de tormenta, de incertidumbre, pero profetizo, si te levantas como agente de la verdad, agente de justicia, si realmente enarbolas el mensaje del evangelio, Colombia vendrá a los pies del Rey de Reyes, Señor de señores, y todo Colombia será transformada para gloria del Padre. Alabado sea el Señor. Hay una carta que me llama mucho la atención. La escribe Pablo a los Efesios. Es muy contemporánea. Obviamente, toda la Biblia es contemporánea, pero la carta a los Efesios tiene elementos fundamentales, por ejemplo, para la América Latina. Pablo está diciendo en esta carta: suceda lo que suceda, el reino de Dios tendrá su victoria. Se le oponga quien se le quiera oponer, el reino de Dios tendrá su triunfo. Y para que usted y yo seamos parte de la victoria de Cristo, Pablo hace la oración de Efesios capítulo 3, versos 14 al 21. Por esta causa, por este propósito, por este anhelo ardiente de ver nuestras naciones transformadas, por esta oración que brota de lo profundo de nuestro espíritu. Y entonces Pablo hace 3 oraciones. Está pidiendo por usted, por mí. Está pidiendo que nos convirtamos en agentes de prosperidad, de bendición, de gloria, de unción. La primera petición que hace Pablo está allí en Efesios capítulo 3, que habite Cristo por la fe en nuestros corazones. La palabra habitar da la idea de alguien que llega a un lugar determinado, se queda, vive, actúa en ese lugar determinado. Que Cristo llegue a nuestra vida, pero que Cristo se quede, que Cristo actúe, que Cristo permanezca, que Cristo crezca, que Cristo gobierne, que Cristo tenga la autoridad sobre cada detalle de nosotros. Cuando Pablo escribe esta carta, él no está hablando
del Cristo Cordero de Dios, bendito Cordero de Dios. Sin Él no estaríamos aquí. Pero en la carta a los Efesios, Pablo empieza a hablar del Cristo Rey de Reyes, Señor de Señores, delante del cual toda rodilla se doblará y toda lengua confesará que Él es el Señor. Que Él habite. Si tu liderazgo será sano, será eficaz, Cristo tiene que habitar en cada detalle de tu vida. Que Cristo habite, por ejemplo, en tus sueños. ¿Cuáles son tus sueños? Yo a mi edad no paro de soñar. Cada vez tengo sueños más grandes. Atrévete a soñar en grande. Dios tiene futuro extraordinario para ti, para tu familia. Comenzarás a soñar esta noche. Algo va a pasar en tu mente. Tu mente espera cosas buenas, cree en cosas buenas, pero hoy tu mente va a subir a un nuevo nivel de fe. Comenzarás a creer, tu descendencia gobernará la República de Colombia. Los hijos, tus nietos, gobernarán naciones, serán los mejores, los más exitosos profesionales, los mejores académicos, los mejores, las mejores empresarias, los grandes predicadores. Se va a levantar del corazón de esta iglesia una generación de líderes que gobernará la República de Colombia. Que Cristo habite. Dáselo fuerte al Señor. Con este aplauso le estamos diciendo, creo a tu palabra, más fuerte. Con este aplauso le estamos diciendo, recibo esa palabra y la voy a vivir. Dale fuerte, dale fuerte, dale fuerte, dale fuerte. Que viva Cristo, que viva Colombia. Dale fuerte el aplauso. Que Él habite, no en el momento de la reunión 24/7. Todavía a mi edad me sigue sacando de la cama, me quita el sueño. No te atrevas a ser un cristiano tibio. No te atrevas. Si estás aquí, es porque Dios quiere que seas un altar de fuego para el Señor. No te atrevas a ser un cristiano flojo. No te atrevas a ser un cristiano temeroso. Hoy te conviertes en un guerrero. Estoy listo para voltear a cualquier gigante. Habrá aquí otros como David que me quieran acompañar. Levanta la mano bien en alto. Que la vea Jehová de los ejércitos. Con la mano en alto repite fuerte, recibo esta palabra. Creo esta palabra. Viviré esta palabra. Yo seré como David, no solo cantaré, no solo tendré vida devocional. Desde esta noche decido derrotar gigantes, no importa el tamaño, no importa el gigante, voy a derrotarlo. Saldré de esta reunión con coraza, con espada en la mano, con un sueño claro en mi mente. Dejaré que Cristo domine toda mi persona e iré al mundo, brillaré para el Señor, y cualquier gigante contrario a Jesucristo
lo voy a derrotar. Le cortaré la cabeza, la daré a los filisteos y yo me levantaré como siervo del Dios viviente. Al Padre sea la gloria, al Hijo sea la gloria, al Espíritu Santo. Dale fuerte un aplauso al Dios omnipotente. Que Él habite, habite, habite. Y nosotros somos responsables de hacer que Él habite en Casa Nariño, en la Corte de Justicia más alta, en el sistema educacional. Él quiere hacerlo, pero no lo hace por la fuerza. Dependerá de ti y de ti y de ti. Que salgas de tu burbuja religiosa, que dejes de atrincherarte en el confort de la iglesia y que salgas al campo de batalla y le des nocaut a Satanás en el nombre de Jesús. Que Él habite. La segunda oración. Pablo primero dice, si quieren ganar la victoria, si quieren que su nación tenga el triunfo, primero que Cristo habite. Luego dice, que seáis plenamente capaces de comprender con todos los santos cuál sea la anchura, la longitud, la profundidad y la altura, y de conocer el amor de Cristo que excede a todo conocimiento. Me encanta esa palabra, excede. Pablo dice que este amor tiene distintas dimensiones, tiene longitud, va de una eternidad hasta otra eternidad. Es un amor que tiene altura, sube hasta la presencia de Dios. Tiene profundidad, desciende hasta lo más vil, lo más pervertido, y tiene anchura de una sola sangre. Dios creó a toda la raza humana, pero el pecado nos dividió políticamente, económicamente, socialmente. Pero aquí que la anchura del amor de Dios volverá a ser con todo lo creado, una familia para Dios y un reino para Jesucristo. Y nosotros somos responsables. Con todo respeto, no tengo pasaporte colombiano, pero tengo corazón colombiano. Con todo respeto, hay una grieta aquí en Colombia, la misma que en Argentina, la misma que en México. El marxismo tiene dentro de su ideología la determinación de la lucha de clases y pone a la gente a pelear. Los cristianos vamos a sanar esa grieta en el nombre de Jesús. Sé que no es fácil cuando hemos sido injuriados, a veces perseguidos, no es fácil, pero la anchura del amor de Dios tendrá que sanar esa grieta que tenemos en toda América Latina. He tenido acceso a documentos del Foro de San Pablo, del Grupo de Puebla, donde explícitamente manifiestan su plan de partir naciones para poder ellos gobernar. La iglesia tiene otra propuesta. Vamos a unir a todos los colombianos
vamos a decirle a Colombia que el camino es el camino del perdón y la reconciliación. Vamos a decirle a todo Colombia que vamos a poner al lado de la justicia el amor. No puede haber amor sin justicia. Estamos claros. Tampoco puede haber justicia sin amor. Tenemos que ir por las calles de Colombia, abrazar a la gente, orar por la gente, llamarlas a la reflexión, decirles el por qué creemos lo que creemos, por qué nuestra posición en cuanto a los tratados de paz, a las decisiones del gobierno, avalar nuestras ideas con la palabra del Señor. América Latina está esperando un movimiento que sane sus heridas. La izquierda ha dañado, ha infectado, ha trazado heridas profundas en la cultura de todo el continente. La iglesia tiene que ser sanadora en el nombre de Jesús. El amor de Dios. El amor de Dios que puede hacer lo que nadie puede hacer. Un amor profundo. Yo siento fuerte en mi vida que para que el oído del siglo XXI escuche el mensaje del Evangelio, primero los ojos del siglo XXI tendrán que ver el Evangelio en acción, en amor. Crear proyectos de compasión, iglesias uniéndose con hospitales, con escuelas. Hoy escuchaba la pasión de los pastores por levantar un centro para mujeres abusadas. Es la compasión de Jesús. El mundo, incluyendo Colombia, Argentina, cada día será más cínico. Los gobiernos cada día producen leyes más locas y extrañas en pro de derechos humanos inventados por ellos. No son derechos humanos. Siento que mientras hablamos el Evangelio, tenemos que mostrar el Evangelio en actos de compasión. Creo que es un momento clave si cada congregación comienza a desarrollar proyectos de misericordia. No tienen que ser gigantes, pero cambiarle la vida a una mujer abandonada, levantar a un anciano olvidado, cuidar de un niño abusado, comienza a transformar el ambiente. Profetizo, los próximos años verán un avivamiento de compasión, compasión, compasión. Cuando descubrí el interés de Dios en la justicia, cambió mi ministerio. Por ejemplo, sobre el pecado sexual, un tema tan común en la iglesia, hay 93 referencias bíblicas. Sobre la justicia hay 1062. Dios tiene dolor por la gente que sufre. El corazón de Dios se estremece. La iglesia que va a prevalecer no será solo por la unción al hablar el Evangelio, es algo fundamental. La iglesia que va a prevalecer y triunfar va a mostrar el Evangelio.
de una forma real. No puede haber ancianos que se acuesten con hambre, mujeres que sean abusadas. Hace un rato hablábamos con una gigante de este tipo de ministerio. Es una mexicana. Tuvo que salir de su país por seguridad. Está tocando la llaga en su nación. Está hablando en contra de la trata de personas. Cuando callamos frente a la injusticia, frente a la perversidad, nos convertimos en cómplices de los perversos. La iglesia de Cristo es una iglesia que no solo se para a predicar, sino que va a las calles, se mete en los hospitales, infiltra los partidos políticos, comienza a derramar el evangelio para cambiar las ideologías. Es una clase de iglesia que tiene olor a gente, olor a pueblo, que no solo se concentra el domingo. Es una iglesia que sale a las calles, se mete en cada esfera de la sociedad humana. Tratemos de imaginarnos qué había en la mente de Dios cuando pensó la iglesia. De algo estoy seguro: Él no pensó en una reunión del domingo por la mañana, aunque es tan funcional, tan formidable. Él soñó la iglesia como un movimiento. Digan conmigo: movimiento. Un movimiento empoderado sobrenaturalmente, que se mete en la sociedad más extensa, la secular, y la llena de justicia, de amor, de integridad, del carácter divino, de la presencia del Padre. No una iglesia metida en una burbuja religiosa. Ríos de vida, métete como jamás lo has hecho en cada rincón de Cartagena. Fuiste levantada no para ministrar solamente aquí en el auditorio. Pastorea la ciudad de Cartagena y atrévete a pastorear la nación entera de Colombia. Métete en cada rincón de la sociedad. Representa la anchura del amor de Dios. El lema de nuestra universidad es: toda la iglesia con todo el evangelio para todas las comunidades. Decreto que ningún creyente será espectador. Declaro que todo cristiano será sierva y siervo del Dios viviente. Veo una nueva iglesia. Se levanta, ya es al amanecer, una iglesia parada sobre los pies con firmeza, que se va a meter en cada esfera de la vida, en las grandes corporaciones. Por cierto, le contaba a los pastores, estamos lanzando una maestría en coaching y capellanía. La antigua capellanía la estamos cambiando por algo contemporáneo, por el coaching. Esperamos convencer a dueños de empresas que si el personal tiene vidas sanas, la producción de la empresa será mucho mejor. Y en los próximos 20 años esperamos meter en grandes empresas comerciales coach cristianos brillando para Jesús, cambiando el ambiente de las grandes corporaciones. En la Edad Media, el perfil de las ciudades lo determinaba las grandes catedrales. Hoy el perfil de las grandes ciudades lo determinan las grandes corporaciones comerciales. Que la iglesia se meta, que no tenga temor. Vamos a meter el pie adentro y lo vamos a conquistar en el nombre de Jesús. La anchura del amor de Dios. Dale fuerte al Señor.
vienen días gloriosos. Con este aplauso le estamos diciendo: quiero ser parte de ese día, quiero ser de los triunfantes, no me quedaré callado, seré una voz fuerte. Alabado el nombre del Señor. Hay una tercera oración. No sé hasta qué hora tengo. Últimamente tengo muchos problemas con el tiempo en el púlpito. De veras, pastora, tuve que comprar un reloj. Yo antes usaba un caramelo para medir el tiempo, ¿sí? Era un caramelo que duraba 40 minutos. Así que cuando se me disolvía, yo sabía que tenía que terminar. Pero hace poco tuve un problema tremendo. Prediqué 4 horas. Y yo dije, ¿qué pasó? Me había puesto un botón en la boca. Así que tengo que mirar el reloj. Si no, Miguel no me invita más. Hay una tercera oración. La verdad que no la entiendo. Si usted la entiende, al final me la explica. Pero la creo con todo mi corazón. Hay una oración aquí, la tercera. Primero Pablo dice, si queremos la

0: que seáis llenos de toda la plenitud de Dios. La verdad que no lo entiendo. Nosotros ser llenos de toda la plenitud de Dios. Déjame poner esto en otras palabras. 2000 años atrás, Jesús era todo hombre, pero en él habitaba toda la plenitud de Dios. Todo el honor de Dios, la dignidad de Dios, la grandeza de Dios, la santidad de Dios, la autoridad de Dios habitó en Cristo, Dios el Hijo. Un día maravilloso, Jesús murió por nuestros pecados, resucitó, ascendió a los cielos, se sentó a la diestra del Padre, derramó el Espíritu Santo, constituyó la iglesia, la cual hoy es el actual cuerpo de Cristo. Que en el actual cuerpo de Cristo, que es la iglesia, como en aquel otro cuerpo de Cristo que caminó en Palestina, que habite toda la plenitud de Dios, toda la gracia de Dios el Padre, toda la belleza de Dios el Padre, toda la integridad de Dios el Padre, toda la justicia de Dios el Padre, que se revelaron en Cristo Dios el Hijo, se revelen en su cuerpo, que es la iglesia. Que la iglesia sea llena, sea llena, sea llena de toda la plenitud de Dios. Toda. Por si no lo creemos, Pablo termina diciendo dos cosas de Jesús. Just in case, en caso que te venga una duda, Pablo dice dos cosas. Jesucristo es más poderoso de lo que sabemos. Jesucristo puede hacer las cosas más abundantemente de lo que le pedimos. Y el final de la oración es un llamado a la iglesia, para que la iglesia se ocupe en dar gloria a Jesucristo por los siglos de los siglos. Amén. Suceda lo que suceda, el reino de Dios tendrá su victoria. Venga otra epidemia de COVID, Dios nos libre, la rechazo. Se desate el odio del infierno, el marxismo continúe su lucha por conquistarnos. Suceda lo que suceda, el reino de Dios tendrá su victoria. Tendrá su victoria. Alabado el nombre del Señor.
1: Amén.
0: Le dije al Señor: estoy listo, pero no me lleves todavía. Quiero ser parte del movimiento transformador más grande de toda la historia del cristianismo. Vienen días gloriosos. Ayer en la mañana en Yopal, Casanare, en la Cámara de Comercio, gobernador, ministros de gobierno, gabinete, muchos alcaldes, docenas se entregaron al Señor. Claro, la reunión en el estadio, emocionante, pero esas personas estratégicas para el destino de una nación son mi blanco. Este año estaré ministrando en varios congresos de naciones. Me invitó uno de los presidentes marxistas a hablar a su gabinete y voy sin ningún temor. No se me mueve ni un pelo y yo te animo a que tengas fe, que vas a poder voltear gigantes. No importa la naturaleza de ese gigante, lo vas a voltear en el nombre.

0: Jesús.
1: Amén. Aleluya.
0: No me da vergüenza decirte que el que está hablándote era tartamudo. Hoy los demonios tienen que tartamudear. No te preocupes, fuiste escogida, fuiste elegido para ser vencedor en el nombre de Jesús. No veo aquí a ningún derrotado, veo una multitud de gigantes que van a triunfar y van a ganar a Colombia entera para Cristo. A Él sea toda la gloria. Pueden gritar aleluya. Más fuerte, aleluya. Más fuerte, aleluya.
1: Aleluya.
0: Siento pasión por derramar sobre quienes la desean la unción de evangelista reformador. No es solo el que gana almas. El evangelista reformador es el que cambia la cultura, es el que transforma ciudades. Fueron los padres de la reforma protestante, evangelistas reformadores. Si alguno quiere esa unción, venga aquí al frente. Quiero derramarla sobre su vida. Quiero orar para que salga de aquí incendiado en las llamas del avivamiento.
1: Aleluya.
0: Ven corriendo a decirle: Señor, quiero ver a toda mi querida Colombia delante del trono adorando tu nombre. Ven aquí, ven rápidamente. Vamos a cantar.

0: Dios me dice que va a ungir manos. Levanta las manos. Si eres honesto, reconocerás que a veces tus manos han temblado.
1: Aleluya.
0: Pero esta noche tus manos son ungidas. Tus manos, lo que toquen, Dios lo transformará. Tocarás enfermos y sanarán.
1: Aleluya.
0: Tocarás endemoniados y serán libres.
1: Aleluya.
0: Tocarás puertas de Cartagena que jamás, jamás se abrieron.
1: Aleluya.
0: Y se abrirán de par en par.
1: Aleluya.
0: Declaro que tus manos tocarán negocios y prosperarán. Hoy surgen nuevos negocios. Hoy surgen empresas del reino, empresas creadas para producir bienes para el reino de Dios. Tus manos ya no temblarán. Tus manos van a operar como las manos de Jesús. Levántalas bien en alto. En este momento, tus manos son tocadas por Cristo. Lo mismo que hicieron las manos de Cristo, lo harán tus manos. Te bendigo, bendigo tus manos. Bendigo cada mujer que está aquí. Declaro sobre cada mujer la unción de Catherine Kuhlman. Profetizo,
1: ¡aleluya!,
0: cada mujer será madre de multitudes. Viene una generación de mujeres guerreras, mujeres que no callarán, mujeres que defenderán a la niñez de Colombia. Bendigo, bendigo las manos de cada mujer. Las bendigo, las bendigo. Declaro que estas manos harán maravillas. Tus manos harán maravillas. Tus manos harán maravillas. Tus manos harán maravillas. Bendigo a cada varón. Perdónanos a los varones. Abandonamos a tu hijo cuando fue a la cruz. Pero hoy ya no habrá más varones temerosos. Se va la cobardía. Cobardía te vas. Te ordeno salir de cada hombre. Declaro que cada hombre de ríos de vida será un padre de multitudes. Declaro sobre cada varón la unción de Lutero, de Spurgeon, de Moody, de Calvino, de los grandes reformadores. Colombia sabrá que hay Dios en medio de su país. Quiero que pongas tu mano derecha sobre tu corazón. Hoy transforma tu corazón. Y no me refiero a conversión. Me refiero a que tendrás un corazón fuerte. Yo era un cobarde. Yo era un pesimista. Dios transformó mi corazón. Estoy listo para cualquier batalla. Dios cambia tu corazón en esta noche. Echa fuera el temor.
1: Aleluya.
0: Echa fuera la cobardía.
1: Aleluya.
0: Tu corazón va a arder. Será un volcán ardiendo. No existe en el territorio de Colombia un volcán que producirá tanto fuego como tu corazón. Tu corazón será un volcán ardiendo. Repite conmigo: mi corazón arde para Jesús.
1: Arde.
0: Mi corazón
1: se convierte
0: en un volcán. Ejerceré misericordia. Tendré compasión. Perdonaré a mis enemigos. Bendeciré a los necesitados.
1: Mi corazón
0: no podrá callar. No podrá callar. Mi corazón va a gritar. Declararé toda injusticia. Mi corazón arderá por una Colombia nueva. Dedico mi corazón a Cristo. Ahora pon tus dos manos sobre tu frente. Dos manos. Se acaba la tiniebla en tu mente.
1: En el nombre de Jesús.
0: Se acaba el pesimismo en tu mente.
1: En el nombre de Jesús.
0: Tu mente se convierte
1: en el nombre de Jesús.
0: En un nido de sueños gloriosos. A partir de este momento comienzas a tener sueños gigantescos. Algunos de ustedes se prepararán para ser parte de una corte alta de justicia. Algunos de ustedes comenzarán a soñar que llegarán al Congreso de la Nación. Se convertirán en los nuevos generadores de leyes que no vayan en contra de ti, sino a favor de tu reino. En la mente de muchos están naciendo negocios nuevos. Pon a Dios como tu socio y dedica tu negocio al reino de Dios. Hoy algunos están soñando con predicar el Evangelio. Serán los más grandes profetas de la fe. Declaro que lo que están haciendo en tu mente no es una emoción. Ha venido del Padre para ti. Cuando Dios te da un sueño, no te atrevas. No te atrevas. No te vayas a atrever a negarlo. Yo era un niño tartamudo y Dios me llenó con el sueño de predicar a millones. Mi humanidad decía, es imposible. Mi fe gritaba, lo haré en el nombre de Jesús. Vendrá un sueño tan grande que tu humanidad dirá, no puedo, no lo logro. Lo que dijo este predicador es lindo, pero no aplica a mi vida. No, lo vas a rechazar. Vas a decir con todo tu corazón, recibo este sueño. Repitan conmigo, recibo este sueño. Me prepararé, trabajaré todos los días para lograr este sueño. Quiero trabajar con Dios para que Cartagena y Colombia sean para Cristo. Quiero ver a mi nación redimida, no solo los colombianos, la nación entera, la cultura de mi país, transformada por el Evangelio. Dedico este sueño a la gloria del Padre. Desde esta noche, mi mente se abre para sueños nuevos. Los recibo de Dios y trabajaré con toda mi alma para lograrlo. Levanta tus manos al cielo. Déjame orar por ti, Padre. Padre querido, has hecho tantas cosas aquí. Has levantado una de las mejores congregaciones del continente. Has hecho con estas personas maravillas en tu nombre. Pero ahora viene la mejor etapa. Ahora subimos todos a un nuevo nivel de gloria. Ahora nos decidimos ir por todo Colombia. No nos vamos a achicar frente a ningún gigante. Nos vamos a preparar. Vamos a preparar a los hijos y los nietos para que vayan a cada esfera de Colombia y la transformen en tu nombre. Ahora, Padre, derramo sobre estas vidas la unción de evangelista reformador, la misma que le diste a Calvino, a Lutero, a los hermanos Wesley, la misma que cambió el continente europeo, la derramas aquí esta noche. Declaro sobre tu siervo Miguel y tu sierva María Paula una unción de general de ejército. Van a movilizar a este pueblo, no solo para amarte y quererte, sino para transformar Colombia. Que venga tu reino. Repitan conmigo, que venga tu reino. Que como en el cielo se hace tu voluntad, se haga también en la tierra. Usa mi vida. Recibo la unción que le diste a los reformadores y la voy a usar. Y la voy a usar en el nombre de Jesús. Puedes gritar aleluya. Puedes gritar viva Cristo. ¡Viva Cristo! ¡Viva Cristo! ¡Viva Colombia! ¡Viva Cristo! ¡Y a su nombre!
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Sin importar tu condición, Dios quiere restaurar tu corazón. Acércate a Él. Dios no te rechaza. El Señor te ama con amor eterno.

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1: No puedo vestir ante una falda. ¿Va a ser siempre así? ¿Puedo cambiarlo?
2: Cambiar a alguien es algo difícil. Con toda seguridad no se logra a base de quejarse, lamentarse y reprender. Eso solo hace que la persona se empecine más en su posición y pelee hasta el final. Lo que usted puede hacer es aclararle a su esposo que él no la puede tener a usted y también tener un harén, y que tiene que escoger entre su lujuria y su amor. El simple hecho de expresar estas alternativas verbalmente no lo va a obligar a escoger. Él preferiría tener ambos juguetes. Usted debe ser firme y respaldar sus palabras sin titubear con acciones decisivas. Recuerde que en esa hora difícil, Dios puede cambiar a su esposo y la crisis podría ser un medio divino para hacerlo volver en sí.

0: Fue en esa noche de paz, cuando las estrellas se voltearon para contemplar la tierra en asombro, cuando los cielos se acercaron, maravillados de un humilde pesebre, cuando una madre jovencita adoraba, mientras sus lágrimas cubrían el bebé en sus brazos, y el canto de la tierra subió en Belén, tierno como el latido de su corazón, y todo duerme en derredor. ¿Acaso este es el mismo Dios de Abraham, el conquistador de Israel? ¿Este bebé, esta vida tan frágil, es este niño cuyo nombre consume los cielos con fuego? ¿Cuya voz clamó causando el estruendo del mar? El que forjó las montañas como guardianes del firmamento, cuya mano encendió la sequía en el desierto y la oleada en guerra de las huestes elementales, quien sopló el aliento de vida al polvo y quebró el yugo del opresor, dispersando las cadenas de su pueblo como la arena y los dirigió por la tierra con su columna de fuego. ¿Es este el niño cuya presencia reventó con trueno sobre Sinaí? Quien rodeó a Job con el estruendo de viento, el que se puso de pie en el fuego arrasador, quien ordenó juicio contra los tiranos y cuya palabra ardió los labios de los profetas, quemando las páginas de la historia con la furia de su fuerza. ¿Será este el mismo Dios que escogió llegar como el rey vulnerable, estableciendo su trono en pesebre y paja, provocando lágrimas entre los pastores, recibiendo regalos de los peregrinos, su fama desconocida en este mundo? Él es Jesús, el que brama por los cielos, y aún así susurra a nuestros corazones, el que reina en victoria, pero se inclina a servir al quebrantado. Él es Dios en la furia, Dios en el silencio. Sostiene el equilibrio de este misterio en sus manos. Conserva nuestras preguntas hasta que no sean necesarias, hasta que lo único que vemos es
1: Él. ¿Por qué te abates, oh alma mía? ¿Y por qué te turbas dentro de mí? Espera en Dios, porque aún he de alabarle, salvación mía y Dios mío. Salmos 42:5.

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1: El Espíritu Santo viene y se apodera de este lugar y de cada lugar donde estamos conectados. Y lo que una vez hizo, lo hará otra vez en nosotros. Y aún mayor. Te bendecimos, Señor. Te adoramos. La tierra está llena de tu gloria y eres bienvenido, Espíritu Santo. Entrónate.

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Pacientemente esperé a Jehová y se inclinó a mí y oyó mi clamor y me hizo sacar del pozo de la desesperación, del lodo cenagoso. Puso mis pies sobre peña y enderezó mis pasos. Puso luego en mi boca cántico nuevo, alabanza a nuestro Dios. Verán esto muchos y temerán y confiarán en Jehová. Salmos 40.

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es un milagro, cuando el milagro pasa todo el día. En lugares deleitos, y es hermosa la heredad que me ha tocado. Bendeciré a Jehová que me aconseja y aún por las noches le enseña mi conciencia. Porque está a mi diestra, porque está delante de mí, yo no seré conmovido.

0: conmigo, tú tienes el control. Tú tienes el control. Nunca pierdes el control. Yo no sabía que esa canción yo la había escrito para mi proceso. Porque no me había pasado nada antes de que yo escribiera esa canción. Cuando yo la escribí. Pero Él sabe cómo tener detalles con nosotros. Cuando eres su hijo. Y cuando eres uno que no solo ha sido marcado por Él, sino cuando tú has causado algo en el corazón de papá.
1: Joven fui y he envejecido, y no he visto justo desamparado, ni su descendencia que mendigue pan. Salmos 37:25. 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
1: No hay dónde escondernos de ti. Así que sé con seguridad que estás aquí, Señor. Ven, Señor. Ven, Señor. Manifiesta tu presencia entre nosotros.

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1: ¿Sabes quién te hizo?
2: Sí, Dios.
1: ¿De verdad?
2: Sí, Dios hizo todo el mundo.
0: Creen sin dudar.
1: ¿Y qué más hace Dios?
2: Él puede hacer cualquier cosa.
1: ¿Y qué otras cosas a Dios le gusta hacer?
2: Le gusta cuidarme a mí.
0: Dice la Biblia, mi Dios proveerá todas tus necesidades de acuerdo con sus riquezas en gloria.
2: ¿Y le gusta cuidarte a ti?
1: Sí.
2: Papi, ¿por qué estás tan triste?
1: Porque tu fe es tan fuerte y a veces la mía parece tan débil.
0: Si tienes una situación difícil ahora, tal vez no te alcanza el dinero y no sabes cómo vas a pagar, sigue en la fe. Dios está contigo y se puede confiar en Él para proveer todas tus necesidades y llevarte por cualquier situación.
2: Papi, te amo.
1: Yo te amo a ti también, mi amor.

Yo soy quien da fuerza a la espada, los temblores en el asta de la lanza. Yo forjo mis sendas con las llamas de las tormentas de fuego. Elimino los defectos de puntas dobladas para preparar los pisos en donde danzo. Yo soy el silencio entre los aplausos, los rugidos de los corazones que recorren los pasillos del cielo. Yo respiro las formas de luz y silencio. Detengo el curso de los motines cósmicos. Yo soy la gloria de los gigantes Manaslu, Sagarmatha, vigilantes de las llanuras asiáticas. Ellas ceden a mi nombre, hecho famoso a través de los gritos de las bandadas de álbatros bañadas en los fuegos del Pacífico. Yo soy el que viste con el rocío de las dunas de Nevada, revestido de las sombras de las cuevas del Sahara. Yo soy la luz de flamas lunares saciando las lluvias de la Amazonia. Yo pinto las caravanas de las expediciones antárticas, libero los dominios de la pantera del desierto. Yo autorizo las ruinas de aztecas e incas que florecen a través de las visiones de las tribus de las montañas. Yo surco los horizontes, respiro los símbolos, enciendo las órbitas de los ojos de la astronomía. Yo soy lo inaudible que se escucha en las tormentas que arden con mis palabras. Yo soy aquel a quien añoran. Yo soy la palabra. Yo emerjo de lo acabado con la humedad de tus llantos, haciendo en los momentos que despiertas. Yo traigo las alboradas que sacuden las fiebres de tu recuerdo. Yo estoy aquí, yo soy inminente. Yo soy aquel que cruza las llanuras en las que te extraviaste. Descubro las partes que marchitó la extinción. Yo sacudo los restos secos de las lágrimas. Yo desagúo los lagos de tus pesares. Yo mojo los pozos, cultivo el suelo, aplaco los esfuerzos, sofoco los enojos, encuaderno libros rotos con mi confianza en ti. Yo traigo el tú que tú nunca has conocido. Yo soy el deseo que mantiene húmeda tu almohada. Yo soy el latido que buscas cuando persigues sueños. Cuando extiendes tu mano y suspiras, me estás buscando a mí. En el toque de los cuerpos soy yo a quien buscas. En los gemidos y anhelos soy yo a quien buscas. En el sueño ansiado, en la necesidad de ser visto. En el ámame, ámame, soy yo a quien buscas. En las maravillas que arrebatan el aliento. En el hambre jadeante, en el roce de un extraño que te hace sentir joven.

0: de la flama de la voz y el espíritu del fuego. Cuando clamas por más, es mi nombre el que lloras. Yo soy aquel que espera que extiendas tu mano. Yo extiendo mi mano hacia ti y espero. Cuando yaces medio quebrantado y despierto, yo soy el que vela por tu sueño. Yo espero y espero hasta que los temblores cesen. Yo soy la verdad que ellos llaman liberación. Cuando la oscuridad destella y comienza a hablar, yo esculpo las sombras del alba. Soy
1: joven, fui y he envejecido, y no he visto justo desamparado, ni su descendencia que mendigue pan. Salmos 37:25. 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

Aunque afligido yo y necesitado, Jehová pensará en mí. Mi ayuda y mi libertador eres tú, Dios mío, no te tardes. Salmos 40, 17. 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

Muy buenos días, Dios le bendiga, República Dominicana y el mundo. Reciban los saludos cordiales y afectuosos de su hermano y amigo Rubén Lara Sepúlveda en este domingo, domingo 31 de mayo del año 2026. Amante Rey de la Gloria, Dios de amor, Dios de misericordia, te alabamos, Rey Jesús, te bendecimos, te damos a ti la gloria y la honra, te damos las gracias, Dios amado, porque nos permiten este día, una vez más, llegar hasta este altar radial. Gracias, Señor, por tu inmenso amor. Gracias por tus inmensas misericordias que se renuevan cada mañana. Señor amado, gracias por darnos el aliento de vida para poder despertar en este día. Gracias porque tu ángel protector acampa cada mañana a nuestro alrededor. Gracias, Rey Jesús, por darnos una familia física y una familia espiritual. Gracias por los dones, por los talentos. Gracias por todas las cosas hermosas que hacen nuestras vidas, por aquellas que consideramos muchas veces que no son buenas, pero eres tú el que determina todo. Y por eso debemos de darte las gracias, aún en aquellas cosas que consideramos que no son buenas, aún en medio de la tristeza, del dolor, de las cosas negativas que pasen en nuestras vidas, debemos de decirte, Señor, gracias, gracias, porque a pesar de todo, cada día nos da ese aliento de vida para poder despertar, para poder movernos a diferentes lugares. Señor, gracias, gracias, gracias, Señor amado. Nos presentamos delante de ti en esta hora. Te pedimos perdón por nuestras fallas. Te pedimos por esta programación que sea tú guiándonos, dirigiéndonos durante este día. A mí y a los que me van a... por lo que continúan después de mí. Señor, gracias. Gracias te damos en el nombre de Jesús. Esta programación te pertenece y presentamos este ministerio delante de ti para que sea tú siempre supliendo todo lo que hace falta en este lugar. Señor, gracias. Gracias, gracias te damos en el nombre de Jesús. Amén. Amén. Bien, amados, aquí se inicia Amanecer con Cristo, como cada domingo. Desde ahora y hasta las 9 de la mañana estaremos colocándote la buena música, bellas melodías, para que te goce ahí en la tranquilidad de tu hogar, ahí al amanecer, cuando ya está ahí en la cocina, preparando tu cafecito, preparando un té, aleluya. Y muchas felicidades para todas las madres en este día, 31 de mayo 2026, último domingo y último día de este mes de mayo, y se conmemora acá en la República Dominicana el Día de las Madres. Así que para todas, muchas felicidades, en especial para mi madre, Faustina Sepúlveda, Doña Ingrida, que Dios le bendiga ricamente. También a mi esposa, Marta Valdés de Lara. Y todas las madres. Bueno, yo tengo muchas madres. Tengo siervas que dicen que soy como su hijo. Así que para ellas también muchas felicidades. Para Selenia Ruiz. Para Eneida Ruiz. Para mi tía Yadira. Y todas esas mujeres que dicen que soy su hijo. Así que muchas felicidades. Y siempre adelante en Cristo. Aquí se inicia Amanecer, Amanecer con Cristo, a través de Radio Salvación 810 AM, www.radiosalvacioninternacional.net, surcando los aires con el mensaje de esperanza. Amanecer con Cristo. Yo soy tu hermano y amigo Rubén Lara Sepúlveda y estaré contigo hasta las 2 de la tarde.

0: Recuerdo de mi madre, estaban sonando los hermanos Alvarados, siendo las 6:52 minutos. Esto es Amanecer con Cristo en este domingo 31 de mayo 2026, celebrando acá en la República Dominicana el Día de las Madres. Muchas felicidades. Llevo saludos en esta hora para mi hermana Elseda Barrios, que ya está ahí en sintonía con nosotros. Que Dios le bendiga ricamente a todos aquellos que nos están sintonizando a través del 810 AM y los que nos sintonizan a través de la internet www.radiosalvacioninternacional.net. Cercando los aires con el mensaje de esperanza. Esto es Amanecer con Cristo. Rubén Lara Sepúlveda está controlando tu radio en este domingo. Vámonos con esta de Tercer Cielo. Cada día, dale volumen a tu radio con la buena música.
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cita con el Padre el Santo, 7:22 minutos en la mañana. Llevo saludos para la hermana Antonia, está en nuestra sintonía. También allá en Reading, Pensilvania, mi hermano Jorge Angomás es en sintonía con nosotros y está solicitando la canción de Olga Nova, De Tu Lado. 809-380-2810, nuestra vía de comunicación. Esto es Amanecer con Cristo.

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1: Nunca se apartará de tu boca este libro de la ley, sino que de día y de noche meditarás en él, para que hagas conforme a todo lo que en él está escrito, porque entonces harás prosperar tu camino y todo te saldrá bien.

7:35 minutos, ahí estaba sonando Carmen Virginia Sanabria, madre y amiga. Bueno, yo saludos para todas las madres de la República Dominicana, en especial para las de Radio Salvación. Eso es de parte de mi hermana Silvia Popa, allí en Florida. También muchas felicidades para usted, mi hermana Silvia, también para Nora Liz y todas las madres dominicanas que están radicadas allá en los Estados Unidos y otras naciones del mundo. Continuamos en Amanecer con Cristo, dándote más y más de lo mejor a través de la Positiva y Diferente Radio Salvación. La hermana Juana Martínez también está reportando la sintonía en esta hora de la mañana, y ella envía felicidades para todas las madres, también para su mamá y su hermana. La canción de Lenny Salcedo, Busquen, o más bien la vasija de Lenny Salcedo. Eso viene en un momentito. 809-380-2810. Yo continúo con esta de Rafi Colón, En el centro de mi alma.

¿Sabes algo? Muchas veces andamos buscando fuera de nuestra casa bendiciones externas. Y a veces descalificamos lo que hay en la casa porque consideramos que no sirve, porque consideramos que no califica, porque consideramos que no tiene valor. Pero a veces ese muchacho, esa vasija quebrantada que hay en la casa, ese hombre alcohólico que hay en la casa, ese hombre destruido que hay en la casa, esa mujer que está en depresión que hay en la casa, es la vasija donde Dios va a depositar su aceite. Hay una vasija en tu casa que va a ser llena en el nombre de Jesús. Pero tienes que comenzar a darle valor a lo que hay dentro de tu casa. Tienes que comenzar a valorar esa vasija.

0: El aceite solo se va a terminar cuando ya no haya más vasijas que llenar. Necesito a alguien que lo crea que esta noche. ¡Aleluya!
1: Siete cuarenta y nueve minutos. Ahí estaba sonando Lenny Salcedo, La Vasija. Saluditos especiales para mi amada esposa Marta Valdés Telar, está por ahí en sintonía. Llevo un saludito para la hermana Catalina Ogando en nuestra sintonía. Ella envía saluditos y felicitaciones para todas las madres. También en sintonía la hermana Silfida Rosario, allá en Pizarrete. Que Dios les bendiga rica y abundantemente en el nombre de Jesús. Ella también envía saluditos, felicitaciones para sus cuatro hijas. Que Dios le bendiga ricamente. Mi hermana Darlene Rodríguez, allá en New Jersey, está enviando felicitaciones para su madre. Bueno, ayer fue el Día de las Madres allá en Nicaragua. Mi hermana Darlene es nicaragüense, radicada allá en los Estados Unidos, y ayer fue el Día de las Madres en Nicaragua. Ella envía saluditos y felicitaciones para su hermana, para su madre, para sus hermanas y su madre, para Claudia, su madre Lilian, y que Dios le bendiga rica y abundantemente en el nombre de Jesús. Y también envía saluditos para todas las madres dominicanas. En el nombre de Jesús. 809-380-2810, nuestra vía de comunicación. Tu hermano y amigo Rubén Lara Sepúlveda, haciéndote grata compañía. Estoy contigo hasta las 2 de la tarde. Esto es Amanecer con Cristo a través de Radio Salvación 810 AM, www.radiosalvacioninternacional.net, surcando los aires con el mensaje de esperanza. Voy a continuar con esto de Rabito. Un mundo diferente, dedicada a esta canción para mi amada esposa.

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Te dejo ganar, sonando Jesús Adrián Romero. 8:01 minuto en la mañana. Esto es Amanecer con Cristo. Después de la

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Como el vuelo del águila, sonando Noel Carmona, siendo las 8 y 9 minutos en esta preciosa mañana del domingo 31, domingo 31 de mayo, año 2026, conmemorando hoy el Día de las Madres acá en la República Dominicana. Llevando saludos para Mama Lourdes, eso es de parte de Bolívar Díaz, el padre de Mariette Díaz, y él está solicitando la canción de ella, de Mariette Díaz, Me Siento Feliz. Mi hermano Jorge Angomar sigue ahí reportando su sintonía, está solicitando la canción de Virginia Brito, Amarte Solo a Ti, Señor. También en sintonía la hermana Santa Guerrero. Que Dios le bendiga ricamente. En esta hora vamos a compartir nuestro verso bíblico del día de hoy. Se encuentra en el libro del profeta Zacarías, capítulo 4, verso 6. Zacarías, capítulo 4, verso 6. Dice así: en el nombre del Padre, del Hijo y del Espíritu Santo. Amén. Entonces respondió y me habló diciendo: esta es palabra de Jehová a Zorobabel, que dice: no con ejército ni con fuerza, sino con mi espíritu, ha dicho Jehová de los ejércitos. Entonces respondió, aleluya, esta es palabra de Jehová. Entonces respondí y me habló diciendo: esta es palabra de Jehová a Zorobabel, que dice: no con ejército ni con fuerzas, sino con mi espíritu, ha dicho Jehová de los ejércitos. Zacarías 4:6. Reflexión. Observa el torbellino que a veces se desata en tu vida. Esas olas embravecidas que parecen tragarte, ¿verdad? Tal vez hoy sientes el peso de esa situación que te consume por dentro. Esa montaña que se alza imponente delante de ti y notas como tus propias fuerzas se agotan con cada paso. Piensas que necesitas un ejército gigantesco o una fuerza sobrenatural para poder derrotarla. Y tal vez empiezas a maquinar estrategias complicadas para ver si logras, aunque sea algo. Pero detente un segundo, no son ejércitos los que moverán tu montaña, ni serán tu poder ni tus estrategias lo que romperán las cadenas que te atan. No con ejército ni con fuerza, sino con mi espíritu, ha dicho Jehová de los ejércitos. Zacarías 4:6. Recuerda la historia de Gedeón, un humilde campesino que temblaba de miedo pensando que los madianitas los iban a aniquilar a él y a todo el pueblo de Israel. Su ejército parecía nada comparado con el de sus opresores. Pero ¿cuál fue el arma secreta de Dios en ese combate? Su poder se manifestó cuando un ángel vino a buscar a Gedeón mientras estaba escondido del enemigo y le dijo: el Señor está contigo, hombre de valor. Jueces 6:12. Dios transformó esa incertidumbre en una victoria impactante con tan solo 300 hombres, y no eran los hombres más capacitados, por cierto. ¿No entiendes que hay veces en las que no necesita armarte con fuerza de este mundo? Tu poder reside en el Espíritu de Dios. Cuando sientas que tus recursos son limitados, invoca su poder y confía en su guía. Cuando las puertas parezcan cerrarse, permite que Él abra un camino inesperado. Cuando la fatiga y el desaliento quieran arrebatarte las fuerzas, déjate inundar por su espíritu y revístete de un valor y una osadía inexplicable y de una serenidad inusual. Él no necesita tu fuerza.
Él requiere que abras tu corazón para poder manifestarse en ti. No luches en tu soledad. Deja que la energía transformadora de Dios corra por cada espacio de tu vida. No te enfoques en el obstáculo, sino en la mano poderosa que está detrás de ese desafío. Hoy levántate como una flecha dirigida hacia tu propósito sin temor. El mismo espíritu que le dio aliento y valor a Jesucristo para seguir en su llamado está activo en ti, esperando que abras la llave de la dependencia. Y yo os digo, pedí y se os dará, buscá y hallaréis, llamá y se os abrirá. Lucas 11:9. Permite que sea Dios la voz principal de cada batalla. Camina en dependencia absoluta y su poder transformará toda circunstancia, por difícil que parezca. Mas busca primeramente el reino de Dios y su justicia, y todas estas cosas os serán añadidas. Mateo 6:33. Alabado el nombre de Cristo. Padre celestial, te doy gracias por este día, gracias por la luz de tu verdad, que como un faro en la oscuridad me guía a través de tu palabra. Reconozco que no soy nada sin ti, que toda fuerza y sabiduría provienen de tu Santo Espíritu, como nos enseña Zacarías 4:6. No con ejército ni con fuerza, sino con mi espíritu, ha dicho Jehová de los ejércitos. Anhelo, Padre, ser un instrumento en tus manos, abandonando mis propias fuerzas y recursos limitados para depender completamente de tu poder infinito y tu gracia inagotable. Llénanos de tu presencia, Señor, que nuestros ojos estén fijos en tu rostro, que nuestros oídos escuchen tu voz y que nuestros corazones sigan tu dirección, solo en ti. Oh Dios omnipotente y misericordioso, encuentro la verdadera sabiduría y la fuerza para cumplir el propósito que has diseñado para mí. En el nombre de Jesús. Amén. Esta ha sido la reflexión de hoy, basada en Zacarías 4:6. Entonces respondió y me habló diciendo: esta es palabra de Jehová a Zorobabel, que dice: no con ejército ni con fuerza, sino con mi espíritu, ha dicho Jehová de los ejércitos. Continuamos, mis amados, dándote más y más de lo mejor en esta preciosa mañana del domingo 31 de mayo. Hoy conmemoramos el Día de las Madres. Muchas felicidades y seguimos complaciendo sus peticiones. Jesús Adrián Romero se quedó conmigo.

Me siento feliz, ahí estaba sonando María Díaz, siendo las 8:27. Amanecer con Cristo a través de la positiva y diferente Radio Salvación, la que siempre está contigo. Llevo saludos allá en Los Cajuilitos para mi hermana Cuca, que está ahí en sintonía también para su esposo. Y ella envía saludito para todas las madres y felicidades para todas, especialmente para la de Radio Salvación Internacional.

Bien, amados, continuamos dándote más y más de lo mejor. Llevo saludos allá en el Ceibo para el hermano, el pastor Máximo Paulino, que está ahí en sintonía. Él felicita a todas las madres, en especial a su esposa Georgina Kelly. Eso es allá en Piedra Blanca de la Cuchilla del Ceibo. Sí, muchas felicidades para Georgina Kelly. Voy a continuar con esta de Marcos Yaroide. Por una como ella.

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4: Aleluya.

0: Aleluya.
1: Virginia Brito, ahí estaba sonando. Amarte solo a ti, Señor, esa canción dedicada para mi hermano Jorge Angomás, allá en Reading, Pensilvania. Saludito y felicidades para su esposa. Hoy Día de las Madres. Seguimos felicitando a todas las madres en su día. La hermana Librada Carmona reporta sintonía y envía saluditos y felicitaciones para las madres. Que Dios le continúe bendiciendo rica y abundantemente. Esto es Amanecer con Cristo. Tu hermano y amigo Rubén Lara se prueba haciéndote grata compañía, reiterando los saluditos y felicidades para mi amada esposa, también para mi madre Faustina Sepúrveda y todas las madres, muchas felicidades. Sigo con esta de Alfredo Castillo, mi adorada madrecita.

Bien, amados, llevo saludos para la hermana Niurka Arias en nuestra sintonía, y ella envía saludos para felicitaciones para todas las madres dominicanas, en especial para sus hijas, hermanas y toda su familia, las familias madres. Así que Dios le bendiga. Mi hermana Ángela Franco, allá en Galeón, está enviando saludito para su madre Lourdes, allá en el Limonal. Así que muchas felicidades para todas las madres en su día. Y de esta manera hemos llegado al final de Amanecer con Cristo en este domingo 31 de mayo del año 2026. Será pues hasta el próximo domingo, si Dios lo permite, cuando volveremos a encontrarnos aquí en Radio Salvación 810 AM, en otro espacio similar de Amanecer con Cristo. Les invitamos para que siga en nuestra sintonía. En breve no se pierda Paz en Medio de la Tormenta con el evangelista Alcadio Polanco. Así que Dios te bendiga, Dios te guarde. Sigue disfrutando nuestra programación. Tu hermano y amigo Rubén Lara Sepúlveda te acompaña hasta las 2 de la tarde.

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10: En esta linda y hermosa mañana le doy la gracia, la gloria, la honra a Dios por esta linda y bella oportunidad que se me concede de estar en este medio radial. Soy tu hermano, soy tu amigo Arcadio Polanco, siervo del Señor Jesucristo por la misericordia de Dios. Este es tu programa radial Paz en medio de la tormenta. Saludo a la vasta audiencia que nos sintoniza a través del 810 AM Radio Salvación Internacional y a través de la red cibernética www.radiosalvacion.net para el mundo. Puede buscar en su Biblia, en el libro de Lucas, su capítulo 19, versículo 6. En adelante, la palabra de Dios la leo en el nombre del Padre, del Hijo y del Espíritu Santo. Y dice así: entonces él descendió a prisa y les recibió gozoso. Al ver esto, todos murmuraban, diciendo que había entrado a posar con un hombre pecador. Entonces Zaqueo, puesto en pie, dijo al Señor:

He aquí, Señor, la mitad de mis bienes doy a los pobres, y si en algo he defraudado a alguno, se lo devuelvo cuatriplicado. Jesús dijo, hoy ha venido la salvación a esta casa, por cuanto él también es hijo de Abraham, porque el Hijo del Hombre vino a buscar y a salvar lo que se había perdido. Padre Celestial, en este momento, en esta hora, te doy gracias por tu palabra que fueron leídas. Gracias por el valor, Padre. Ayúdame a discernirla con sabiduría, con unción, con poder, con visión, con revelación. Toma el total control de mi mente, Padre. Levanta los caídos, Padre. Fortalece los débiles. Calienta lo tibio, calienta lo frío, Padre. Detengo los aires ahora en el nombre de Jesús. Proclamo la sangre de Cristo en este momento, en el nombre de Jesús. Padre, que se multipliquen las señales, los milagros, los prodigios en el nombre de Jesús de Nazaret. Padre, este programa está en tus manos, las almas están en tus manos para la salvación. En el nombre de Jesús, yo estoy en tus manos. Vamos a escuchar un corte musical y luego continuaremos con el mensaje.

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1: en esta mañana vengo a hablarte bajo el tema rescate. Ese es el mensaje, el tema del mensaje en esta preciosa y linda mañana. Rescate. Usted puede llamar al 809-380-2810. Llame desde ahora mismo para la interpretación de los sueños, para dar testimonio, para orar por usted. ¿Sabe qué? Que me gusta orar. Me gusta orar. Así que usted puede llamar desde ahora mismo. Entonces, a medida que vaya transcurriendo la hora, detengo el mensaje y me voy con la oración. Así que yo lo invito, repito, al 809-380-2810, llame. Pues cuando hablamos de rescate, la vida de un rescate es libertar, o sea, sacar a la persona que está metido, sea en un hoyo, no puede salir, sea que estén en unas cárceles, en unas cadenas perpetuas, o sea, rescate a alguien, que ya no tenga su fuerza para él mismo libertarse. Por eso vamos a hablar de rescate en esta preciosa mañana. Y como cada persona en la Biblia tiene sus experiencias personal con Dios, al que Dios rescató de los robos, ese va a ser un predicador, a predicarle a los ladrones de que Cristo salva a los ladrones. El que Dios rescató de la sustancia prohibida, ese va a decir también los resultados, cómo vivió esa vida y qué le pasó. Por eso vino a Jesucristo. Entonces Dios lo usa como canal para predicarle a aquella persona que está hundido y que todavía no pueden salir de ese mundo pecaminoso, de esos malos vicios. Al que Dios rescató de la homosexualidad, del lesbianismo, también tiene su experiencia y le va a hablar a esta persona. Al que Dios rescató de la depresión, también va a hablar de la depresión. O sea, cada persona anda con una experiencia de acuerdo a su rescate. Aquí nosotros vamos a hablar hoy de cómo se rescatan los ricos, cómo Salomón fue rescatado para la salvación de la riqueza. Salomón les predica a los ricos, en especial. Usted se va a Proverbio 13, versículo 8. Proverbio 13, 8. La Biblia dice que el rescate del hombre está en su riqueza. Esa es la experiencia de Salomón. Por eso dije que cada persona va a testificar y escribió de dónde fue rescatado. Ustedes saben que Salomón tuvo muchísimas caídas, pero Dios, por su misericordia, lo rescató. Y él mismo escribe en Eclesiastés 10, creo que 10:19, que el dinero sirve para todos. Esa fue su experiencia. Salomón no era un evangelista de levantar muertos, no era un evangelista de hacer grandes cosas, pero también tuvo su experiencia en la riqueza, su experiencia para con Dios en salvación. Y por eso él escribe este capítulo, los Proverbios 13, 8, que el rescate del hombre está en su riqueza. Y vamos a hablar de personas en especial hoy que fueron ricos, pero también tuvieron salvación. Porque aunque Jesús dijera que es más fácil pasar el ojo de una aguja que un rico entrar al reino de Dios, también él dijo que para Dios nada es imposible. Que también las puertas para los ricos están abiertas. ¿Por qué? Porque yo me enfoco en el libro de Job. Job era un hombre que Dios lo evaluó como justo. Dios evaluó a Job como un hombre justo. Y de hecho es que fue probado y pasó el proceso en justicia. O sea, no se debió, siempre estuvo firme en la buena y en la mala, en un lenguaje dominicano. O sea, en riqueza y en pobreza, Job se mantuvo firme. En enfermedad y en sanidad, también Job se mantuvo firme. De hecho es, queridos hermanos, que Job supo aprovechar su riqueza y con su riqueza predicó el Evangelio. ¿Cómo? Vamos a buscar Job 29:12. Job era un hombre y hablando conforme a la actualidad, Job podemos decir que era de estos empresarios que al que necesitaba una receta se la daba, porque él dice que él era pies al huérfano, a la viuda le daba alegría y así sucesivamente tenía una identidad, una identificación con el prójimo. Entonces, amar al prójimo como uno mismo es amar a Dios, porque esos son los dos mandamientos clave, porque tú ves a Dios a través del prójimo. Y Job en el capítulo 29, versículo 12 en adelante, yo puedo decir también que tenía una fundación para darles a la gente más necesitado. Era una forma de Job predicar el Evangelio. Y todavía cuando él tenía esa fundación, él no conocía a Dios. Él oía hablar de Dios. De hecho, que yo lo he dicho en otro mensaje, cuando él decía, de oído te había oído, pero ahora mis ojos te ven. Queridos hermanos, ahí es que viene el rescate de Job. Cuando el mismo Dios le da la oración de rescate, le dice a Job, ora por tus amigos, porque a ti te oiré. Porque esa oración le iba a abrir el cielo a Job, y todo lo que había perdido iba a ser rescatado, iba a ser devuelto. Todos lo que Satanás tiene secuestrado tuyo, cuando tú oras por tus amigos y aún por lo que te hacen las guerras, pues va a tener que devolvértelo. No sé si tus hijos están secuestrados en los malos vicios, si tu esposo se fue de la casa, tu esposa, si perdiste el negocio, la empresa, viene un rescate porque has sido procesado y ha pasado la prueba con 100. De hecho es que Dios te levantará. Por eso el tema del mensaje hoy es rescate. ¿Por qué, queridos hermanos? Porque hay muchas personas que quieren salir, ya sea de los malos vicios donde están atados, pero con su fuerza no pueden salir. Pero a lo mejor tienen algo terrenal que puede hacerle una promoción y de ahí ser libertado. Por eso me refiero a Job 29, versículo 2 en adelante. Él da testimonio de las obras sociales que él hacía. Y la Biblia dice, bienaventurado el que piensa en el pobre, porque en el día malo lo librará Jehová. A Job lo visitó el día malo, pero lo rescató el día bueno. Hoy estoy hablando con personas ricas. Este mensaje es un mensaje general que para todos, pero en especial a los ricos, que a lo mejor tienen todos, pero no tienen paz. Jesús dijo, mi paz os dejo, mi paz os doy, no como el mundo la da, yo la doy. No se turbe vuestros corazones, ni tenga miedo, crees en Dios, crees en mí, dijo Jesús. Por eso, queridos hermanos, anote este capítulo y este versículo, Proverbios 13, 8, que con lo que tú tienes, Dios puede rescatarte. La historia de Zaqueo la hemos leído muchas veces. Zaqueo era jefe, Zaqueo era rico, Zaqueo todos los terrenales que podía adquirir, lo tuvo. Igual que tú que me estás escuchando, a lo mejor tú tienes muchos millones, pero el vacío continúa en tu vida. Al contrario, a ti te está visitando cada rato lo que es la depresión. Sí, a lo mejor tú lloras solo porque lo tiene todo. Ha querido paz, ha querido gozo, pero tu riqueza muchas veces te convierte a ti mismo, a ti misma, en tristeza. No te ha dado paz. Y estoy hablando conforme a Lucas 19, versículo 6, o comenzando desde el 1. Zaqueo era jefe y era rico, pero no tenía paz. ¿Qué tú haces con toda esa riqueza? ¿Qué tú haces con esa postura que tú tienes? Pero no tienes gozo, no tienes paz. A lo mejor tú eres de las personas que cuando te acuestas comienza a llorar. Lo tengo todos, pero ahora tengo un aguijón, tengo dieta. Ahora no puedo hacer lo que yo quiero porque ahora está cuidando la vida terrenal. Que como quiera vas a partir de este mundo. Pero Zaqueo como rico también le da un mensaje a los ricos. Y era que él quería conocer a Jesús. Él había oído hablar de Jesús, pero quería conocer a Jesús. Y aquí me enfoco que conocer a Jesús es una oportunidad de libertad, de paz y gozo. Dice la palabra del Señor que entonces Jesús entró a Jericó. Y dice que la multitud pues lo seguía. Pero este hombre hizo un esfuerzo. Se subió en un árbol porque era pequeño. Él no podía verlo. Y la Biblia respalda el esfuerzo. La Biblia dice, esfuérzate y sé valiente. Por eso cuando Jesús lo mira, dice, Zaqueo, desciende, baja de ahí. Porque es necesario. Porque es necesario que yo pose en tu casa. Que me siente un rato, que pase un momento contigo en tu casa. Dice que lo recibió gozoso. Aquí me detengo. ¿Qué es recibir a Jesús gozoso? Levantó sus manos y se convirtió a Jesucristo. 6, 19, versículo 6, dice que Zaqueo lo recibió gozoso. Y ahí es que muchos ricos no quieren entrar para ser libre del cáncer, de la diabetes y de cuántas enfermedades poseen. Y la crítica principalmente, las murmuraciones, la ficha que tienen en la sociedad, no califican en una sociedad. Tiene, es rico, pero fue lo que tiene, lo cogió engañando a gente, robando. Zaqueo era consciente de que él había engañado gente, que su riqueza era una riqueza ilegal. Pero ¿sabe qué? Que Zaqueo puso la riqueza de él en la mano de Dios. Hablando conforme al tiempo, Zaqueo limpió su riqueza porque hizo un acuerdo con Jesús. ¿Pero cómo hizo el acuerdo con Jesús? ¿Se la entregó a Jesús? No. Hizo un pacto de palabra y dijo Zaqueo. Zaqueo dijo, yo daré la mitad de mis bienes a los pobres. En otro sentido, no fue un hombre loco, como decimos. No, él no se quedó en pobreza. pero dejó un sustento, dejó parte de la finca para su sustento y para sus hijos y para su familia. Oiga bien, yo estoy hablando bajo el tema rescate. Eso, de eso estoy enfocado. Saludo a José Monta, allá en el Bronx, Nueva York. De hecho, queridos hermanos, que yo estoy hablando bajo ese tema, rescate, Proverbio 13, versículo 8. Ese es un versículo, un capítulo de enfoque. Pero estoy hablando en Zaqueo. Zaqueo era criticado porque la riqueza que había adquirido había sido ilegal. Pero él trató de rescatarse de la crítica, quiso limpiarse delante de la sociedad. Y por eso fue que Jesús le dijo a Zaqueo: desciende porque hoy posaré en tu casa. Dice que entonces se convirtió porque lo recibió gozoso. Yo le estoy hablando a personas hoy que el escuchar el evangelio es una oportunidad. Yo le estoy hablando a rico hoy que cuando escuchen este mensaje y no lo pongan en práctica, estos mismos mensajes delante de la presencia de Dios en un tiempo te van a confrontar y vas a ser lanzado como el rico al lugar de tormento y al lugar de fuego y azufre. Queridos hermanos, usted hoy con lo que usted tiene puestos en la mano de Jesús, usted puede rescatarse. Aquí me detengo para dar un pequeño testimonio. Yo siempre lo he dicho que he trabajado seguridad. He trabajado con altos funcionarios, tanto gubernamentales como con empresarios privados de la alta sociedad, de la sociedad high high, que creo que es la más poderosa de este país, de la que genera millones diarios. Y recuerdo que en una ocasión trabajando en la compañía La Confianza, cuidando el helicóptero del empresario Alejandro Grullón, dueño del Banco Popular, yo pertenecía a esa seguridad. Ese helicóptero era de los más ejecutivos de América Latina. Me recuerdo bien, un Bell 430. Actualmente está en la presidencia de la República, porque el compañero mío todavía trabaja con esa gente, con Alejandro, con la familia Grullón, que ya Alejandro partió, un amigo mío de Nizao. Yo trabajaba ahí, esa compañía, pues los trabajadores de seguridad a todito no cambian el nombre como medida de seguridad. Era cerrado, lo que se llaman garaje en el término popular, pero allí se llaman gal, pero era cerrado. Yo comenzaba a leer mi Biblia y a orar. Ya yo tenía como 3 o 4 años en el Evangelio. Y recuerdo que una noche comencé a danzar en el Espíritu, orando, comencé a danzar. En esa danzadera cogí un pequeño sueño y yo vi que de mi cuerpo, de las piernas, salía una culebra muerta. Una culebra muerta. Y esa culebra se perdió, el Señor la botó. A partir de ese momento reconocí que aún estaba en el Evangelio, estaba atado. Y aún en esa empresa estaba atado, porque no podía ir a la iglesia, solamente los martes eran los días libres, porque entonces tenía que trabajar de noche y tenía que dar un informe cada una hora de 12 a 5 de la mañana. De hecho, queridos hermanos, que yo puse mi esfuerzo para rescatar mi vida. ¿Por qué doy este pequeño testimonio? Porque hay muchas personas que están dentro del pueblo y conozco personas que están en la iglesia y quieren ser libres. Pero tan pronto se le mete una crisis, tan pronto no encuentran ayuda del líder o respaldo del líder, el enemigo viene con una oferta y se lo lleva al mundo y muchas veces lo mata de una vez para que no vuelvan al Evangelio. Porque hoy algo que estoy viendo diferente a los tiempos que yo me convertí es que ya el culto de oración en la iglesia desapareció. Hoy los cultos de oración lo convierten en tres sociedad, en una salida. No obstante, hay iglesia que solamente la abren los domingos. Lamentablemente, te vengo a decir que no hay liberación. Y la liberación procede de ayuno y oración. ¿Por qué? Porque tan pronto usted libre, ya hay una identidad del cielo. Ya hay un ministerio en su vida. Porque usted fue libertado del espíritu del diablo al espíritu de la luz que es Cristo Jesús. Saludo a Rey Andújar, allá en New Jersey. Dios te bendiga, primo. Queridos hermanos, y es necesario que los cultos de oración y los retiros que se hacían los domingos vuelvan a la iglesia, porque estos cultos de oración y estos retiros producen avivamiento. ¿Por qué un hombre libertado es identificado por Dios? Bueno, tenemos como ejemplo el endemoniado de Gadara. Dice que Gadara fue sacudida porque los que cuidaban los cerdos fueron a promover el acontecimiento que Jesús había hecho con el endemoniado gadareno. Dice que Gadara entero vino a Jesús a ver el acontecimiento. Pero que el hombre comenzó a predicar desde Decapolis. Pero está bien, volviendo a Zaqueo, tan pronto Zaqueo declara y pacta con Dios que iba a darle la mitad de los bienes a los pobres y le iba a devolver el cuatriplicado a la gente que le había engañado. Jesús le declara salvación. Hoy ha llegado la salvación a tu casa, por cuanto eres hijo de Abraham. Las murmuraciones estaban a la luz del día de que Jesús había entrado a la casa de un pecador. Vamos a decir, de un ladrón, de un homosexual, de un homicida. Todo esto es un pecador, de un ladrón. Pero vemos la respuesta que Jesús le da a los criticones. Dice que el Hijo del Hombre no había venido a buscar lo que se había salvado, sino a lo perdido. Y dentro de eso perdido, Zaqueo era uno y fue libre. Hoy a lo mejor usted como rico está escuchando este mensaje. Y por eso dije al principio que este mensaje comenzó con uno de los hombres más ricos que había caído y se había levantado, porque quien da testimonio de este rico es Dios, que es de Salomón. Y por eso le enfoca este mensaje en Proverbios 13, 8, que el hombre es rescatado por su riqueza. A lo mejor en su caída, Salomón, como repito y lo dije ahorita antes de grabar, que no levantaba muerto, no levantaba paralítico, pero con su riqueza comenzó a hacer obras sociales a los pobres, a los caídos, a los que no podían devolverle, porque el hombre sabio pues da al pobre, al que no puede devolverle, porque entonces Dios es que lo va a rescatar. También me enfoqué en Job. Por eso estoy repitiendo, porque estoy grabando el mensaje. Job era rico y le da un testimonio a los ricos, un mensaje a los ricos. ¿A dónde? Proverbio, Job 29, versículo 12. Yo considero a Job dando recetas, dando compra, haciéndole casa a los pobres, dándole vehículo a los predicadores, a los evangelistas. y así, etcétera, etcétera. Por eso, cuando Dios lo manda a orar por los amigos, Dios les rescata. Lo rescata a él, le rescata una bella familia y toda su riqueza fue al doble. O sea, cuando tú vienes a los pies de Jesucristo como rico, claro que va a ser procesado, va a ser probado, pero todo lo vas a rescatar, incluyendo tu matrimonio, tus hijos. A lo mejor hay un hijo que tú no sabes de él, que está perdido. Va a recibir las buenas noticias de que ese hijo apareció y que está en tal lugar. Ahora bien, un rico, como tiene que copiar de estos ejemplos, Jo hacía obras sociales. Zaqueo se declaró haciendo obras con los pobres. Porque tú no haces nada con tener la fe, pero sin obra. Va a seguir muerto. Va a seguir atormentado. No te va a limpiar tus testimonios, no. De hecho, aquí es un testimonio, esta emisora, donde gente que vive en donde están la riqueza, mira dónde vinieron a invertir su riqueza los dueños de esta emisora. Son gente que vive en Estados Unidos, gente que lo tienen todos, y vinieron a compartir su riqueza con los dominicanos, en especial con Baní, donde República Dominicana goza de este privilegio de que usted es sentado en su casa hoy por la riqueza de aquellos hombres, Raíz Salvá, Vicentí y algunos más. Ustedes hoy están recibiendo del pan de la enseñanza. A lo mejor ellos, o a lo mejor no, ellos no pueden ir casa por casa, pero están distribuyendo este alimento espiritual a cada persona que está en su casa. Hoy le toca a usted también. Fácil, predicarle. Usted que es rico, a los pobres. Aquí hay una emisora. Y no está en maratón, pero siempre necesita, porque ellos invierten en luz, invierten en diferentes áreas. Y usted también, cuando usted hace esa inversión, usted comienza a predicarle a los pobres. Y mañana va a venir palabra de Dios a su vida. El rico, o el guardia en Hechos 16:34 en adelante, también dice que recibió a Jesús gozoso. Él y su casa, y se bautizaron. Entonces, queridos hermanos, hoy te puedes escapar del infierno, porque muchas veces guardamos las riquezas terrenales para el día malo. No, usted no tiene el día de mañana está en las manos de Dios. Y usted puede distribuir su riqueza, como hizo Zaqueo, que si tenía 10 propiedades, dio la mitad a los pobres. Si tenía 10 casas, dio 5. Si tenía 100 millones, repartió 50, porque no dejó sus hijos en la calle, no pasó hambre, sino comenzó a rescatar gente con su riqueza puesta en las manos de Dios. Repito, este mensaje te vas a confrontar en un tiempo. José de Arimatea también participó de su riqueza en las manos de Jesús cuando compró un sepulcro nuevo para enterrar a Jesús. Hoy usted puede hacer obras sociales a favor de los pobres, a favor de aquella iglesia humilde. Varón, que yo se lo doy al pastor y yo no veo que hace nada bueno, pero usted se lo dio a Dios. Él es el que le va a dar cuenta, pero Dios a usted lo va a rescatar de su necesidad. Dios sabe y conoce su corazón. Por eso el tema día de hoy es rescate. El liderazgo de hoy tiene que volver a dar los cultos de oración. El liderazgo de hoy tiene que rescatar personas haciendo inversiones. ¿Y cómo va a ser, hermano? Sí, yo conozco iglesia, gente que fueron rescatados de las drogas y hoy están rescatando gente. ¿Sabe qué hacer? Cuando esa gente que son del bajo mundo, buscado por la policía de una forma u otra, él los rescata en el nombre de Jesús. Él se encarga de darle comida, le pone condiciones, dice, no me puede salir. Lo tiene, hay muchos que duran hasta un tiempo, un año. Hay otros que ya han salido, pero están preparados para predicar. Hay muchos de ellos que dicen, no me dé dinero, porque es una debilidad y vuelvo a caer en el vicio. Porque, queridos hermanos, si Dios lo llamó como líder, ¿cómo te está permitiendo que esos brujos que se conviertan vuelven y se descarríen? Esa gente que estaba en sustancia prohibida, vuelve y se descarrían. Usted no está trabajando, usted tiene que hacer inversión. Por eso el buen samaritano hace una inversión en aquel hombre que iba rumbo a Jericó, era predicar, que iba. El sacerdote y el levita no quisieron gastar, invertir en esa obra de Dios. Dios levantó un buen samaritano. Y aquel hizo una inversión. Dice que lo rescató, lo lavó con aceite y vino, lo llevó al mesón. Se quedó, no fue que se fue, no. Se quedó hasta que aquel hombre reaccionara. Cuando el hombre reaccionó, dice que entonces pagó y dejó los datos y el número de teléfono. Y dijo, si gasta de más, llámame. Estamos hablando de un buen samaritano. Porque dice la palabra que los judíos y los samaritanos no estaban de acuerdo, Juan capítulo 4. Pero en Samaria hay gente buena, llena de piedad. Y aquí se identifica este samaritano con más piedad que los líderes de algunas instituciones. Dando a entender, queridos hermanos, que la obra de Dios no se detiene. Y las bendiciones que están reservadas para nosotros se las están ganando los ricos inconversos. Porque por esta obra que hizo el samaritano, vendrá en un tiempo salvación para él. Y no me recuerdo el capítulo donde está, pero fue cuando Jesús le dijo a aquel hombre que lo invitó a la boda, que Jesús le dijo, cuando tú hagas fiesta, no invite a los ricos, no invite a aquellos que te pueden devolver, sino a los cojos, a los ciegos. Entonces se te añadirá tu nombre y serás resucitado en el día de la resurrección. Los ricos de buena obra, los hombres de buena voluntad, Dios lo tiene presente. Así que en esta linda y hermosa mañana, como el tiempo se está acabando, me voy a detener aquí porque hay gente que están llamando pidiendo oración. Hay otros que están llamando para interpretar sueños y sé que ya quedan poco tiempo, poco minuto. Recuerde el tema, rescate. Lucas 19, versículo 6, Zaqueo recibió a Jesús gozoso. 13:8 de los proverbios, Salomón dice que el rescate del hombre está en su riqueza. Por eso te hablé de Zaqueo. Te hablé de Job. Que Job 29:12. Esta gente hicieron obras sociales. Dios le bendiga. Rafael Ramírez. Dios te bendiga. Mejor conocido como Zungo. Allá en Los Roches. Dios te bendiga. Ahí está tu saludo. Que me dice que no te saludo. Así que usted puede llamar al 809-380. Para orar, que voy a entrar en la oración. Llame, porque voy a entrar en lo que es la oración. Padre Celestial, en este momento y en esta hora, Señor amado, te doy gracias, Padre amado, por este lindo y hermoso mensaje que tú me has dado. en esta mañana. Gracias por la gente fortalecida. Gracias por aquellos que han adquirido sabiduría. Padre, en el nombre de Jesús de Nazaret, ahora te pido que esta sabiduría sea puesta en práctica, Padre amado, en el poderoso nombre de Jesús de Nazaret, y que ellos puedan ver los cielos abiertos, Padre amado, y que ellos puedan ver su matrimonio, Padre, rescatado, que ellos puedan ver, Señor amado, sus hijos rescatados, que ellos puedan verte, Señor amado, Padre, en el nombre poderoso de Jesús de Nazaret. Que tu presencia, Señor amado, jamás, Señor amado, le dé la espalda. Padre, en el nombre de Jesús de Nazaret, sigue rescatando, Padre. Sigue prosperando a aquellos ricos que hoy se han enfocado, Señor amado, en hacer la buena obra. Padre, en el poderoso nombre de Jesús de Nazaret. Vamos a orar. Usted puede llamar al 809-380-2810. Si usted tuvo un sueño y usted no lo entiende, llame ahora mismo, que con la ayuda del Todopoderoso le daremos la interpretación. Padre, te presento a Santa Guerrero por glándulas en la garganta y los senos, Padre, en el nombre poderoso de Jesús de Nazaret. En esta hora te pido, Señor, que tú hagas la obra en Santa Guerrero. Tu palabra dice que aquel que comenzó la buena obra, él la terminará, la perfeccionará. En el nombre de Jesús, Padre, esa garganta y los senos de esta sierva están en tus manos, para tu gloria y para tu honra. En el nombre de Jesús, Ángel Guerrero, por una pensión en el interior y policía, por interior y policía, sanidad y protección divina. Padre celestial, en este momento, en esta hora, yo te presento la petición de Ángel Guerrero, que tú hagas justicia con esa pensión. Padre, sabemos que invirtió su tiempo, sus años, Padre, y él quiere hoy que tú obres, Señor amado, que tú lo ayudes, Padre, allá en interior y policía, y que sea libertado y que sea sanado en el nombre de Jesús, y que tú le protejas, Padre, ya que tu palabra dice que el ángel de Jehová acampa alrededor del que le teme y lo defiende, que tú lo defienda, anónimo, por sanidad en la pierna. Ponte las dos manos en la pierna y comienza a moverla. Acciona, Padre, en el nombre de Jesús de Nazaret. En este momento y en esta hora yo te presento estos anónimos, Padre, este anónimo, que tú estés obrando de manera especial, de manera poderosa, en las piernas de él. Padre, que tú te lleves todas enfermedades. Tú dejaste toda enfermedad clavada en las cruz del Calvario, para darnos salud, vida y sanidad y salvación a cada uno, para rescatarnos, Señor, en el nombre de Jesús de Nazaret. Padre, yo te pido por el rescate de Nicanor Polanco. Padre, en el nombre poderoso de Jesús de Nazaret, yo reprendo todo ataque epilético, Padre, en el nombre de Jesús, y cubro. Y te pido libertad con la sangre de Cristo para el joven Nicolás Nicanor Polanco. En el nombre de Jesús, que sea libre por la sangre de Cristo.
2: Juana Emilia Polanco, oración por toda su familia.
1: Padre, yo te presento a Juana Emilia Polanco. Yo te pido que tú prosperes, Señor amado. Salve, sane a cada una de su familia. Que tú seas tratando con cada una de las familias de Juana Emilia Polanco, en el poderoso nombre de Jesús. Ella y su casa y su familia están en tus manos, para gloria y honra de tu nombre.
2: La hermana Edra Álvarez, por una petición personal delante de Dios.
1: Padre celestial, en este momento y en esta hora, yo te presento a Edra Álvarez, en el poderoso nombre de Jesús de Nazaret. Que tú, Señor amado, estés orando en la petición conforme a tu voluntad, conforme al tiempo. Padre, de acuerdo, si califica esa petición para el futuro, para el bienestar de su vida. En el nombre de Jesús de Nazaret, que tú le estés confirmando para tu gloria y para tu honra. Padre, en esta hora yo te presento, Señor amado, a cada guardia americano que está en la guerra de Irak. Padre, ellos piden, Señor amado, la oración. Padre, en el nombre poderoso de Jesús de Nazaret, que tú pongas un cerco de protección a cada guardia, a cada soldado que tienen sus hijos, su madre, que espera por ellos, esperan el regreso de ellos. En el nombre poderoso de Jesús de Nazaret, que el Espíritu Santo, Señor amado, esté trayéndolo en paz, ya que ellos están cumpliendo con misiones, pero ellos piden la oración, te lo pido en el nombre de Jesús. Pero mira la República Dominicana, yo te pido que como tú la cubres cada tiempo, que tú la sigas cubriendo con tu sangre. Padre, en el nombre de Jesús de Nazaret, mira el presidente y sus seguidores, cada día más capacítalo para que ellos puedan enfrentar, Padre, las situaciones que se les presenten cada día más y puedan dejar un legado en cada una de sus obras en el nombre de Jesús. Mira acá la policía que está en las calles. Mira aquí la coronel de Baní, apellido Cruzeta. Yo te pido, Señor, protección divina, sabiduría a ella y a todos los que comandan la ciudad vanileja. Que tú la estés cubriendo con tu sangre poderosa, con tu sangre preciosa. Pero mira cada policía que se lanza a la calle. Padre, muchas veces son agolpeados. Muchas veces no vuelven al cuartel ni a su casa. Yo te pido protección divina para los policías que se lanzan a dar su vida en defensa de un pueblo o de los pueblos. Así te pido por los guardias en la frontera, en el nombre de Jesús de Nazaret, que tú también estés protegiendo nuestros soldados. Mira la fuerza aérea que andan por los aviones, cúbrelo. Pero mira la marina que está en el mar. En el nombre de Jesús de Nazaret, cada institución militar, los bomberos que se arriesgan y muchos son muertos también, guárdalo y protégelo. En el nombre de Jesús de Nazaret, te presento al senador Julito Fulcal, la gobernadora de Baní. Te presento, Señor amado, el síndico, el muchachito también, diputado. Cada uno de ellos lo pongo en tus manos en el nombre de Jesús. Que le dé sabiduría y que piensen que tienen que dejar un legado y que ese legado siga funcionando después que ellos terminen la labor, su obra, ya que nada es para siempre. Padre, tu funcionario político, yo lo pongo en tus manos. Mira los hombres que colaboran con esta emisora, hombres de buena voluntad, sean empresarios o sean políticos. Yo te pido en el nombre de Jesús que tú le aumentes su riqueza, pero sobre todo que le dé la salvación a los que todavía no te han conocido. En el nombre de Jesús, prospera cada día más, Vicentí, los locutores, también a Sarraí Salvá, hombres que arriesgaron su riqueza. Padre, como Vicentí, que dejó su nación para venirte a servir, protégelo. Dale sabiduría, mensaje, cada día más a él y a su familia, en el nombre de Jesús. Ellos están en tus manos, para tu gloria y tu honra. Dios le bendiga. Si usted es una persona de buena voluntad y cree que este mensaje, que este programa y la emisora ha sido de bendición para su vida, y quiere colaborar con una ofrenda voluntariamente, con gozo, con alegría, para este programa, ya que muchas veces tengo que moverme a diferentes lugares, incluso a veces aún para llevar a cierta gente que están enfermos a hacer obras sociales, pues de lo que yo gano de a veces de mi negocio, que lo que hago es vender yuca, a veces tengo que hacer aporte cuando voy a misiones donde hay gente enferma, tengo que aportar. Entonces, si usted colabora con este siervo, Arcadio Polanco, también usted está predicando y está haciendo obras sociales. Me puede llamar al 829-269-2118. O también usted la puede traer a la emisora. Usted dice, para el evangelista Arcadio Polanco, paz en medio de la tormenta, el que predica paz en medio de la tormenta los domingos de 9 a 10 de la mañana. Y también puede dejar su nombre para orar. Si usted no quiere dar su nombre también, me llame como anónimo o déjela como anónima. Dios, como anónimo. Dios le bendiga. Hasta el próximo domingo, si Dios lo permite. Gracias por sintonizar dicho espacio. Paz en medio de la tormenta.

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3: 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Esa gente bregan bien, nos fuimos.
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Que el Señor siga derramando ricas. Que el Señor siga derramando ricas y abundantes bendiciones sobre cada uno de ustedes en este día. Bendecido el nombre de Jesús. A continuación vamos a conectar con la Iglesia Asamblea de Dios Central el culto correspondiente a este día. A continuación, conectamos con la Iglesia Asamblea de Dios Central.

Vamos a hacer símil de ese antes y después. Cuando te encontraste con tu Salvador, oh, todo lo que Él ha hecho en ti, gloria a Dios. Eres la persona que ha estado contigo en los momentos más vulnerables y te ha dado la fuerza para seguir hacia adelante. En este día de las madres te recordamos que para atrás ni para coger impulso, la meta está al frente. No tires por el suelo el sacrificio que Dios hizo por ti en la cruz del Calvario. Escucha bien, valió la pena el sacrificio de Jesús.

Aleluya. Estamos aquí en tu presencia, Señor. Aquí hay plenitud de gozo. Aquí hay paz. Aleluya. Gracias, Señor. Gracias. Aleluya. Continuamos. Vamos en este momento a darle la bienvenida a todos los que nos acompañan en esta hermosa mañana. Vamos a darle la bienvenida a algunas personas que han venido el día de hoy, y cuando mencionemos sus nombres, por favor, se ponen de pie para que la iglesia le vea y le dé un fuerte aplauso. Gloria a Dios. Vamos en este momento a llamar a Carmen Madé, madre de Mónica, que se ponga de pie para que la iglesia le vea. Dios te bendiga. Glenny Martínez, hermana de Keila, también, que nos acompaña en esta mañana. Gloria a Dios, Dios te bendiga. Y Xiomara Lara, aleluya. Así que también les saludamos a todas esas personas que nos escuchan a través de las diferentes plataformas. Gloria a Dios, a través de YouTube y también de Radio Salvación. Sean más que bienvenidos. Aleluya. En este momento, gloria a Dios, yo quiero que nosotros, como dice nuestra pastora, honremos, porque hoy es un día especial. Hoy celebramos el Día de las Madres. Así que yo quiero que nosotros, los que nos queden cerca, alguna de esas ancianas de la iglesia, esas mujeres ya de edad, que puedan acercarse a algunas personas y decirle unas palabras, aleluya, bonitas, que le den un fuerte abrazo, porque hay que honrar esas canas. Así que vamos a acercarnos. Identifique esa anciana, esa persona adulta, gloria a Dios, y dele un abrazo y dígale una palabra linda, hermosa. Gloria a Dios. Hay que honrar. Y hoy es un día especial. Hoy es el Día de las Madres. Y estas mujeres valientes, esforzadas, aleluya, que han levantado sus hogares, sus familias. Y por qué no también a esas madres jóvenes, a esas madres adultas. Acérquese, dígale una palabra de bendición. Gloria a Dios. Felicite a esa madre que el día de hoy ha venido hoy aquí a la casa del Señor, que pudiendo estar en otro lugar decidió hoy estar aquí. Aleluya. Gozándose y regocijándose en el Señor. Gloria a Dios. Aleluya. También es bueno destacar y decir, ¿por qué no?, que hay algunas mujeres que quizás no han podido ser madre todavía. Pero miren, para ustedes también hay palabra. Aleluya. Porque créanme, que quizás no has tenido el privilegio todavía de ser madre, pero hoy Dios te ve como una madre. Hoy Dios te ve como una madre. Porque muchas veces, aleluya, te levantas de madrugada a orar por esos jóvenes. Y si no lo haces, pues es tiempo de que te levantes como una madre, como Dios te ve, para orar y para interceder por esta juventud. Aleluya. Por los que estamos aquí y los que están allá afuera. Gloria a Dios. Vamos ahora a tener en estos momentos la participación de
el coro de la danza, perdón, de la danza, así que las danzarinas con ustedes.

ustedes, hermanos. Seguimos honrando y adorando a Dios y también a ese ser tan hermoso y maravilloso que son las madres. Por eso, en este momento, tendremos, aleluya, la participación del coro infantil, que van a estar diciendo algunas palabras especiales para las madres. Así que con ustedes, el coro infantil.

0: Hoy queremos dedicar unas palabras a todas las madres. Ser madre no es solo cuidar un hogar, sino también amar, apoyar y orar y siempre ser feliz.
1: Las madres de hoy enfrentan muchos desafíos. Trabajan, cuidan a sus hijos y atienden responsabilidades, pero aún así siguen sacando una sonrisa a su familia. Muchas veces están cansadas, pero continúan adelante con amor y valentía.
2: Una madre es un regalo de Dios. Sus abrazos nos dan seguridad, sus consejos guían nuestros caminos y sus oraciones nos dan fortaleza. Aunque no sean perfectas, siempre hacen todo con amor sincero.
3: Una madre es el ejemplo de esfuerzo, paciencia y amor. Y hoy les honramos y les decimos gracias por ser tan especiales. Que Dios les bendiga a cada una y feliz Día de las Madres.

esa presentación hermosa de nuestros niños. Aleluya. Gloria a Dios. Vamos ahora a estar permitiendo que los niños puedan salir a su culto infantil. Así que vamos a poner la canción de los niños.

Bendiciones. Esto no estaba en el programa. Es un tributo a todas las madres, a todas las mujeres. Mujeres, esposas, madres y abuelas de la congregación. A Eva, Dios le puso un título. Eva era la primera mujer. Y el título fue la madre de todo ser viviente. A su marido Adán, que era tan grande que los ángeles se equivocaron y le dijeron santo. Adán no era el hombre de las cavernas, aunque era un poco menor que un ángel. Pero no le dijeron que él era el padre de todo ser viviente, el padre de la humanidad, aunque de hecho lo era. Pero no le dieron ese título. Tuvieron que pasar 10 generaciones desde Adán hasta Noé y 10 generaciones desde Noé hasta Abraham. Para que ya ha entrado bien la historia de la humanidad, un señor, Abraham, fuera llamado el padre de la multitud de los pueblos, el padre de la humanidad. Pero a la mujer, su feminidad hace que ya, de por sí, ya nació mamá. Y dice mamá, esa palabra que el niño balbucea y musita articulando sonidos incipientes. Oh, me pareció que dijo mamá. No te pareció, es una imaginación. Solamente dice papá. No, dijo mamá. Pero sí lo dijo. Y tímidamente, mamá. Gloria a Dios. Y va a ser la palabra que va a repetir continuamente en sus labios y en su espíritu. Todo ser viviente. Para pedir lo que necesita, mamá. Para repetirla 100 veces y volverla loca, mamá, mamá, mamá. Para cuando se asuste, mamá. Para cuando supliquemos, como queriendo convencerla, mamá. Y siempre la madre es tierna. Y un niño, cuando le sacan de la madre, llora porque está en un mundo hostil y de repente lo ponen sobre el pecho de su madre y automáticamente se calma. Por eso, cuando Dios nos habla de consuelo, nos dice a través de Isaías 66:13, como a un hombre que su mamá lo consuela, así en Jerusalén seréis consolados. ¿Cómo lo consuela? Llora, lo tratan de convencer, le da un berrinche, le dan una paleta, tratan de atraerlo y nada de eso le interesa. Pero cuando ve a su mamá, va hacia ella, apoya su cabecita en la mamá y se calma. Y la mamá no le dio un regalo, no trató de convencerlo, no le dijo nada, no hacía falta. Es mi mamá. Y esas sílabas, mamá, se van a pronunciar en infinidad de tonos y sutileza de entonación. Y ya cuando las hojas blancas comiencen a caer y peinemos canas, cada vez con más respeto y mirando de abajo hacia arriba, aunque nuestra madre vaya perdiendo altura y tengamos que bajar la cabeza para mirarla, mi mamá opina. Hasta que llegue el momento de un grito patético, mamá, que se nos va para no volver. Esta es la denominación que recibe la mujer simplemente por ser mujer. Y esta es también nuestra responsabilidad. La mujer tiene un sexto sentido. Tiene una intuición. No es extraño para nosotros de que cuando éramos niños, haberla visto a nuestras madres de repente bajar una lágrima por sobre sus mejillas sin motivo aparente. ¿Quién sabe qué recuerdo llegó a su conciencia?
en ese momento. Que Dios te bendiga y te guarde, mamá.

Aleluya. Podemos darle otro aplauso al Señor por las madres. Aleluya. Dios es bueno. Y así sentados, busquen en su Biblia Mateo. Mateo 15. Mateo 15, 21. Estamos bendiciendo en el nombre del Señor a cada madre que está aquí, que nos escucha, que nos ve por diversas plataformas. Agradecemos al Señor por nuestras madres. Qué hermosa inspiración del hermano Ayala. No sé si es de su propia inspiración, porque eso está tremendo. Así es. Esa es la palabra que más mencionamos. Mamá, mami. Gloria al Señor. Muy hermosa también las palabras del canto de los niños. Aleluya, guerrera, valiente, esforzada. Y por eso quiero leer brevemente esta porción que nos refleja la actitud de una madre que se olvida de sí misma cuando hay un hijo en necesidad. Ella se olvida de ella y va porque tiene que resolver, ayudar a un hijo. Y aquí el Señor estaba predicando en una región extranjera, fuera de Israel. Y el Señor tenía bien claro que Él vino primero, le correspondía predicarle a los judíos. Porque si abría de una vez a los extranjeros, se metía en problema. Porque los judíos entendían que ellos eran los únicos que se los merecían y que los otros eran vistos como perros, los extranjeros. Jesús no respaldaba eso, más bien quiso probar a esta mujer. Porque el Señor, cuando tenemos situaciones, nos prueba a ver nuestra actitud, si tenemos fe, si tenemos humildad, si le creemos. Mateo 15, 21, así que no se extrañe ante cualquier dificultad que se le presente, son pruebas a ver nuestra actitud. El Señor espera que mantengamos la fe. Saliendo Jesús de allí, se fue a la región de Tiro y de Sidón. Y aquí una mujer cananea que había salido de aquella región clamaba. Oiga cómo clamaba esta mujer extranjera de una tierra pagana, pero que ella estaba clara. Aunque ella era extranjera, ella no le estaba clamando a sus dioses. Ella, al saber que Jesús estaba por ahí, ella conocía la palabra. Y ella dijo, este es el Salvador, este es el Mesías y yo no lo voy a dejar pasar. Y aquí una mujer cananea que había salido de aquella región clamaba diciéndole, Señor, Hijo de David, ten misericordia de mí. Mi hija es gravemente atormentada por un demonio. Aleluya. Pero Jesús no le respondió palabra. A veces el Señor no nos responde de una vez, pero Él está escuchando. Entonces, acercándose sus discípulos, le rogaron diciendo, despídela, pues da voces tras nosotros. ¿Qué era lo que estaba haciendo la mujer? Clamando, voceando. No se callaba, seguía clamando, como decía la alabanza ahorita. ¿Cuántos reconocen que estamos aquí? En gran medida se lo debemos a una rodilla de una madre, de una abuela que clamó, que oró por nosotros. Pero el Señor escucha ese clamor. Los discípulos ya le molestaba escuchar a esta señora clamando, pero ella seguía clamando. Señor, Hijo de David, o sea, tú eres el Mesías, tú eres el de la promesa, tú eres de la descendencia de David, tú eres el Salvador.
ten misericordia de mí. Mi hija es gravemente atormentada por un demonio. Él respondiendo dijo, para probarla, ¿verdad? No soy enviado sino a las ovejas perdidas de la casa de Israel. Aleluya. Entonces ella vino, en vez de enojarse, ella vino y se postró ante él diciendo, Señor, socórreme. Aleluya, postrada delante del Señor. Respondiendo él dijo, no está bien tomar el pan de los hijos y echarlo a los perrillos. Y ella con mucha humildad y mucha determinación dijo, sí, Señor. Y mucha fe, pero aún los perrillos comen de las migajas que caen de la mesa de sus amos. Entonces respondiendo Jesús dijo, oh mujer, grande es tu fe, hágase contigo como quieres. Y su hija fue sanada desde aquella hora. Aleluya, levante una mano, dígale gracias Señor, que tú escuchas la oración de una madre, la oración de una intercesora. Y bate esa mano y dígale gracias Señor por mi mamá. Por ella yo puedo testificar que estoy aquí y reconozco en gran medida que se debe a las rodillas endurecidas, encallecidas, las rodillas llenas de callos de mi mamá, que estaba a las 3 de la madrugada de rodilla postrada clamando al Señor. Pero esa oración no queda en el vacío. Así que madre, sigue adorando, como decía, sigue orando, sigue clamando. Aleluya, que el Señor escucha tu clamor. La oración de una madre es muy poderosa. Y en esa actitud quiero permitir a una madre que venga y nos traiga la palabra. Y mientras la pastora Fanny Lugo viene por aquí, quisiera que por favor, todas las personas que nos visitan, yo sé que se dio la bienvenida ahorita, pero me gustaría que todas las personas que nos visitan, damas, caballeros, niños, jóvenes, se pongan de pie. Todos los que nos visitan el día de hoy, los amigos, las amigas, queremos verle. Allá se ponen de pie, por aquí también, por acá, por aquí. Aleluya, allá arriba también, por acá. Demos un aplauso de bienvenida. De los sordos tenemos un buen grupo. Bienvenidos, Dios les bendiga. Y así de pie, ahora quiero ver a todas las madres de

Vamos rápidamente a la palabra. Gloria al Señor. Vamos a considerar dos citas bíblicas. La primera está en Jeremías, capítulo 9, versículo 17. Y la segunda está en Segunda de Reyes, capítulo 4. Gloria a Jesús. Felicidades a todas las madres, las que recibieron la bendición de poder ser madre y las que todavía están en proceso también son bendecidas. Aleluya. Leemos la palabra en el nombre del Padre, del Hijo y del Espíritu Santo. Así dice Jehová de los ejércitos: considerad y llamad plañideras que vengan. Busca a las hábiles en su oficio y dense prisa y levanten llanto por nosotros y desháganse nuestros ojos en lágrima y nuestros párpados se destilen en agua, porque de Sión fue oída la voz de endecha. ¿Cómo hemos sido destruidos? En gran manera hemos sido avergonzados porque abandonamos la tierra, porque han destruido nuestras moradas. Hoy pues, oh mujeres, palabra de Jehová, y vuestro oído reciba la palabra de su boca. Enseñad endecha a vuestras hijas y lamentación cada una a su amiga, porque la muerte ha subido por nuestras ventanas, ha entrado en nuestros palacios para exterminar a los niños de las calles, a los jóvenes de las plazas. Vamos a Segunda de Reyes, capítulo 4. Una mujer de las mujeres de los hijos de los profetas clamó a Eliseo diciendo: tu siervo, mi marido, ha muerto. Y tú sabes que tu siervo era temeroso de Jehová. Y ha venido el acreedor para tomarse dos hijos míos por siervo. Y Eliseo le dijo: ¿qué te haré yo? Declárame qué tienes en casa. Y ella dijo: tu sierva ninguna cosa tiene en casa, sino una vasija de aceite. Y él le dijo: ve y pide para ti vasijas prestadas de todos tus vecinos, vasijas, no pocas. Entra luego y enciérrate tú y tus hijos y echa en todas las vasijas, y cuando una esté llena, ponla aparte. Y se fue la mujer y cerró la puerta, encerrándose ella y sus hijos, y ellos le traían las vasijas y ella echaba del aceite. Gracias, Dios, por tu palabra. Gracias te damos, Señor, en esta mañana, porque tú nos has convocado a este lugar, Señor, a este grupo de madres, Dios mío, intercesora, para escuchar tu palabra. Gracias, Jesús. Aleluya. Puede sentarse. Gloria al Señor. Voy a predicar con este tema: madres intercesoras. Gloria al nombre del Señor. Hoy en todas las iglesias y en la mayoría de las instituciones se celebra el Día de las Madres, un día nacional, ¿verdad? Todo el mundo está dando chocolate, está dando flores, está dando regalos, está dando casa, jipeta. Todo el mundo hoy está recordando que nació de una madre. Gloria al nombre del Señor. Hoy quizás ustedes querían escuchar a lo mejor una charla motivacional que le hablase a favor de esas mujeres esforzadas, valientes, gloria al nombre del Señor, de esas madres tiernas. Pero en realidad el Espíritu Santo nos ha convocado en esta mañana para entregarnos códigos de guerra a esas mujeres intercesoras. Hoy hemos sido convocadas a este lugar, gloria al nombre del Señor, porque no estamos jugando a ser mamá, no nos estamos enfrentando a cualquier tarea fácil, nos estamos enfrentando, gloria al nombre del Señor, a situaciones difíciles, a crianzas, gloria al nombre del Señor, que no son a simple humano. Nos estamos enfrentando a espíritu de depresión, nos estamos enfrentando a espíritu de rebeldía, nos estamos enfrentando a espíritu de enfermedad, a espíritu de homosexualidad, a espíritu de levianismo. La crianza no es tan simple en esta época. Son con espíritu que estamos batallando. Están convocando a madres guerreras, a madres intercesoras en esta casa. Alabado sea el nombre del Señor.
Me llama la atención, gloria al nombre del Señor, cuando estoy analizando sobre este tema, que el Espíritu Santo me ministra sobre

Madres intercesoras, hay una palabra, gloria al nombre del Señor, aleluya, que encuentro que me llama la atención en el libro de Jeremías, gloria al nombre del Señor, y es plañideras. Cuando, gloria al Señor, busco madres intercesoras, gloria al Señor, asocio esta palabra plañideras con estas madres intercesoras, gloria al Señor. Y mientras leo Jeremías capítulo 9, que analizo el trasfondo histórico, gloria al Señor, de este texto, analizo, gloria al nombre del Señor, que estas mujeres, gloria al Señor, plañideras, gloria al Señor, no eran cualquier mujer. Sucede, gloria al Señor, que el pueblo de Israel, específicamente el pueblo de Judá, gloria al Señor, otra vez había hecho de la suya, se había descarriado de los principios de la ley de Dios, gloria al nombre del Señor. Y Jeremías tiene que andar continuamente llamando al pueblo al arrepentimiento. Jeremías tiene que andar llorando, dando voces en la calle como un loco, diciéndole a la gente que se arrepiente, que se vuelva a Dios, que vienen tiempos difíciles sobre la tierra, que viene un juicio exterminal si el pueblo no se arrepiente. Y el pueblo no entendía, gloria al nombre del Señor. Así que llegó un tiempo límite, gloria al nombre del Señor, donde ya no había más anuncio de Jeremías, donde ya no había más oportunidad de arrepentimiento. Ahora es un tiempo de convocatoria que trae Jeremías, gloria al nombre del Señor. Y Jeremías dice: llamen las plañideras, llamen esas mujeres, gloria al nombre del Señor, porque viene un tiempo difícil, viene una tortura, viene una tormenta, viene algo sobrenatural, gloria al nombre del Señor, aleluya. Y yo digo: ¿cómo así, Jeremías? ¿Cómo así? Si tú estás diciendo que viene un acontecimiento muy fuerte, ¿cómo tú me vas a decir a mí que llamen a las plañideras? Gloria al nombre del Señor. Y cuando yo analizo, gloria al Señor, el significado de estas palabras, plañidera, busco, y dice que son mujeres, gloria al nombre del Señor, llorona, mujeres que contrataban para que lloraran en funerales. Y me manda, gloria al nombre del Señor, al caso de la hija de Jairo. Cuando Jesús llega, que encuentra ese equipo de mujeres llorona, la manda a sacar para afuera y le dice: salgan, que llegué yo, me toca el turno de hacer el milagro. Y yo digo: pero Dios mío, pero cómo es, no, esto tiene que estar mal. Y sigo indagando y buscando, y me voy al hebreo bíblico, gloria al nombre del Señor, qué es lo que significa esta palabra tan rara, plañidera. Y me dice, gloria al Señor, el hebreo bíblico, que son mujeres lloronas, sí, pero no cualquier tipo de llorona, eran mujeres profesionales, una especie de psicóloga, una especie de terapéutica, gloria al nombre del Señor. Eran mujeres que sabían poner el punto sobre la i, eran mujeres que sabían entrar en contexto lo que estaban diciendo, eran mujeres que sabían hacer lamentaciones, no eran mujeres que hablaban palabras vacías, eran mujeres que tenían el léxico, eran mujeres que sabían lo que estaban pidiendo. Aleluya, aleluya. Eran mujeres, aleluya, profesionales, mujeres que hacían entrar en razón cualquier loco, eran mujeres que podían hacer, gloria al nombre del Señor, que cualquier ser humano que no acatara el llamado entrara en razón. Aleluya, ya Jeremías, hermano, estaba loco hablando a la gente. Ya Jeremías no se sabía, la gente lo tildaba de loco. La gente le decía: el profeta llorón, porque tenía que estar andando por la calle dando voces, y la gente no entendía. Llamen a las plañideras, porque viene una mortandad, viene una catástrofe, y ellas son las mujeres que saben llamar al pueblo a conciencia. Ellas son las mujeres que saben entonar, ellas son las mujeres que saben hacer el grito de lamento. Aleluya. Por eso es que Jeremías, usted después lo ve escribiendo el libro de Lamentaciones. Estas mujeres fueron expertas, estas mujeres fueron preparadas, estas mujeres sabían lo que estaban haciendo, gloria al nombre del Señor. Yo quise arrancarle este pedazo a la Biblia cuando yo me encontré con esa palabra, porque yo digo: cuando el COE emite una emergencia, una voz de alerta, lo primero que se activa es la defensa civil, el 911, la Cruz Roja y todo su derivado, salen a las calles, salen la gente que son rescatistas. Y ahora Jeremías está diciendo que hay un problema, y las que salen son las lloronas. Aleluya, gloria al Señor. Por eso tuve que ponerme rápido y decir: ¿qué tipo de lloronas son estas?
no son cualquier llorona. Gloria al nombre del Señor. Son las mujeres que saben interceder. Son las mujeres que saben guerrear. Son las mujeres que saben hacerle entender que no estamos en tiempo de estar jugando a ser mamá, que estamos en un tiempo violento. Estamos en un tiempo de crisis. Aleluya. Oh, gloria al nombre del Señor. Gloria al Señor. Muchas veces la madre nos sentimos cansada, con poco recurso, sin fuerza, bregando, gloria al nombre del Señor, con hijos rebeldes. Gloria al nombre del Señor, bregando, gloria al nombre del Señor, con sinnúmero de situaciones que se nos presentan en el hogar. Gloria al nombre del Señor. Pero hay algo que nosotros hoy tenemos que tener bien claro, y es que nosotros, aleluya, tenemos poder, tenemos autoridad, tenemos un acceso legal al trono divino. Gloria al nombre del Señor, aleluya. Podemos entrar a la corte celestial y declarar con palabra elocuente, con palabras sabias, lo que queremos. Gloria al nombre del Señor. Hay un filósofo que se llama Francis Bacon, que dijo que el conocimiento es poder. Cuando usted tiene conocimiento, cuando usted se sabe su derecho, usted no deja que nadie lo amedrente, porque usted sabe, usted tiene conocimiento. Gloria al nombre del Señor. De manera que usted puede asumir una postura, usted puede asumir una posición y hablar con certeza y seguridad, y que el otro se haga silencio y escuche cuando usted está hablando. Gloria al nombre del Señor. Aleluya. Gloria al nombre del Señor, aleluya. Cuando una madre intercesora conoce el código celestial, cuando una madre intercesora conoce el poder que ha sido legado sobre ella, no anda pidiendo migajas, no anda abriendo pancarta en la calle, no anda llamando a la atención de humano, no anda llamando a 911 ni a policía. Ella entra al cuarto secreto, ella entra al cuarto de guerra, ella conoce los códigos celestiales. Aleluya. Oh, gloria al nombre del Señor. Yo no estoy en contra de que usted vaya y haga protesta y haga lo que usted quiera. El que hace su protesta, que la haga. Pero yo sé la autoridad que Dios ha delegado sobre la madre. Gloria al nombre del Señor. Pero yo sé el poder que ha sido entregado sobre la iglesia. De manera que yo no tengo que ir a una corte policial a decir que detengan el feminicidio, porque usted sabe que es una guerra espiritual que estamos peleando. Eso no está en manos de la policía, eso está en manos de la iglesia, está en manos de la madre guerrera, está en manos de la madre intercesora que conocen los códigos celestiales. Alabado sea el nombre del Señor. Aleluya. Nosotros no necesitamos ser escuchadas por humanos. Nosotros sabemos ir al trono de la gracia e interceder. Gloria al nombre del Señor. Aleluya. Nosotros sabemos, gloria al nombre del Señor, lo que nos corresponde. Por eso me preocupa cuando escucho a Jeremías decir así. ¿Sabe por qué? Porque Santiago, capítulo 5, versículo 13, dice que si hay alguno enfermo, que haga oración. Que si hay alguno alegre, pues cante alabanza. Pero que si hay alguien, aleluya, que está enfermo, que llame a los ancianos de la iglesia y que oren por él. Sáquenlo los demonios, oren por él, sacúdanlo, reactívenlo de nuevo. Y después que le saquen la impureza a los demonios, úngalo con aceite. Aleluya. Y Santiago dice que la oración de fe salvará al enfermo. ¿Usted está escuchando lo que dice Santiago? ¿Y qué enfermo es este? ¿Está enfermo? Van a orar por él y después que oran lo unen con aceite. Y después entonces salvará al enfermo. No lo va a sanar, lo va a salvar. Y dice un chimá, y si hubiese cometido pecado, le serán perdonadas. Entonces yo digo, pero Jeremías aquí no está llamando a los sacerdotes, Jeremías no está llamando a los profetas, Jeremías no está llamando a los levitas, Jeremías no está llamando a los pastores, está llamando a las mujeres. ¿Por qué? ¿Por qué está llamando Jeremías a estas mujeres? Aleluya. No le llama la atención a usted si hay un pecado en Israel. Si el problema es de pecado, ¿por qué tienen que llamar a las mujeres? Aleluya. Gloria al nombre del Señor. Hay una orden celestial
que le fue entregada a la mujer en el libro de Génesis, capítulo 3, versículo 5, donde Dios le otorgó un código legal de enemistad contra Satanás, gloria al nombre del Señor. Allí dice que ella, gloria al Señor, aleluya, te herirá en la cabeza y tú la vas a herir en el calcañal, porque son las madres las que paren reyes, son las madres las que paren sacerdotes, son las mujeres las que paren profetas, son las mujeres las que saben el código de cómo contrarrestar. Aleluya, gloria al nombre del Señor, gloria a Jesús. Yo lamento si usted vino a esperar una charla aquí motivacional, gloria al Señor, que le ayudara a ser mamá. Pero el Espíritu Santo hoy quiere usted entrar, la gloria al Señor, en conciencia. Que usted entiende que usted tiene herramienta, gloria al Señor, que usted tiene herramienta legal para hacer que el infierno se detenga. Usted tiene un poder, una autoridad sobrenatural para detener las catástrofes que hay sobre la tierra. Aleluya. Y si no conocemos esto, entonces siempre vamos a estar dando lástima, siempre vamos a estar llorando. Este muchacho que yo no puedo con él, este muchacho que me está sacando canas verdes, se la puede sacar verde, amarilla o azul. Hasta que usted no conozca el código de ley que usted porta, va a seguir en la misma situación. Aleluya. Por eso Dios quiere hoy trabajar en la mente y en el corazón de las mujeres. Dios hoy quiere concientizar las madres, gloria al nombre del Señor, que tú no eres cualquier cosa, aleluya, que tú no estás mendigando un milagro en el cielo. Tú tienes legalidad, mujer. Ay, Señor, por favor, no, que por favor, usted tiene legalidad. Usted tiene legalidad para enfrentarse al enemigo, gloria al nombre del Señor. Pero si no lo conocemos, vamos a seguir siempre siendo pisoteada. Va a seguir Satanás metiéndose a su casa y haciendo de la suya, gloria al nombre del Señor. Va a seguir Satanás jugando, gloria al Señor, el trapito con usted, gloria al Señor. Por eso que usted tiene que conocer, aleluya, sus leyes. Usted tiene que conocer el mundo espiritual, cómo se mueve, para que actúe con autoridad, con legalidad. Alabado sea el nombre del Señor, aleluya. Cuando una madre intercesora se pone de rodilla, la corte celestial abre su sesión y se emite su orden de restricción espiritual contra cualquier espíritu maligno, gloria al nombre del Señor. Necesitamos conocer, gloria al nombre del Señor, cuáles son los códigos que se mueven en el mundo espiritual para nosotros poder entrar en guerra con el enemigo. Porque no es que usted va ahí así, atento al pecho y la lengua, sin conocer nada. Usted se va a documentar, usted se va a alimentar, gloria al nombre del Señor. Se va a comer el rollo y va a analizar cuáles son sus derechos para cuando el diablo venga a querer hablarle cualquier mueca, usted pueda contrarrestarle. Alabado sea el nombre del Señor. Aleluya. Y esos códigos, hay muchas mujeres en la Biblia que conocían de ello. Gloria al nombre del Señor. Está el caso de la concubina de Saúl, una mujer llamada Rispa. Gloria al nombre del Señor, donde esta mujer se encuentra en una situación que David manda a matar, gloria al nombre del Señor, los hijos de Saúl, 7 hijos de los de Saúl, y entre ellos estaban los hijos de Rita, gloria al nombre del Señor. La orden que se dio fue que esos muchachos tenían que matarlo y no ver suelo. Esos muchachos tenían que morir colgados y dejar que las rapiñas, las aves de los cielos vengan y lo desfifarren ahí. Tenían que dejar que vengan las aves del cielo y se lo coman, gloria al Señor. Esa fue la orden que dio el enemigo. Pero vamos a ver cuál fue la orden que te dio. Vamos a ver cuál fue el código que Dios te entregó a ti para deshacer eso. Aleluya. Quizá el enemigo está diciendo que tu hijo se lo va a comer la droga. Quizá el enemigo está diciendo que tu hijo se lo va a comer la calle, que tu hijo se lo va a comer la delincuencia. Aleluya. Pero si tú sabes cuál es la legalidad que tú tienes, tú dices: mira, diablo, te equivocaste. A mi hijo tú no lo tocas. Aleluya. Yo no sé si usted sabe que hay mujeres que ellas son muy tranquilitas, muy pasivas. Es más, usted la ve y usted cree que ellas son hasta mudas. Como por ejemplo, ¿verdad, pastora? Usted la ve y usted cree que ellas son hasta mudas.
Si usted no se relaciona con ella, usted no sabe ni siquiera que ella habla. Pero que no le toquen su simiente, porque si le ponen la mano a su simiente, si le tocan su derecho, van a conocer la leona que hay dentro de ese cuerpito. Porque si le ponen la mano a uno de sus cachorros, hay problema. Hay problema. Tócame la salud si tú quieres, tócame la finanza si tú quieres, pero no le ponga la mano a uno de mis hijos, no le ponga la mano a uno de mis simientes, porque te quema. Te quema. Póngale una raya, póngale una raya, póngale una línea roja al diablo. Dígale: de ahí para atrás, de ahí para atrás. Si pasaste de esa raya, ay, mi hijo, pobrecito de ti. Si te pasaste de la línea, el cielo se va a abrir a mi favor. Para que usted no crea que es porque usted tiene la boca grande y usted abre la boca y todo el mundo tiembla. No, no. Usted anda en legalidad. Si le tocaste a mi simiente, hay problema. Aleluya. Génesis dijo, Génesis 3, ella te va a herir en la cabeza, tú le vas a herir en el calcañal. Cualquier mujer que su simiente vaya a ser tocada tiene legalidad para enfrentarse al enemigo, y el cielo la apoya. ¿Cuántas madres dicen amén? El cielo te apoya. El cielo está de acuerdo contigo. Tú no andas mendigando de que un milagro. Tú no andas diciendo de que por favor, que este muchacho. No hay legalidad. Mira, diablo, ese muchacho me lo entregó Dios a mí. Así que retrocede para que no nos quememos aquí. Aleluya. Oh, gloria al Señor. Arrispa, la orden fue que esos muchachos tenían que estar colgados. Pero ¿y cuándo? ¿Y cuándo Dios dijo eso? Si Dios dijo que del polvo tú eres y al polvo tú vuelves, ¿cómo va a ser que mis hijos no van a ser sepultados dignamente? Aprenda código. Es con la palabra que el diablo se contrarresta. Es con la palabra que el diablo se le habla. Si no, pregúntele a Jesús. Escrito está. Esto no es de que no, porque la caperucita roja me dijo. Ninguna caperucita del diablo. En la palabra dice. Aleluya. Fue que Dios me dijo. Fue que Dios me dijo en su palabra. Sí, porque hay gente como que no saben todavía entrar en dimensiones espirituales. Hay gente que no saben orar. Hay gente que no saben código espiritual. Hable por la palabra. La palabra dice que todo hombre fue tomado del polvo de la tierra y vuelve a tierra. Nunca ha dicho la Biblia que los hombres tienen que morir cargados en un madero. Nunca la Biblia, nunca Dios dijo eso. Es un invento de Satanás. Así que tú no me vas a esa mueca de que mis hijos van a morir colgados. Vamos a ver si es verdad. Y dice que Rispa tomó una tela de silicio. Aleluya, y la tendió sobre un peñasco. Gloria al nombre del Señor. Dice que esta mujer estuvo allí en vigilia desde el inicio de la siega hasta que terminó. Yo no sé cuánto tiempo tú tienes en vigilia clamando por tu caso. Yo no sé cuánto tiempo tú tienes esperando que la corte celestial se abra para examinar tu expediente. Yo no sé cuál es el tiempo que tienes intercediendo, madre. Pero voy a decirte algo. La Biblia dice que el que pide recibe, que el que busca halla y que el que toque se le abrirá. Alabado sea el nombre del Señor. Entonces empieza a analizar, a buscar código, a ver qué es lo que está pasando. Señor, tú me dijiste a mí que el que pide recibe. Tú me dijiste que el que busca halla, que el que toca se le abrirá. Yo estoy buscando, yo estoy tocando. Vamos a ver qué es lo que está pasando aquí. Tiene que desatarse el milagro. Aleluya, Dios está buscando mujeres intercesoras que provoquen su milagro. Dios está buscando madres intercesoras que conozcan su derecho. Gloria al nombre del Señor. Que conozcan su derecho legal ante el tribunal celestial. Gloria al nombre del Señor. Que dejen de estar aguantando la bofetada al enemigo. Que dejen de estar aguantando los insultos. Sí, porque es vergonzoso a veces. Esa es. Y su mamá es cristiana. Y su mamá es pastora. Pero su papá es el profeta de la iglesia.
y el diablo haciéndote mueca, haciéndote burla, y tú te vas a quedar como que no está pasando nada. Gloria al Señor. Hay que provocar la mujer violenta que hay dentro de ti. Por algún lado Dios va a permitir que salga esa guerrera que hay dentro. Aleluya. Oh, gloria al nombre del Señor. En el libro de Reyes, Segunda de Reyes capítulo 4, en el versículo 1 adelante hasta el 7, encontramos la historia de esta madre, gloria al nombre del Señor, que sabía cuál era su posición. Que aunque la gente podía desconocer cuál era la posición de ella, ella sí estaba clara. Porque a mí no me importa lo que usted piense o diga de mí. A mí me importa lo que Dios piense de mí. A mí me importa que yo estoy clara y yo sé quién yo soy en el mundo espiritual. El problema es que hay gente que se dejan intimidar. Si Satanás dijo, ay, mira la pobrecita, solita, criando sola. Y ella, ay, sí, yo pobrecita criando sola. Ay, mira la pobrecita que no sale de una. Cuando no le duele la rodilla, le duele el dedo. Y si no es el dedo, es la pestaña. Y siempre le duele algo. Y yo, ay, sí, pobrecita, yo siempre me duele algo. Y creyéndole toda la mentira que el diablo está diciendo. Pobrecito usted que no tiene parte ni suerte al reino de los cielos. Pobrecito usted que no vuelve a entrar al reino de Dios. Yo soy lavada con sangre. Yo soy la hija legítima. Aleluya. Yo tengo poder y tengo autoridad. Yo no soy cualquier cosa. Yo no sé si usted lo cree, pero yo me lo creo. Yo no soy cualquier madre, ni soy cualquier mujer. Aleluya. Yo soy una madre intercesora que conozco mi derecho en el mundo espiritual. Aleluya. Oh, gloria al nombre del Señor. Así que esta mujer, la gente la apodó como la viuda. La gente le puso el nombre la viuda, pero ella no se creyó que era la viuda, porque el enemigo es experto en hacerte creer cosas. El enemigo es experto en amedrentarte, en ministrarte espíritu de consolación, que tú empieces a creer que tú eres poca cosa. Ay, mira, los hijos huérfanos. Ay, sí, mis hijos huérfanos. Mentira. La viuda entendió algo, que ella tenía legalidad en el reino de los cielos. Y fue donde el profeta y le habló por las palabras. Ella fue donde el profeta Eliseo y le dijo, pues resulta y acontece que tu siervo, fíjese cómo ella fue. Ella no fue de que, ay, que mi marido ahora se murió y pobrecita yo estoy viuda. Porque la gente decía, la viuda. La gente a lo mejor la tildaba, la pobrecita, mira cómo está cayéndose, muriéndose de hambre. Ay, la endeudada, ay, ella fue con carácter y le dijo, pues resulta, yo parafraseando, que tu siervo, mi marido, primero tu siervo, para que tú entiendas que no es cualquier cosa, que no es un delincuente por ahí, que no fue un idólatra, que no fue un hechicero, que no fue un profeta de la reina Jezabel. Fue tu siervo para el que trabajabas. Un empleado tuyo. Así que con todo derecho vamos a ver lo que tú vas analizando y pensando. Porque yo me sé los códigos, yo me sé la ley. Y ese muchacho, ese hombre trabajaba para ti. No era para Jezabel, porque Jezabel lo de ella lo cuidaba y lo guardaba. Él trabajaba para ti, Eliseo. Así que vamos a ver cuál argumento tú tienes ahora. Aleluya. Oh, gloria al nombre del Señor. Ella va donde el profeta y le dice, y tú sabes que tu siervo era temeroso de Jehová. Y ha venido el acreedor para tomarse dos hijos míos por siervo. Tú sabes que él era temeroso de Jehová. Pastora, ¿qué usted quiere decir con esto? Que a los temerosos de Jehová no le viene prueba. No le viene dificultades, porque ella era la esposa del profeta. Y según algunos eruditos dicen que este hombre había muerto porque había adquirido una deuda cuando Jezabel se levantó que mató los profetas. Dice que este hombre, se le atribuye a que era Adías, escondió 100 profetas en la cueva. Y la deuda él la adquirió para alimentar estos 100 profetas que estaban escondidos, según algunos eruditos.
Yo no puedo decirle es verdad porque no sé. Son suposiciones, son hipótesis. Gloria al nombre del Señor. Pero según análisis concuerda a que era él. Gloria al Señor. Así que ella va y le dice, gloria al nombre del Señor, ahora quieren tomarse dos de mis hijos y tomarlo como rehenes, tomarlo como esclavo. Aleluya. Vamos a ver, profeta, cómo tú vas a resolver este caso. Aleluya. Yo no voy a andar con una pancarta por la calle diciendo que mis hijos se la van a llevar secuestrado. Yo no voy a andar por una calle llorando, diciendo que mis hijos están pasando por situación. Yo no voy a andar por la calle diciendo que la crisis económica me está embargando. No, yo sé a dónde tengo que ir. Así que estoy aquí, donde tengo que estar. Estoy en la corte celestial y me voy de aquí con respuesta. Sí, porque no es que usted va a ser una madre intercesora y se va a hincar ahí como que se va a presionar. Y lo mismo que te dije ayer te lo digo hoy. No, no, aprenda el código. Aprenda los códigos y diga: dice tu palabra que no hay huérfano, aleluya, desamparado, ni su simiente que mendigue pan. Dice la Biblia que tú eres el defensor de las viudas, que tú eres el protector de los huérfanos. Así que vamos a ver lo que tú vas a hacer conmigo, porque la gente por ahí está diciendo que yo soy huérfana. La gente está diciendo que mis hijos son huérfanos y que yo soy viuda. Vamos a ver qué tú vas a hacer con eso. Vamos a ver. Porque yo ni soy viuda, ni mis hijos son huérfanos. Porque tú dices que tú eres el defensor y el protector de ellos. Así que este problema no es mío. ¿Usted sabe cuál es el problema? Que muchas veces nosotros cargamos con problemas que no nos corresponden. Nosotros andamos con cargas que no nos corresponden. Si el Señor dijo que ese muchacho era él el protector de él, ¿qué hace usted cargando con un problema que no es suyo? Suelte a Dios, suéltele ese caso a Dios, el que lo resuelva. El que lo resuelva, porque dígame. Y si él no puede resolverlo, ¿voy a poder yo resolverlo? ¿Me voy yo a amargar la vida ahora con eso? Si él, que Dios, no puede, y él todo lo puede. Porque nosotros tenemos ventaja, que tenemos el Todopoderoso, el que nunca ha perdido una batalla. ¿Cómo vamos a andar dique traumatizada por una situación así? No, no hay razón, no hay razón. ¿Sabe quién anda traumatizado con una situación así? La madre que no conoce sus códigos. La madre que no sabe cuáles son sus derechos en el mundo espiritual. La madre que no conoce leyes en el mundo espiritual. Andan con el problema donde quiera que van. Ay, este muchacho ahora, Dios mío, que se metió en un problema allí. Y ahora, no, suelte ese caso, vaya, suélteselo a Dios. Suélteselo a Dios, que Él lo va a resolver. Aleluya. Así que esta mujer está enfrentando, gloria al nombre del Señor, unos cuantos problemitas. Ella se queda sola, se queda desamparada, está abandonada por el mundo. Así es que el mundo la está llamando: la abandonada, la desamparada, la que está en crisis. El mundo está viendo estas realidades, gloria al nombre del Señor, unas realidades brutales. Esta mujer tenía deuda, número uno. La deuda quitan hasta el sueño. No hay una cosa más peligrosa que la deuda. Y más cuando usted sabe que ese acreedor es insistente, intenso. Cuando usted sabe que de ese banco, que no se cansan de fastidiar y llamar, ring, ring, ring, ring, ring, que no cogen esa, de que usted no coge la llamada, ellos llaman y llaman y llaman. Esta mujer tenía deuda, tenía escasez y tenía un acreedor implacable. Porque hay acreedores que son intensos. Que usted no le, mira, hay gente que usted no le puede ver ni un pincho. Que como dicen los viejos por ahí, es mejor deberle a la Virgen y no a ellos. Porque están ahí, ahí, ahí, hasta que tú no le pagues, no te sueltan. Gloria al nombre del Señor. Así que humanamente ella no tenía nada, pero espiritualmente conocía ¿cuál era su posición? Esta mujer sabía lo que le pertenecía. Gloria al nombre del Señor. Así que cuando ella va donde el profeta
le hace una pregunta. Oiga, una pregunta que, como yo digo, como hasta medio ilógica. Ella va y le dice: tu siervo, mi marido. Y cuando le presenta su caso, es lo que le dice: ¿qué te haré yo? Oh, pero muchacho, ¿cómo que tú, qué tú vas a hacer? ¿Cómo? Si te estoy diciendo que ese era tu siervo, tu empleado. Y tú me vas a preguntar a mí que ¿qué te haré? Es que hay algo que el Señor busca siempre. Y es que el ser humano confiese. Porque es que Dios tiene que saber o hacerte entender a ti que tú tienes autoridad. Dios quiere que tú conozcas los derechos que tú tienes, pero tú tienes que confesarlo. Acuérdate que aquí el código es que tú confieses, que tú reconozcas que tiene poder, que tiene autoridad. Así que él le dice: ¿Y qué tú quieres que yo haga? Como que él dice: pero ese es tu problema, ese no es el mío. Aleluya. ¿Y qué te haré yo? Declárame qué tienes en casa. Y ella dijo: tu sierva, ninguna cosa tiene en casa. Y después como que se acuerda y dice: sí, una vasija. Primero dice: no tengo nada. Pero después ella reconoce y sabe que ella tiene algo. Y le dice: una vasija. Una vasija de aceite. Él le dijo: ve y pide para ti vasija prestada de todos tus vecinos, vasija vacías, no pocas. Hay una parte que le pertenece a Dios, pero hay otra parte que le corresponde a ti y a mí como ser humano. Hay una parte que Dios hace, pero hay otra parte que a ti te corresponde hacer. Porque es que no podemos estar ahí esperando delante del teléfono, del YouTube, del WhatsApp, a que se van a resolver los problemas. Es que hay un código en el mundo espiritual que dice que entre a tu casa, que cierre la puerta y que ahí en los secretos el Padre se va a manifestar. Eliseo no le está hablando a esta mujer de qué cosas terrenales, él le está hablando código. Porque el mundo espiritual, hermano, eso es fino. Usted no puede venir y que con una cosa que no dijo, que no dice la Biblia. Usted tiene que aplicar la palabra. Y el profeta Eliseo le habló a ella por la palabra. ¿Qué tú tienes en tu casa? Una vasija de aceite. Pues vete, busca vasija prestada, no pocas. Porque Dios, el Dios que tú tienes, no es un Dios limitado. No es un Dios pobre, no es un Dios migajero. Es un Dios grande que te da en abundancia. Dios no te da migajas. Dios te da en abundancia. Pero hay algo muy especial aquí. Cuando la mujer va y busca vasija prestada, le dice que entre a la casa, que se encierre con sus hijos. Gloria al nombre del Señor. Enciérrate con tus hijos. Y la mujer hace tal y como el profeta le dice. ¿Qué está pasando en estos tiempos? Que a veces Dios nos manda hacer cosas y nosotros nos ponemos creativos y queremos ponerle un chismá que lo que Dios dijo. No, no puedo hacer tanto como Dios me está diciendo. Tengo que quitarle un poquito menos. Entonces, mis amados, el milagro no sucede. No es porque Dios no tiene la capacidad de hacerlo. Es que tú violaste un código y por eso la oración no está siendo efectiva. Es que estamos violando código. Y el mundo espiritual no funciona así. Gloria al nombre del Señor. Así que esa mujer hace tal como el profeta le dice. Busca la vasija, entra con sus hijos y cierra la puerta. Gloria al nombre del Señor. Usted sabe que hay milagros que para poder suceder, gloria al nombre del Señor, hay que cerrar toda la puerta. Hay milagros que ameritan, las mayorías de los milagros ameritan una atmósfera espiritual donde el que está para recibir el milagro primero tiene que creer. Hay gente que Dios para hacer milagro tuvo que sacarlo de la aldea. Hay un ciego que fue para que Dios lo sanara
Y Dios tuvo que sacarlo de la aldea y llevárselo fuera para hacer el milagro. Porque hay una atmósfera de duda, de incredulidad. Hay un ambiente que no funciona así. No es posible que tú estás clamando a Dios por un milagro. Pero y podrá suceder. Pero y pasará. Está como difícil eso. Yo creo que no. Yo creo que no puede suceder, no. Ay, no, aquí esto está demasiado incómodo. Y no va a suceder entonces. Hay puertas que tienen que ser cerradas. Hay lugares que tú tienes que salir de ahí para que el milagro pueda ocurrir. Hay ambiente atmosférico que están controlando para que el milagro no suceda. Aleluya. Estoy hablando con madres intercesoras que saben guerrear. Gloria al nombre del Señor. Hay ambiente que tú tienes que salir de ellos para que el milagro se produzca. Gloria al nombre del Señor. Aleluya. A menudo los milagros requerían ambiente libre de incredulidad. Aleluya. La idea de Dios nunca ha sido montar un espectáculo cuando va a suceder un milagro. No, Jesús no busca eso, ese fanatismo. Eso somos nosotros, algunos predicadores que nos gusta mucho de que tumba gente y cámara y YouTube y Facebook para que la gente conozca. Jesús no buscaba cámara ni buscaba que lo vieran. Jesucristo no andaba en esa. No, que Dios no anda buscando cámara. Dios anda buscando gente de fe para actuar. Alabado sea el nombre del Señor. Dios no busca montar espectáculo. Aleluya. Sino hacerte conocer el poder que Él ha depositado sobre ti. Aleluya. Hay algo importante que me llama la atención aquí. Y es que los hijos, el profeta le dice: enciérrate con tus hijos. Estos muchachos no podían quedarse fuera. ¿Usted sabe por qué, mamá? Porque usted y yo somos el mejor modelo para enseñarle a nuestros hijos un evangelio de fe. Esos muchachos no podían quedarse fuera de este ambiente de gloria, de esta manifestación de poder que iba a ocurrir aquí. Así que enciérrate con tus hijos y busca la vasija y empieza a vaciar. Los muchachos participaron en la misión. Dice que vaciaban el aceite y ella decía: pásame otra vasija. Toma, mamáquita, ven el otro, pásame otra. Y los muchachos participaron. Yo no sé cómo tú estás cultivando la fe de tus hijos. Yo no sé qué tú estás haciendo para provocar que tus hijos, aleluya, sigan los pasos, la creencia, ese ambiente de fe. Aleluya. No podemos estar de flacucha delante de los hijos porque somos modelo. Somos mujeres guerreras, intercesoras. Tenemos que modelarle un evangelio de fe, de certeza, que creemos un Dios poderoso. Aleluya. Yo recuerdo, hermano, cuando mi mamá se convirtió, yo tenía 5 años. Yo no me convertí porque ella se convirtió. Yo me convertí porque a esa edad, aunque parezca increíble, pero es cierto, yo tuve un encuentro con Dios. Fue un encuentro tan fuerte que a esa edad de 5 años, yo todavía me recuerdo, en mi época se jugaba mucho lo que era el baile del perrito. Y yo participaba en esos bailes y ganaba mucho dulce, mucho bolón y muchas cosas. Y participando en eso, cuando yo conozco a Dios, cuando yo me convierto, yo como que algo me dice: ya tú no puedes seguir en esto. Ya tú no puedes seguir en ese baile del perrito. Y el Espíritu Santo empezó a tratar conmigo a los 5 años. Bueno, Ronnie ahorita testificó que él se convirtió también pequeño. Y el que nace en el evangelio sabe el encuentro que tiene con Dios. Hay algunos que quizá sus padres los llevan a la iglesia, pero hay otros que realmente conocen a Dios desde pequeño. Y yo recuerdo que en esa época, cuando mi madre se convierte, la casa de mi mamá era una casa bendecida, prosperada y victoriosa. Era todo en abundancia. Económicamente le iba bien. Pero de repente, cuando mi madre empieza a avanzar en el camino del Señor, que aquí es donde ella cultiva su fe y donde a mí me sirve de ejemplo hoy en día, yo recuerdo que en mi casa parece como que fue un tsunami que se metió y se llevó todas las provisiones. En mi casa, que la gente iba y siempre tenía que llevarse algo. O llevaba una gallina, o que se llevaba un cerdo, o que se llevaba un víveres, un galón de leche, pero siempre tenía que llevarse algo. Nadie podía irse con la mano vacía de mi casa. Y cuando entra mi mamá en este proceso de escasez,
Yo recuerdo que un día mi mamá dice: hoy aquí se va a comer arroz, habichuela y carne. Y le digo que se va a comer arroz, habichuela y carne. No era porque dije que no, es que hace tiempo que el arroz y nosotros estábamos enemigos. Y la carne y la habichuela ni se diga. Es que había una huelga terrible que hace mucho que no sabíamos que era eso. Y mi mamá se levanta como con esa fe transformada ese día. Y dice: hoy aquí se va a comer arroz, habichuela y carne. Yo, santo, se va a comer bueno. Pero estoy hablando de un ambiente donde ni había fósforo, pero ni había sal. Le estoy diciendo cositas sencillas que fácilmente, donde quiera, usted se tropieza con un polo de fósforo o un grano de sal. Pero ni había fósforo, ni había sal. No había forma de cómo sucediera el milagro. Pues les cuento que llegan las 12 del día y ni hay arroz, ni habichuela, pero mucho menos carne. Y yo, por ahí entonces. Pero yo creo ciegamente en la fe de mi mamá. Yo tenía una fe tan fuerte en mi mamá que eso era como algo, porque que la madre tenemos algo sobrenatural. La madre saben y conocen los hijos desde antes de su nacimiento. Es más, yo tengo una que en el vientre yo sabía que esa muchacha, yo decía, esta muchacha o va a ser karateca o va a ser Super Saiyajin. Esta muchacha no va a ser normal. Y eso es así. Esa muchacha se acuesta en una cama y amanece en el piso o en otra habitación. Porque eso es una cosa, mire, como usted no se imagina. Eso es terrible. Las madres conocen desde el vientre a sus hijos lo que van a hacer. Aleluya. Y mi mamá, yo confiaba en ella. Tanto que a veces me decían: Fanny, ¿tú quieres más comida? Y yo decía: mi mamá es que sabe. Y mi mamá decidía si yo quería más o no quería más. Y acertaba, era así de verdad. Y yo ciega con ella. Y ella, que vamos a comer arroz, habichuela y carne hoy, yo dije. Y son las 5 de la tarde y nada que nada. Y yo, Dios mío, Padre, yo que creo en esta mujer, Señor. Y cuando llega la hora de la noche, mi mamá dice: póngase la ropa a todo el mundo que vamos por la iglesia. Yo estoy esperando que ella va a decir: vengan, siéntense a la mesa que llegó el arroz y la habichuela. ¿Cómo así que vamos para la iglesia y no hay todavía nada? No, no había nada. Nos fuimos para la iglesia, hermano. Creyendo, yo tengo todavía mi fe activa, creyendo, bueno, mi mamá, ella se la va a ingeniar como sea. Yo sé que de por ahí vamos a venir con algo. Yo sé que algo ella va a hacer, porque hoy no, nos vamos a acostar sin comer. Ella lo dijo de que nos levantamos, que hoy se come arroz, habichuela y carne. Hermano, vamos al culto, nos gozamos el culto, salimos del culto, llegamos a la casa y nada. ¿Cómo va a ser esto, Dios mío? No acotamos, pero mi mamá no se acotó. Mi mamá abrió la puerta de la casa. Puso una sillita en la puerta y se sentó ahí como que estaba esperando a alguien. Nosotros, mis hermanos y yo, vamos y nos acostamos intentando dormir, pero en el estómago había una fiesta que no nos dejaba dormir. La mente quería, pero el estómago estaba ahí tocando pandero y no nos dejaba dormir. Y mi mamá en la puerta esperando el milagro. Aleluya. Y cuando de repente llega alguien y le dice: vecina, desde temprano estoy esperando uno de sus muchachos que pase por mi casa, porque yo cociné y mis hijos no han querido probar la comida. Aquí está la comida igualita que como la hice. Ahí había un caldero de arroz, una olla de habichuela y un caldero de carne. Dios mío. Ahí había provisión. Aleluya. Había una madre intercesora. Había una madre que conoce los códigos. Había una madre que sabe que sus hijos, aleluya, no mendigan pan. Aleluya. Había una madre que sabía que no hay gusto desamparado, ni su simiente que mendigue pan. Aleluya. Hay madres que tienen que entender que Dios ha delegado un poder sobre ella. No podemos seguir jugando de qué hacer, mamá. No. No podemos seguir jugando de que yo soy la madre que consiente. No, tú no estás peleando con ese muchacho. Tú estás peleando con un espíritu que hay detrás de ese muchacho. Por eso no podemos de que cogerlo tan suave, tan light. Por eso no podemos estar esperando que el psicólogo venga a resolver el problema. Y no es que está mal consultar al psicólogo, es un refuerzo, pero la carga está sobre ti.
La responsabilidad, la que conoce en el cielo, la que es reconocida en el cielo, es la madre. El cielo no está reconociendo al psicólogo. El cielo está reconociendo la madre que está de rodilla. Aleluya. El cielo está reconociendo la madre guerrera. Aleluya. Que de madrugada el espacio le queda pequeño. Que no se adapta a una habitación. Que tiene que hacer como ripa. Buscar una tela. Aleluya. Y empezar a sacudirse. Aleluya. Hay madres que no se adaptan a un ambiente de que pacífico. De que padre, no, ellas tienen que sacudirse. Ellas tienen que salir de la habitación y empezar a entrar por la habitación de los muchachos. A marcarle, ese muchacho es tuyo, Señor. Ese muchacho te pertenece a ti. Aleluya. No estamos en tiempo de ser pasivas, madre. No estamos en tiempo de estar tranquila. Nos estamos enfrentando a un fenómeno sobrenatural. Nos estamos enfrentando a una ola de violencia. Aleluya. Donde cada día usted ve la noticia y todos los días matan a una mujer. No podemos ser indiferentes. Ah, porque las suyas no, todavía no se lo han quitado. No, es hija de nuestra nación. No salga con pancarta, pero entra en tu habitación. Cierra la puerta y declara que la corte celestial se abre. Declara que es el ser que sacó Dios tiempo para diseñarlo. Y el enemigo no puede estropear el diseño de Dios. El enemigo no puede estropear ese diseño. Nos toca a la madre. Nos toca a la madre entrar en secreto con Dios y declarar y decir: Señor, ese es tu diseño. Tú fuiste que temeraste. Tú fuiste que sacaste tiempo para crearla. No podemos dejar que el diablo se aproveche. No podemos dejar que el enemigo con su astucia acabe con ella. Tenemos, mis amadas, no quizá levantar pancarta ni hacer protesta. Yo no soy de esa. Pero sí entrar al secreto de Dios. Conocer los códigos celestial y empezar a interceder por estas mujeres que están clamando por ayuda. Y tú y yo tenemos la solución. Ponte de pie en esta mañana. Aleluya. Gloria al nombre del Señor. Ponte de pie, madre guerrera, intercesora. Que la palabra está en tu boca. La palabra la tienes tú. Vamos a declarar en esta mañana que ningún dardo de fuego del maligno vas a penetrar a nuestra casa. Aleluya. Si los músicos están por ahí, aleluya, los levitas, vengan para que la atmósfera se despeje. Vamos a provocar un ambiente de guerra. Vamos a pelear por esas mujeres que están siendo atacadas. Vamos a pelear por esas mujeres que están en amenaza. Vamos a pelear por esas mujeres que están en peligro. Vamos, vamos, madre de guerra, madre intercesora. Atívate en esta mañana. Vamos a pelear por las hijas de nuestra nación. Vamos a pelear por las hijas de nuestra nación. Este es el diseño tuyo, Señor. Este es tu diseño. Este es tu diseño. No fue un arquitecto cualquiera que diseñó. Aleluya. Ni siquiera fue Adán que diseñó a Eva. Fuiste tú que la diseñaste. Fuiste tú, Señor, que la hiciste. Fuiste tú que la declaraste. Que ella iba a ser ayuda idónea. No competencia ni rival. Vamos, actívate, mujer de guerra. Vamos a pelear por la silla de nuestra nación ahora. Declaramos en el nombre de Jesús que toda ola de violencia, todo feminicidio, en el nombre de Cristo, tiene que retroceder. Ay, ay, ay, ay, ay. ¿Dónde están las mujeres guerreras? ¿Dónde están las mujeres que se ponen violentas? ¿Dónde están las mujeres que se ponen violentas? Las mujeres que entienden que esto no le pertenece a la policía. Las mujeres que entienden que la solución no está en la mano de la policía.
La solución está en una madre que conoce, que sabe cuáles son sus derechos. Oh, Espíritu de Dios. Espíritu de Dios. Es tu palabra que dice que si se humillare mi pueblo, sobre el cual mi nombre es invocado, y orare y se arrepintiere, entonces tú oirás desde los cielos, Señor. En esta mañana hay un ejército de madres intercesoras que se humillan a favor de nuestra nación. Hay un equipo de madres.

esta mañana apelamos a tu misericordia. En esta hora apelamos a tu misericordia. En esta hora desatamos los códigos celestial. Desatamos los códigos celestial a favor de nuestras mujeres. A favor de nuestras mujeres, Señor. Espíritu Santo, Espíritu de Dios, Espíritu de Dios.

Jesús. Todo espíritu, todo dardo de fuego del maligno que se ha levantado en contra de nuestra juventud, de nuestros hijos, en el nombre de Jesús.

Aleluya. Gracias. Gracias, Dios.

¿Cuántos se atreven, mujeres de fe? Levante su Biblia ahí o un pañuelo. ¿Dónde están las rispas que están aquí? Aleluya. Bátalo en el nombre de Jesús, creyendo y sacudiendo en el nombre de Jesús y proclamando que no hay droga, que no hay vicio que se vaya a comer sus hijos. Aleluya. Mientras usted tenga vida, mientras usted respire, mientras usted pueda hacer un cilicio, mientras usted puede estar atenta, alerta, aleluya, su hijo va a tener un final digno. Las aves de rapiña no se lo van a comer, las drogas no se lo van a comer, la delincuencia no se lo va a comer. Aleluya. Oh Padre, lo creemos en el nombre de Jesús. Oramos, Señor, por los hijos de mis hermanas, de tus hijas, Señor, nuestras madres que están aquí, Señor. Aleluya, nos unimos al clamor de ellas, como aquella mujer que clamaba. Aleluya, ¿dónde están las madres que dicen: Jesús, hijo de David, ten misericordia de mí? Fíjese que ella se incluía a ella. Ella no decía primero: Jesús, hijo de David, ten misericordia de mi hija. Era por su hija que ella estaba clamando, pero ella pedía: ten misericordia de mí. Porque lo que le pasa a un hijo

Aleluya. Oh, abrimos una oportunidad para una vida que quiera entregarse a Cristo en esta hora, para que usted venga aquí al frente y le dé su corazón a Cristo.

0: hablar.
1: Yo he aprendido a hablar el lenguaje de fe.
0: Levante su mano y diga: escrito está. Diga: la Biblia dice. Nos paramos en la verdad, no en sentimiento, sino en lo que dice la Biblia, en la verdad de Dios. Aleluya, déjeme orar por esta vida. Diga conmigo, diga: Jesús, te abro mi corazón para que este día tú entres y seas mi Señor y mi Salvador. Gracias, porque con tu sangre me lavas, me limpias, perdonas todas mis ofensas, todos mis pecados. Te doy gracias porque me haces una nueva criatura y mi nombre lo escribes en el libro de la vida y me recibes como tu hija. Gracias por tu propósito establecido en mí para vivir para ti. Gracias porque me escogiste y dijiste de mí que soy tuya. Gracias, Señor. Te entrego mi vida en el nombre de Jesús. Padre, bendice a esta joven, Señor, que con lágrimas en los ojos se rinde a ti. Aleluya. Cubre al Espíritu Santo y fortalécela.

aleluya, aleluya. Adore al Señor un momento. Oh, oh, aleluya. Como dijera la predicadora, hay momento y usted tiene que declararlo por la palabra. Declare la palabra en el nombre de Jesús. Usted es una hija de Dios, usted es un hijo de Dios. Padre, gracias. Agradecidos de ti, Señor, queremos venir ahora al altar a traerte nuestra adoración a través de nuestras ofrendas y diezmos para honra y gloria de tu nombre, para tu obra, en el nombre de Jesús. Venga por aquí, tráigale su adoración al Señor.

Mis amados, que Dios le continúe bendiciendo, buen provecho para todos. Hasta aquí ha sido la transmisión del culto de la Asamblea de Dios Central Baní en este domingo 31 de mayo del año 2026. Gracias por su sintonía. En breve, no se pierda, coros y más, en minutos.

está en el firmamento. Hoy la obra de la cruz toma sentido, el lugar donde por Jesús fuimos sustituidos. ¿Qué tal si correspondes a la mayor muestra de amor que jamás haya existido?

tal manera amó Dios al mundo, que ha dado a su Hijo unigénito, para que todo aquel que en Él cree no se pierda, mas tenga vida eterna.

Bien, amados, estamos iniciando Coros y Más, siendo las 12 con 25 minutos en esta tarde del domingo, domingo 31 de mayo, año 2026, celebrando en este día acá en la República Dominicana el Día de las Madres. Continuamos enviándoles felicitaciones a cada madre en este día. Yo sigo dándote más y más de lo mejor. Estoy contigo hasta las 2 de la tarde en este domingo. Inicio con Giovanni Ríos, Juan en la ciudad.

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A continuación presentamos un boletín de noticias 8:10. Capturan en Barahona a dos implicados en el decomiso de 1.7 toneladas de cocaína en Pedernales. La Dirección Nacional de Control de Drogas, DNCD, y la Procuraduría Especializada Antilavado de Activos arrestaron a dos hombres en la provincia de Barahona por su presunta vinculación con un cargamento de más de 1.7 toneladas de cocaína incautado el pasado mes de abril en las costas de Pedernales. Las capturas se ejecutaron durante dos allanamientos simultáneos en viviendas del municipio de La Ciénega. Estos operativos forman parte de una ofensiva de las autoridades para desarticular las redes de narcotráfico que operan en la región sur del país. Según el reporte oficial, los detenidos son dos ciudadanos dominicanos que formarían parte de una estructura criminal dedicada a introducir narcóticos a la República Dominicana utilizando narcolanchas provenientes de Sudamérica. Durante las intervenciones, los equipos tácticos decomisaron un vehículo tipo buggy, teléfonos celulares, un sistema de grabación de video DVR, una porción de presunta marihuana y diversos documentos que servirán como evidencia para fortalecer el caso. El operativo original se remonta a abril de este 2026, cuando las autoridades, tras una intensa persecución en las proximidades de Playa Blanca, en la comunidad de Trudile, confiscaron 1.670 paquetes de cocaína con un peso total de 1.707.92 kilogramos. Por el caso se encuentran detenidos varios ciudadanos colombianos, venezolanos y dominicanos. El Ministerio Público y la DNCD indicaron que las investigaciones continúan abiertas para determinar si hay otros involucrados en esta red internacional.

En otra información, mujer muere tras recibir varias estocadas en Loma de Castañuelas, Montecristi.

Una mujer falleció la mañana de este domingo luego de recibir varias heridas de arma blanca durante un hecho ocurrido en la comunidad de Loma de Castañuelas en la provincia de Montecristi. De acuerdo con las informaciones obtenidas en el lugar del hecho, la presunta responsable de la agresión sería una hermana de la víctima, aún sin identificar. Sin embargo, hasta el momento las autoridades no han ofrecido detalles oficiales sobre la circunstancia en que se produjo el incidente. El cuerpo de la mujer, identificada como Wendy Natalie de la Cruz, fue levantado por el médico legista y trasladado al Instituto Nacional de Ciencia Forense INACID de Santiago. El hecho ha causado consternación entre los residentes de la comunidad de Loma de Castañuelas, ya que es en el Día de las Madres. Los comunitarios se mantienen a la espera de que los organismos investigativos esclarezcan lo sucedido. De su lado, las autoridades competentes continúan las indagatorias para determinar las causas del hecho y establecer las responsabilidades correspondientes. 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Está disfrutando Coros y Más, 12:42 minutos.

0: Nadie me lo impedirá, llevando saludos para la hermana Santa Margarita Arias. Ahí estaba sonando Alfredo Castillo. Siendo las 12:46, seguimos disfrutando coros y más en este domingo. Reiterando las felicidades para todas las madres, en especial para la mía, mi madre Faustina Sepúlveda, doña Ingrida. También para mi amada esposa Marta Valdés Telar. Para Carolina.
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0: Que nuestra 809-380-2810. Saludito para mi hermana Eneida Ruiz, para Selenia Ruiz, para Esperanza, para Pura. Siempre ahí en sintonía. También allí en Los Pescadores, para mi hermana Mari Lara, para Mary y para Ada. Así también llevo saludos para mi hermana Morena Pimentel. Continuamos con la buena música en este domingo, dándote más y más de lo mejor. Estoy contigo hasta las 2 de la tarde. Controlando tu radio. Vámonos con esta de Diana Mendiola. ¿Por qué clamas a mí?

Dueto Moreno, ¿por qué lloras, mamá? 12.53 minutos en esta tarde del domingo, 31 de mayo 2026, dándote más y más de lo mejor a través de La Positiva, la diferente Radio Salvación, la que siempre está contigo transmitiendo desde Baní, Valle del Espíritu Santo en la República Dominicana. Tu hermano y amigo Rubén Lara Sepúlveda está haciéndote grata compañía hasta las 2 de la tarde, llevando saludos en esta hora para mi hermana Elsida Barrios, y ella envía saluditos y felicitaciones para todas las madres dominicanas. Eso es desde allá, desde Boston, Estados Unidos.

Bien, seguimos colocándote las más bellas canciones en esta preciosa tarde del domingo. Antes de hacerte saberle cómo está el clima para la provincia de Peravia, mayormente soleado, con una probabilidad de precipitaciones en un 1%. 1% es la probabilidad de lluvia en este domingo. Humedad 63%, el viento sopla 13 kilómetros por hora. Tenemos una temperatura en esta hora en 31 grados Celsius. 31 grados Celsius la temperatura para Baní, provincia Peravia. El sol salió hoy a las 6:04 minutos de la mañana y se pondrá a las 7:13 minutos de la noche. Sigo con esto de Nancy Amancio. Acércate.

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A continuación presentamos un boletín de noticias 8:10. Un meteoro explota sobre Estados Unidos con una explosión equivalente a 300 toneladas de TNT. Un meteoro que se dirigía hacia la Tierra explotó sobre el noreste de Estados Unidos el sábado, informa la NASA, y desató una serie de estruendos que se escucharon en la región con una potencia equivalente a 300 toneladas de TNT. La bola de fuego se desintegró sobre el noreste de Massachusetts y sureste de New Hampshire a las 14 horas local, dijo a la AFP la subdirectora de prensa de la agencia espacial Jennifer Doren en un comunicado. Esta bola de fuego no estuvo asociada a ninguna lluvia de meteoros actualmente activa, pero era un objeto natural y no la reentrada de desechos especiales ni de un satélite, dijo. Se estima que la energía liberada en la desintegración fue equivalente a unas 300 toneladas de TNT, lo que explica los fuertes estruendos. El meteoro viajaba a más de 120 mil kilómetros por hora, a una altitud de más de 60 kilómetros cuando se desintegró. Residentes en el área se alarmaron por los inesperados ruidos y usuarios en redes sociales informaron de que fueron tan potentes que algunas cosas temblaron.

En otra información, reportan desaparición de un hombre de 50 años en Santiago. Familiares y allegados reportaron la desaparición de Juan Manuel Núñez Pichardo, de 50 años, residente en Gurabo, Santiago, quien fue visto por última vez a la mañana del pasado 29 de mayo tras salir de su vivienda. De acuerdo con Jonathan Pichardo, empleador y familiar del desaparecido Núñez Pichardo, trabajaba con él desde hace más de 5 años y nunca había presentado situaciones similares. Según relató una persona, aseguró haber visto al hombre por los alrededores del Can David Ranch en Santiago. Sin embargo, tras realizar una búsqueda en la zona, no lograron localizarlo. Pichardo indicó que hasta donde conoce la familia, Juan Manuel Núñez no padece ninguna condición médica ni consume medicamentos de manera regular. Él nunca ha tomado alguna medicina que nosotros supiéramos y su esposa no me ha dicho que él tome medicina, explicó. Asimismo, destacó que siempre ha mantenido una conducta ejemplar y no había manifestado señales que hicieran prever su desaparición. No obstante, sus allegados no descartan que pudiera estar atravesando alguna situación emocional. También puede ser algo depresivo porque, como dicen por ahí, eso está como de moda ahora mismo, comentó. Familiares solicitaron la colaboración de la ciudadanía para dar con su paradero y pidieron que cualquier información sea comunicada a los números de contacto habilitados para la búsqueda. 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Está disfrutando Coros y Más. Es la 1:18.

0: Es la 1:29. 1:29 y seguimos en Coros y Más en este domingo día 31 de mayo 2026. Hasta las 2, Rubén Lara está contigo dándote más de lo mejor a través de la positiva, la diferente Radio Salvación, la que siempre está contigo.
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0: Es tiempo de irnos a una breve pausa y en breve continuamos con más y mejor música.
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A continuación presentamos un boletín de noticias. 8:10. Fallece mujer herida de bala por su expareja en Luperón, Puerto Plata.

Falleció Nancy Brit Ulloa, de 55 años, a consecuencias de la herida de bala que le produjo su expareja Roberto Cruz. Brit Ulloa falleció en la tarde de ayer sábado mientras recibía atenciones médicas en el Hospital Metropolitano de Santiago. La mujer se encontraba en un salón de belleza y al notar la presencia de Cruz intentó buscar refugio en una habitación trasera del negocio, pero este entró al lugar y le disparó. Roberto Cruz fue encontrado por familiares y efectivos policiales del Departamento de Investigaciones Criminales de Green en unos matorrales de una finca cercana tras aparentemente haber ingerido una sustancia para suicidarse. El hecho ha causado gran consternación en el municipio de Luperón, donde ambos residían, según el reporte de Julián Pichardo.

En otra información, temperaturas calurosas y cielo soleado marcan la celebración del Día de las Madres. El Instituto Dominicano de Meteorología Indomé pronosticó para este 31 de mayo, Día de las Madres, un cielo principalmente soleado y grisáceo. Agregaron que el día cuenta con condiciones favorables para realizar actividades al aire libre. Asimismo, informaron que las temperaturas se mantendrán bastante calurosas en el país, por lo que recomiendan la ingesta de suficientes líquidos, el uso de ropas ligeras de colores claros, así como evitar la exposición prolongada al sol y permanecer en lugares frescos y ventilados. Aunque se prevé un día principalmente soleado, se esperan algunos chubascos aislados sobre la Altagracia, el Ceibo, Atomayor, La Vega, Monseñor Noel, Santiago Rodríguez, entre otras, debido al arrastre del viento y los efectos del calentamiento. Las temperaturas mínimas del día oscilan entre los 22 y los 24 grados Celsius, mientras que las máximas entre los 30 y 32 grados Celsius. Para el lunes, inicio de la temporada ciclónica, el Indomé anunció la incidencia de una vaguada que se presentará con llovizna y tronadas aisladas sobre Santo Domingo, San Cristóbal, Peravia, Barahona, entre otras. Para la tarde, esta actividad se generará hacia el Cibao como en La Vega, Santiago Rodríguez, Valverde, Santiago y Dajabón, mientras que para el resto de la República Dominicana se observará un cielo soleado y poco nuboso. 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Bueno, ya estamos llegando a la parte final de Coros y Más en este domingo 31. Será pues hasta el próximo domingo, si Dios así lo permite. Les vamos a dejar con algunos coros y así finalizamos ya esta jornada del día de hoy. Así que Dios le bendiga, Dios le guarde. Tu hermano y amigo Rubén Lara seguirá con ustedes, estará con ustedes mañana, lunes, si Dios así lo permite, a partir de las 6 de la mañana. Dios te bendiga, Dios te guarde. Sigue disfrutando la programación que te ofrece Radio Salvación.

Es tener la certeza de lo que se espera, la convicción de lo que no se ve. Para los que creen, todo lo es posible.

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Buenas, buenas, buenas tardes, República Dominicana y el mundo. En este hermoso día estamos celebrando el Día de las Madres. Esas mujeres valientes, esas mujeres esforzadas de la República Dominicana, el cual se celebra el último domingo del mes de mayo. Así que muchas felicidades, mis amadas, en esta hermosa tarde para todas ustedes, mujeres valientes, mujeres guerreras. La palabra de Dios nos habla en el libro de Proverbios 31:28. Se levantan sus hijos y la llaman bienaventurada, y su marido también la alaba. Pero también nos dice este poderoso libro de Proverbios, capítulo 31, versículo 25 al 26. Fuerza y honor son su vestidura, y se ríe de lo porvenir. Abre su boca con sabiduría, y la ley de clemencia está en su lengua. Mujer virtuosa, ¿quién la hallará? Porque su estima sobrepasa a las piedras preciosas. Tú eres esa mujer virtuosa. ¡Feliz día, mamá!

¿Dónde están esas madres en esta hermosa tarde? Muchas felicidades para todas ustedes. Reportando sintonía al 809-380-2810, pero rapidito. Pueden grabarnos sus audios también. ¿Cómo se sienten? ¿Cómo les ha ido, mis amadas, en este día tan bonito? En este día que tradicionalmente se acoge este último domingo del mes de mayo para honrar esas mujeres valientes, para honrar el esfuerzo, la dedicación. Y no es que nosotros solamente debemos de hacerlo solamente un día, porque es tradicionalmente, no. Nosotros podamos honrar a nuestra madre, a nuestra abuela, todos los días. Aquellas tías también que hacen el papel de madres, el Señor les bendiga de manera especial. Un fuerte abrazo para todas ustedes y muchas felicidades. Así que reportando su sintonía en esta tarde, 809-380-2810. Ya tenemos un audio por ahí. Mientras tanto, usted puede grabar su audio también. ¿Cómo usted se siente en este hermoso domingo? ¿Cómo le ha ido? A pesar de adorar a Dios también en el templo, de saltar su nombre. ¿Cómo está? ¿Cómo se siente? Queremos saber. Así que escríbanos, llámenos al 809-380-2810. Toda esa gente bella y hermosa desde Santa Rosa, Los Barrancones, Fundación de Peravia, El Palmar de Ocoa, Pizarrete, de Juan Barón Palenque y toda esa gente bella y hermosa que nos sintoniza desde Los Pescadores también, reportando sintonía al 809-380-2810. Y nos vamos con esta, claro que sí, de Juan Luis Guerra, Son Amas.

0: saluditos, saluditos especiales para Cornelio Amador Vizcaíno, el cual está en nuestra sintonía en esta hermosa tarde. Dios te bendiga de manera especial. También tenemos a nuestra hermana Manolia Pujors. Un fuerte abrazo para ti.
1: Vamos todos juntos a cantar con júbilo.
0: Tenemos por aquí, mis amados, tenemos por aquí un hermoso saludo de nuestra hermana Anadela Martínez, de Juan Barón Palenque. Vamos a escucharle en esta tarde.
2: Buenas tardes. Dios le bendiga, mis amadas, las que están ahí en Radio Salvación. Todas bendiciones para todas esas damas preciosas que componen el elenco de Radio Salvación. Feliz Día de las Madres para todas. Amén. Que Dios le bendiga y que el Señor derrame lluvia de bendiciones hasta que sobreabunden. De este lado, Anadela Martínez, Juan Barón Palenque.
0: Dios bendiga a nuestra hermana Anadela. Dios te bendiga de manera especial. Muchas felicidades para ti también en esta hermosa tarde. Reportando sintonía al 809-380-2810. ¿Dónde están esas mujeres valientes? Esas mujeres esforzadas, porque este hermoso día lo dedicamos a ustedes, porque son mujeres incansables. El Señor bendiga de manera especial su entrada y su salida. Y todos aquellos también que están allí en nuestra sintonía también. ¡Claro que sí! Y así iniciamos, mis amados. Así iniciamos. Dedicándole estas hermosas interpretaciones musicales a todos ustedes, en especial a esas mujeres valientes, esas mujeres esforzadas, esas mujeres que entregan absolutamente todo, esas mujeres que pelean por su casa, esas mujeres que están al frente. Dios les bendiga de manera especial por una como ella. Estamos hoy aquí.

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Vencí mis dudas. Mi carga entregué a Dios. Así que suerte el equipaje en esta hermosa tarde. Recordándoles, mis amados, a todos ustedes, que el día de hoy tenemos careo bíblico de nuestro hermoso libro de Proverbios, el cual estuvimos compartiendo, el cual culminamos el domingo pasado. Mis amados, estuvimos dando un breve repaso sobre este poderoso libro. ¿Está usted preparado? ¿Está usted listo? Tenemos dos hermosos regalitos ahí. Regalitos anónimos. Claro que sí. Para los ganadores de este hermoso careo bíblico. Dios bendiga de manera especial la vida de Luis Baez en esta hermosa tarde. Así que prepárese. Que vamos a iniciar con las hermosas preguntas del libro de Proverbios. El libro completo, claro que sí. Así que prepárese, amigo, hermano, que iniciamos en breve. Suelta el equipaje. Sí, suéltalo. Suelta el equipaje y alégrate. Saluditos especiales para nuestra amada hermana Elsie de Barrios desde Boston. Dios te bendiga de manera especial. Un fuerte abrazo. Felicidades para ti. Te felicitamos doble. Claro que sí.

Iniciamos, mis amados, libro de Proverbios. Y vamos a iniciar recordando, mis amados, que vamos a tomar en consideración las primeras personas al enviar el mensaje. Ahora sí, debe de estar correcto. La respuesta debe ser correcta. Vamos a ir llamando, así como le hacemos siempre nuestro careo bíblico. Así que usted se sabe la respuesta, pero escríbalo, pero rápido, pero rapidito. El que obtenga mayor puntuación, entonces gana. Así que vamos, vamos, vamos, vamos a iniciar. Iniciamos con la primera pregunta de este poderoso libro de Proverbios.

iniciamos, mis amados. Primera pregunta. ¿Qué dice Proverbios 31:28? Repetimos. ¿Qué dice Proverbios 31:28? Pueden escribirnos, pueden grabar audio lo más rapidito posible. Dios bendiga de manera especial la vida de Dani Félix en esta hermosa tarde, el cual se une. Dios te bendiga de manera especial. Y desea feliz de las madres. Vamos a repetir. ¿Qué dice Proverbios capítulo 31, 28? ¿Qué dice? ¿Qué dice?

tomando tiempo, vamos. ¿Qué dice Proverbios 31:28? Vamos a ver cuál es la primera persona en enviar el mensaje o el audio. Vamos a ver, vamos a ir acumulando

Vente pa' acá y gózate. Vente pa' acá y alégrate. ¿Qué dice el libro de Proverbios, capítulo 31, versículo 28? Primera pregunta de nuestro careo bíblico.

0: 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Tenemos una advertencia, y es que si está mañana aquí, esos premios serán nuevamente sorteados. Así que aproveche y tome un minutito y pase a retirar esos premios.
1: Aproveche.

Repetimos la pregunta. ¿Qué dice Proverbios 31:28? ¿Qué dice? Vamos a ver quién será el agraciado, quién será el ganador de este careo bíblico en este hermoso domingo, celebrando el mes de las madres. ¿Qué dice? ¿Qué nos dice Proverbio 31:28?

daremos las respuestas. Daremos respuesta a estas preguntas, así que rapidito, escriba rapidito.

0: Nos dice Santa Ibar. Trata sobre la vida del malvado y la del justo. Vamos a ver. Nos dice, vamos a escuchar la participación de Ángela Franco. Vamos a ver qué nos dice Ángela.
1: Muy buenas tardes, Dios te bendiga, princesa. Dice así, se levantan sus hijos y la llaman bienaventurada. Y su marido también la amaba.
0: Nos dice Ángela Franco. Sí, tenemos un poquito de interferencia con la antena. Esperemos en el Señor que podamos ser escuchado sin tanta interferencia, ¿verdad que sí? Oremos a Dios para que se lleve todo aquello que no proceda de Él y podamos transmitir este hermoso careo bíblico y que todos puedan participar.
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0: Tenemos Arturo Piña y nos dice... Arturo Piña nos dice en esta tarde, mujer virtuosa, ¿quién la hallará? Mujer virtuosa. Primero nos dio respuesta la hermana Santa Aibar, luego nos dio respuesta la hermana Ángela Franco, luego nos dio respuesta Arturo Piña. Y continuamos, tenemos a Santa Ibar, Ángela Franco, Arturo Piña. También tenemos por aquí a Dani Félix. Vamos a escuchar la respuesta de Dani Félix.
3: Buenas tardes, bendiciones. Dice Proverbio 28. Se levantó sus hijos y la llaman bienaventurada. Y su marido también la alaba. Muchas mujeres hicieron el bien, mas tú sobrepasas a todas. Engañosa es la gracia y vana la hermosura. La mujer que teme a Jehová, esa será alabada. Gloria a Dios.
0: Participación de Dani Félix. Escríbanos, mis amados, si nos escucha.

0: Vamos, vamos a repetir, mis amados. Nos dice Ángela Franco que está haciendo un poquito de interferencia, ¿verdad que sí? Pues vamos a repetir la respuesta de Dani Félix en esta hermosa tarde. Y continuamos, continuamos, mis amados, con la siguiente pregunta luego de esta participación.
1: Buenas tardes, bendiciones. Dice Proverbio 28. Se levantó sus hijos y la llaman bienaventurada. Y su marido también la alaba. Muchas mujeres hicieron el bien, mas tú sobrepasas a todas. Engañosa es la gracia y vana la hermosura. La mujer que teme a Jehová, esa será alabada. Gloria a Dios. Proverbio 31:28 dice, se levantan sus hijos y la llaman bienaventurada. Y su marido también la alaba.
0: Escuchamos la participación de nuestra amada hermana. Nos agrega Santa Ibar y nos dice: destaca que el impío vive con temor constante, mientras que el justo vive confiado.
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0: Vamos a dar el primer punto a la primera participación que acertó a esta primera pregunta.

0: excelentemente bien. Nos dice nuestra hermana Magnolia, se levantan sus hijos y la llaman bienaventurada. Y su marido también la alaba. Pero también tenemos un audio. Vamos a escuchar qué nos dice la amada Magnolia Pujols.
1: Amén, gloria a Dios. La palabra de Dios dice en Proverbios 31:28, se levantan sus hijos y la llaman bienaventurada. Y su marido también la alaba. Muchas mujeres hicieron el bien, mas tú sobrepasas a todas.
0: ¡Qué lindo! Participación de nuestra hermana Magnolia Pujols. El punto acumulado para esta pregunta es para Ángela Franco. Lleva un punto. Amados, vamos con la segunda pregunta. Inmediatamente usted escuche la segunda pregunta. Responda, pero lo más rapidito posible. Lo más rapidito posible, claro que sí. Seguimos, mis amados. Seguimos. Segunda pregunta. Recordando que estamos ubicados en el libro de Proverbios. Tenemos un hermoso careo bíblico en esta hermosa tarde para todos ustedes. Nos dice así la pregunta. Ta, ta, ta, ta. ¿Cuál es el principio de la sabiduría? ¿Cuál es el principio de la sabiduría? ¿Y dónde lo dice? Pregunta número 2. Repetimos la pregunta. ¿Cuál es el principio de la sabiduría? ¿Y dónde se encuentra?

¿Cuál es el principio de la sabiduría? Según este libro. ¿Y dónde lo encontramos? Tenemos la respuesta de Magnolia Pujols. Tenemos una llamadita, Dios bendiga. Se nos fue la llamadita. 809-380-2810. También te pueden escribirnos vía WhatsApp si no pueden comunicarse. Si hace interferencia la llamada, también estamos vía WhatsApp. Nos dice Magnolia Pujols, el temor a Jehová. ¿Pero dónde se encuentra? Vamos a ver. Denme respuesta concreta y completa. El temor a Jehová. ¿Y dónde lo encontramos? ¿Dónde lo encontramos? ¿Dónde? Escribiendo sus respuestas.

0: Continuamos con la participación de Ángela Franco. Ángela Franco que nos dice, vamos a escuchar.
1: De la sabiduría es el temor a Jehová, Proverbio 1:7.
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0: Respuesta de Ángela Franco. Proverbios 1:7. Continuamos, mis amados. Primera respuesta, Magnolia Pujols. Segunda respuesta, Ángela Franco. Tercera.

0: La respuesta tenemos a Santa Aibar. Nos dice, es una expresión que aparece especialmente en la tradición de la Biblia. Es el temor a Jehová. Pero también tenemos a la hermana Yolanda desde Arroyo Hondo. Vamos a escuchar también la respuesta de nuestra hermana Yolanda.
1: Camino de la vida es transitar.
2: El temor a Jehová es cuando tenemos miedo de hacer algo que él no le agrada, que él lo ve todo. Si uno dice una palabra de su opuesta, uno después se siente desesperado porque Dios lo escucha con sus propios oídos y podemos y puede mandarnos a corregirnos por ese error. No queremos cometer errores con el Señor porque cuando uno le teme a Jehová es porque no quiere hacer nada que a él no le agrada.
3: Continuamos con la participación de Ángela Franco.
0: Dios bendiga la vida de nuestra hermana Yolanda desde Arroyo Hondo y por ese aporte también que nos brindó. Dios te bendiga de manera especial. Continuamos, mis amados. ¿Alguien más? ¿Alguien más con la segunda respuesta? ¿Alguien más? Seguimos acumulando puntos, recordando escuchar bien la pregunta y dar respuesta según la pregunta. El punto acumulado, tenemos a la hermana Magnolia Pujols, que dio respuesta del temor a Jehová, pero le faltó una parte, ¿verdad que sí? Le faltó donde decía esto. Y vemos que la hermana Ángela Franco completó la respuesta. Y para esto vamos a darle medio punto a cada una por las respuestas.

Así que vamos a prepararnos. Vamos a prepararnos para la tercera pregunta que viene en breve. Que viene en breve. Oremos. Oremos por esa hermosa antena que tenemos para que Dios obre de manera especial y podamos escuchar, pero perfectamente bien.

vamos a repetir una vez más, mis amados. Vamos a repetir, ya que tenemos interferencia con nuestra amada antena. Vamos a repetir la pregunta. ¿Qué debe hacerse con el corazón? Según el libro de Proverbios, ¿qué debe hacerse con el corazón? Según el libro de Proverbios. ¿Y dónde podemos encontrarlo?

Tenemos, mis amados, la primera respuesta a esta hermosa pregunta. Nos dice Santa Aibar: sobre toda cosa guardada, guarda tu corazón, porque de él emana la vida. Proverbios 4:23. Participación de Santa Aibar. Sobre toda cosa guardada, guarda tu corazón, porque de él emana la vida. Tenemos la respuesta también de nuestra hermana Ángela Franco, que nos dice: guarda tu corazón, porque de él emana la vida. Proverbios 4:23. Continuamos, mis amados. Y tenemos un punto acumulado para nuestra hermana Ángela. Para nuestra hermana Santa Aibar. ¡Ey, cuidado! Santa Aibar. En dar la primera respuesta a esta pregunta. Pregunta número 3. Así que continuamos, mis amados. Continuamos con la pregunta número 4 de nuestro hermoso careo bíblico.

0: nos dice así la pregunta número 4.
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0: También le invitamos, mis amados, pueden sintonizar la radio vía web Radio Salvación Internacional. Pueden buscar vía web para que puedan también escuchar este hermoso careo bíblico. Tenemos un poquito de interferencia, pero continuamos. Continuamos. Pregunta número 4. ¿Qué reconoce Jehová en todos nuestros caminos? Voy a repetir. ¿Qué reconoce Jehová en todos nuestros caminos? ¿Y dónde se encuentra? ¿Qué reconoce Jehová en todos nuestros caminos? ¿Y dónde se encuentra?

Tenemos respuestas. Tenemos respuestas. Nos dice Santa Ibar que guardemos su ley y su mandamiento, que nuestro corazón guarde sus mandamientos. Y nos dice que se encuentra en el libro de Proverbios 31. Pero también tenemos la respuesta de nuestra hermana Ángela Franco. Bien, vamos a repetirle la pregunta. La pregunta: ¿qué debe hacerse con el corazón según este libro? ¿Dónde lo encontramos? ¿Qué debe hacerse con el corazón?

La siguiente pregunta fue: ¿qué reconoce Jehová en todos nuestros caminos? ¿Qué reconoce Jehová en todos nuestros caminos? Es la siguiente pregunta, el cual la hermana Ángela Santa Ibar nos dio respuesta. Que guardemos su ley, su mandamiento, que nuestro corazón guarde sus mandamientos. Proverbios 31. Bien, si alguien más tiene respuesta a esta pregunta, puede dar respuesta.

0: nos dice, nos agrega respuesta a Santa Ibar, Proverbio 3. Y nos dice Ángela Franco, Proverbios 3, 6. Dice, reconocerlo en todos tus caminos y él enderezará tus veredas. Vamos a ver cuál está más cercana a la respuesta. La pregunta es, ¿qué reconoce Jehová en todos nuestros caminos? Respuesta, debemos reconocerlo en todo y él enderezará nuestras veredas. Proverbios 3, 6. Puntuación para nuestra hermana Ángela Franco. Continuamos mis amados con la siguiente pregunta. ¿Cómo responde la blanda respuesta? Escuche bien. ¿Cómo responde la blanda respuesta? ¿Y dónde lo encontramos?
1: Muy pesado.
0: ¿Dónde encontramos cómo responde la blanda respuesta? ¿Y en qué versículos del libro de Proverbios podemos encontrar esto?

Bien, mis amados, nos dice Ángela Franco. Nos dice Ángela Franco en esta hermosa tarde: la blanda respuesta quita la ira. Cita bíblica, Proverbios 15:1. Y nos dice Santa Ibar también: Proverbios 15:1. La blanda respuesta quita la ira, pero la palabra áspera hace subir el furor. Siendo las 3:33, ambas dieron respuesta. Ambas dieron respuesta. Parece coincidencia, ¿verdad? Pero no lo es. Así que vamos a darle a cada una medio punto, claro que sí. Vamos a darle medio punto a cada una. Continuamos, mis amados. Continuamos. ¿Qué cosa aborrece Jehová entre las siete que menciona Proverbios? Escuche de nuevo. ¿Qué cosa aborrece Jehová entre las siete que menciona el libro de Proverbios? ¿Y dónde lo encontramos?

0: por el camino de...
1: Tenemos respuesta de nuestra hermana Santa Aibar. Y nos dice: los ojos altivos, la lengua mentirosa, la mano derramadora de sangre, los pies que corren al mar. La lengua mentirosa, que habla mentira, el que pone intriga entre los hermanos. Proverbios 6:16. Respuesta de nuestra hermana Santa Aibar. También tenemos la respuesta de nuestra hermana Ángela Franco. Vamos a escuchar, vamos a ver. Nos dice: los ojos altivos, la lengua, los labios, las manos derramadoras de sangre inocente, y el corazón que maquina pensamientos inicuos, y los pies presurosos para hacer el mal. El testigo falso y que siembra discordia, vanidad. Nos dice que se encuentra en el libro de Proverbios 6:16. El punto acumulado es para nuestra hermana Santa Aibar. Continuamos, mis amados. Sí, continuamos. Y estamos casi terminando. ¿Qué nos dice? Vamos a ver. Número 8. ¿Qué cubre el amor? Según el libro de Proverbios, ¿qué cubre el amor? ¿Y dónde lo encontramos? Claro que sí. ¿Qué cubre el amor? ¿Y dónde lo encontramos?

0: Nos dice Santa Ibarra. Siendo las 3:41, vamos a dar respuesta a Santa Aibar. El amor cubre todas las ofensas. Proverbios 10:12. ¿Y usted qué nos dice? ¿Y usted, amado hermano, qué nos dice? Y es que vamos por la pregunta número 8. Estamos casi culminando. Y nos agrega el amor. El amor, perdonar, tener paciencia, mantenerse en paz con los demás. Vamos a ver, ¿alguien más tiene otra respuesta? ¿Qué es mejor que las muchas riquezas? Ay, espere. La pregunta que tenemos al aire es, ¿qué cubre el amor? ¿Qué cubre el amor? ¿Y dónde se encuentra?
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0: ¿Y dónde se encuentra? ¿Alguien más tiene otra respuesta aparte de nuestra hermana Santa Ibar?

0: suerte el equipaje y alégrate.
1: 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Levanta la mano al cielo y gózate.
0: Acumulamos puntos para Santa Aibar. Y es que vamos ahí, ahí, ahí. Tenemos los mismos puntos. Ángela Franco y Santa Aibar. Ay, chay, chay. También nos agrega y nos dice, Ángela Franco nos dice, Proverbios 10 al 12, cubre multitud de pecado. Cubre multitud de pecado.
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0: Bien.
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0: Continuamos con la siguiente pregunta. Y es que estamos ahí. Tenemos la misma puntuación, Santa Aibar y Ángela Franco. Continuamos. Continuamos. Así que escriba rapidito. Pero rapidito.
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0: ¿Qué es mejor que las muchas riquezas? ¿Y dónde lo dice? ¿En cuáles versículos lo encontramos? ¿Qué es mejor que las muchas riquezas?

0: Nos dice Santa Ibar. Son las 3:45. Nos dice un pan seco. Proverbios 17. Vamos a ver qué nos dice nuestra hermana Ángela Franco. Nos dice Proverbios 22:30. La buena fama. Vamos a ver. Vamos a ver.
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0: Voy a repetir la pregunta.
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0: ¿Qué es mejor que las muchas riquezas? ¿Qué es mejor que las muchas riquezas? Y quiero que ambas, ahora sí, lean el libro de Proverbios 22:1 y me den respuesta, pero ahora mismo. Proverbios 22:1, ¿qué dice? ¿Qué dice? Vamos, rapidito.

0: Nos ha completado la respuesta. Vamos a ver qué nos dice. El buen nombre y la buena fama, más que la plata y el oro.
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0: Y nos dice, es Proverbios 22:1.
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0: Respuesta correcta.
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0: Continuamos, mis amados. Continuamos. Y nada más nos quedan dos preguntitas.
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0: Dos preguntitas. Sí, dos preguntitas.
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0: ¿Qué es más valioso que las piedras preciosas? ¿Y dónde lo encontramos? ¿Qué es más valioso que las piedras preciosas? ¿Y en cuáles versículos lo encontramos en este libro de Proverbios? Escribiendo respuesta, pero rapidito.

Vamos, vamos a repetir la pregunta. Nos quedan solamente dos preguntitas. Ay, chachay. ¿Qué es más valioso que las piedras preciosas? Según el libro de Proverbios, ¿qué es más valioso? ¿Y dónde lo encontramos? ¿Dónde?

Nos dice Santa Ibar, nos dice. Capítulo 3, versículo 15. La sabiduría. ¿Alguien más tiene una respuesta diferente? Escuche la pregunta nuevamente. ¿Qué es más valioso que las piedras preciosas? ¿Y dónde lo encontramos?

0: Tenemos, nos dice Ángela Franco, Proverbios 3:15, la sabiduría. Vamos a escuchar esta respuesta también que tenemos aquí al aire. Vamos a ver.
1: La sabiduría y el conocimiento, según Proverbios 3:15.
2: 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Levanta la mano al cielo y gózate.
0: Dios bendiga, amada, de manera especial para su participación. Continuamos y el punto es para Santa Aibar. Mis amados, esto está regio.
3: Vamos a celebrar.
0: Porque tenemos dos ganadoras, claro que sí. Pero antes de, amados, ustedes saben que estuvimos desglosando el libro de Proverbios. Y tenemos por normativa siempre, al culminar un libro, hacer un hermoso careo bíblico, ¿verdad que sí? Para ver todos los conocimientos adquiridos durante toda esta trayectoria. Pero esta pregunta es para todos, sí, para usted también. ¿Qué usted aprendió? ¿Qué usted aprendió del libro de Proverbios? ¿Qué enseñanza nos da este poderoso libro? Y vamos a cerrar ya este hermoso careo bíblico, agradeciendo a todas las personas que están allí conectadas, algunas que tal vez por la interferencia no pudieron enviar sus respuestas más rápidas y demás, pero estuvieron allí. Dios les bendiga de manera especial. Felicitamos. Vamos. Ay. ¿Qué les digo, mis amados? Vamos a verificar quién quedó en primer lugar, quién quedó en segundo lugar. Pero como quiera, tenemos dos detallitos para esas dos hermanas que estuvieron allí firme. Claro que sí. Pero antes de cerrar, mis amados, este hermoso espacio, quiero que usted grabe su audio y nos cuente y nos diga qué usted aprendió durante la trayectoria del desglose de este poderoso libro, del libro de Proverbios. ¿Qué aprendimos en el libro de Proverbios? ¿Aprendimos algo realmente al desglosar este poderoso libro? Cuéntenos. Descríbanos cuál fue su experiencia durante esta trayectoria, durante la lectura de la palabra de Dios en el libro de Proverbios, que fue un éxito porque culminamos. Así que grabe sus audios.

0: camino de la vida. Ya tenemos, mis amados, ya tenemos por aquí el primer audio. Tenemos segunda respuesta. ¿Y usted qué aprendió durante este poderoso libro? ¿De qué nos habla el libro de Proverbios? ¿Qué podemos aprender? ¿Qué aprendimos? ¿Alguien puede decirme si usted también puede participar? Al 809-380-2810. Escuchamos a nuestra hermana Ángela Franco.
1: Amén, amén. Muy buenas tardes nuevamente, querida. Este es un libro que en verdad nos ayuda mucho. Yo he aprendido mucho en él, porque en él nos enseña lo que es el temor de Jehová, de la sabiduría, de los conocimientos. Y nos hablas como hijo, como un padre, corrige al hijo. También dice que la mujer sabia edifica su casa. Y nos enseña cada día, el día a día, a nosotros poder seguir la obediencia. Y nos enseña cada día a nosotros poder aprender más de lo que es la palabra de Dios a través de estas escrituras. Muchas bendiciones y feliz tarde. Y no me lancé
0: hasta respuesta de nuestra hermana Ángela Franco. Dios te bendiga de manera especial. Dios bendiga la vida de Magnolia Pujols también, el cual está atenta, está ahí con nosotros. Dios te bendiga, un fuerte abrazo para ti. Nos dice Santa Ibar: aprendí mucha sabiduría y entendimiento y muchos consejos. ¡Wow! ¡Qué lindo! Sí, es que este hermoso libro es hermoso, está dotado de muchos conocimientos y muchos consejos. Agradecemos a Ángela Franco, a Santa Ibar también por su participación. Usted está a tiempo de decirnos de qué habla el libro de Proverbios, qué podemos aprender, qué aprendimos durante la trayectoria de este libro. Y también, mis amados, la tarde de hoy vamos a seleccionar el siguiente libro. Vamos a ver qué libro, el libro más votado, claro que sí. Vamos a iniciar el domingo que viene. Vamos a iniciar con el siguiente libro. ¿Qué libro usted recomienda? ¿Qué libro usted recomienda que nosotros podamos compartir durante esta próxima trayectoria que tenemos de compartir un capítulo de la Biblia todos los domingos a partir de las 2:30 de la tarde? ¿Qué libro usted recomienda? Recordando que ya trabajamos el libro de Génesis, el libro de Éxodo. Trabajamos también el libro de Apocalipsis. Pero también culminamos el libro de Proverbios. Escríbanos allí su sugerencia, el cual serán tomadas en cuenta.

0: mis amados, tenemos los ganadores. Y sí, dos ganadores. ¿Por qué dos? Por el esfuerzo. Por estar ahí atento. Dios bendiga la vida de nuestra hermana Mari Lara, el cual se une en esta hermosa tarde. Dios te bendiga más. Un fuerte abrazo para ti en esta hermosa tarde. Felicidades, Mari. Tenemos en primer lugar. Tenemos en primer lugar a Santa Aibar con 4.5 acumulados. Y tenemos también en segundo lugar a Ángela Franco con 3.5 acumulados. Así que muchas felicidades. Muchas felicidades. Un fuerte abrazo para todo, para ustedes, para todos, todos, todos los que estuvieron allí escuchando esta hermosa programación. Ustedes, claro que sí. A partir de mañana pueden pasar a retirar ese hermoso detallito, ese hermoso detalle que se hizo con amor para ustedes. Así que Dios les bendiga de manera especial a todos los que estuvieron con nosotros en esta hora. Seguimos disfrutando de esa hermosa programación.
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Saluditos especiales en esta hermosa tarde para nuestro hermano Orlando González, el cual está en nuestra sintonía. Seguimos disfrutando de esta hermosa entrega musical. Ana Gabriel, madre mía.

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Dios les bendiga, mis amados hermanos. Les notificamos a Mariela Mora, aquellas personas que se sacaron los premios. Les reiteramos de pasar a retirar los premios. Marianela Mora con un abanico. Rina Sánchez. Tenemos un número de teléfono 809-615-1755. Tenemos a Ángela Reynoso desde Gualey con un premio. Tenemos a Mandalia Nicole con el número de teléfono 829-461-9698. También tenemos a Isabel Betanis con una plancha. También tenemos a María Franco desde Nizao con una licuadora. También tenemos a Yelisa Juana Milacy con un saco de arroz. También tenemos a Karina con un saco de arroz. Ariadne Adames con una olla arrocera. Y a Carmen Peguero. Les notificamos, mis amados, pasar a retirar sus premios.

el jardín que Adán y Eva perdieron por su pecado, ahora ha sido plantado en nuestro corazón. Yo te voy a invitar a que pongas tu mano sobre tu corazón mientras cantamos esta canción.

recibe fruto bueno en esta noche, Señor, de nuestros corazones. Recibe adoración, recibe gratitud, Señor.

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Aleluya, Dios es bueno, Dios es más que grande. Damos gracias a Dios porque estamos una vez más aquí en este lugar a hablar de la grandeza del Señor, a hablar de lo cuán bueno ha sido Dios para con nuestras vidas. Damos inicio a este espacio, a este programa. Chicas resplandecientes, que cada vez que estamos aquí en este lugar le dejamos saber que esto es un ministerio que se encarga de trabajar con las jóvenes, con las chicas, para recordarles el valor que tienen en Dios, de que hay una luz que sí puede resplandecer en cada uno de sus corazones y que esa luz es Cristo, que podamos resplandecer, que somos amadas, que somos especiales, que somos seres únicos delante de la presencia del Señor. Y a eso nos ha mandado Dios en este tiempo, a levantarnos y a recordártelo en esta tarde. Tienes un valor especial en Cristo Jesús. Saludamos a todos los que están ahí en sintonía. Agradecemos porque se dan cita a este programa donde hablamos de la palabra del Señor. Les bendecimos y le enviamos un saludo grato a cada uno de ustedes en sus hogares o donde quiera que se encuentren. Queremos invitarles a que nos sigan en nuestras redes sociales, arroba chicas resplandecientes en Instagram, donde usted va a poder entrar y ver un contenido, ¿verdad? Lo que hacemos para la honra y para la gloria de Dios. Estamos felices, estamos contentos porque sacamos un espacio, sacamos un tiempo, nos disponemos a venir a este lugar a hablar de lo que Dios ya nos dio, pero que primero fue usado en nosotros, fuimos instruidas para venir a hablarte en esta tarde de temas sumamente interesantes que yo sé que van a edificar tu vida y que

0: más mujeres, mujeres valientes y esforzadas, aleluya. Queremos aprovechar este espacio ya que estamos hablando de mujeres y estamos en el mes de la mujer y precisamente ayer, el Día de la Mujer, y queremos aprovechar este espacio para invitarlas a todas. Y si hay un varón, ¿verdad?, que nos quiera acompañar, pero nosotras en mi iglesia, en
1: sobre mis alturas. Vemos que esta frase, pies de siervas firmes en las alturas, aparece por primera vez en 2 Samuel 22:34 y en Salmos 18:33, escritos por David como una alabanza a Dios por haberlo librado de sus enemigos y darle fuerza en la batalla. Y más tarde aparece también el profeta Habacuc diciendo una expresión similar en Habacuc 3:19, donde Habacuc dice: Jehová es mi fortaleza, el cual hace mis pies como de siervas y en mis alturas me hace andar. Habacuc citando lo mismo que dijo David en este mismo pasaje de Habacuc, es que él dice que aunque la higuera no florezca, aunque no haya vid, aunque no haya frutos en la vid, que como quiera él iba a adorar al Señor y adoraba a Dios por hacer sus pies como de siervas. Pero ahora, esto lo escuchamos, pero realmente si no, no profundizamos, no logramos entender del todo a qué se refiere. La primera pregunta es, ¿qué son las siervas?
0: Buena pregunta, porque posiblemente nos estemos preguntando, pero hace mis pies como de sierva. Posiblemente alguien no sepa, ¿verdad?, qué es y entienda que es una sierva, una hermana de Cristo, una sierva de Cristo.
1: Así es, se puede confundir, pero sí. Realmente no es sierva con S, sino sierva con C. Sí, dice que las siervas son las hembras de los siervos. O sea, son los siervos, los animales que conocemos, que son animales elegantes y ágiles, conocidos por su rapidez y capacidad para moverse con destreza en diversos terrenos. Una característica de las siervas es que las siervas, sus piernas fuertes y ágiles, ellas les permiten estar en lugares altos, en lugares donde otros animales no pueden estar, en lugares inclinados. Ellas pueden subir montañas inclinadas con mucha facilidad y mantenerse firme. Ellas se mantienen firmes en los terrenos donde otros animales pueden caer y eso les hace a ellas justamente andar en sus alturas. Y vemos algunas características de las siervas. Dice que una de sus características es que ellas tienen agilidad y velocidad. Pueden correr rápidamente y hacer giros bruscos para escapar de depredadores. Al ser tan ágiles, bueno, sabemos que las ciervas, Cristal, son animales que son presa para otros animales.
0: Sí.
1: Por ejemplo, si un león ve a una cierva o a un ciervo, lo va a atacar para comérselo. Y más animales salvajes. Las ciervas son una presa, pero las ciervas, Dios les dio esa habilidad para ellas ser rápidas y para poder estar en lugares altos, lo cual les ayuda a salir de sus enemigos.
0: Sí, a poder escapar, porque dice que son animales sumamente que tienen estrategias de poder salir de donde el momento de apuro donde se encuentran y poder escalar a lo más alto donde ningún otro animal puede llegar. Tienen esa agilidad, esa destreza que se la dio el Señor para poder salir.
1: Y me llama la atención que David dijo sierva.
0: Mire, me robó la palabra. Precisamente iba a decir eso. Dijo siervas, no siervos, que es lo que mayormente se conoce.
1: Exacto. Dijo sierva porque de hecho las siervas son más esbeltas que los machos.
0: Wow.
1: Lo que les permite moverse con más facilidad.
0: Oye, todo lo contrario, las siervas son más ágiles entonces que los siervos.
1: Así es, ¿oye?, porque son más esbeltas, son tienen más músculos, son más, y les permite moverse con más facilidad. Y ahí vemos el diseño de Dios, que vemos algo similar también en los leones. Uh-huh. Vemos que realmente los leones tienen ese rugido fuerte y tienen esa melena, y cuando caminan son imponentes, pero las que salen a cazar son las hembras, son las mujeres.
0: Son las mujeres.
1: Sí, incluso yo estaba viendo una película en estos días, la famosa película.

0: Mufasa, y me gusta mucho porque aprendí bastante de los leones, y vemos como esas leonas tienen como que ese sentido del oído, de auditivo, muy desarrollado, lo que les permite escuchar desde lejos los pasos de los otros depredadores y gente y animales que quieren venir a atacarla. Entonces aquí vemos el diseño de Dios, cómo Dios nos hizo ayuda idónea. Aún en la naturaleza vemos eso, cómo nosotras las mujeres tenemos ese Dios nos puso como ayuda idónea. Por ahí dicen sexto sentido, pero no, eso es una gracia que Dios nos ha
1: Nos dio,
0: puesto
1: sí.
0: para que seamos ayuda idónea, para que podamos ser ayuda para nuestros esposos, y no solamente esposos, sino la gente que está alrededor. Vemos que también, al igual que las leonas, las ciervas tienen sentidos muy agudos, poseen excelente visión periférica y un oído desarrollado para detectar peligros. Esas ciervas están activas. Cuando una presa, cuando alguien viene a atacarla, ya hace rato que están activas. Y una característica que también que ellas tienen es que tienen adaptabilidad. Se encuentran en distintos hábitats y pueden ajustarse a su entorno. También tienen una naturaleza cautelosa. Son precavidas y siempre están alerta ante posibles amenazas.
1: Amenazas.
0: Entonces, vemos que David menciona a las ciervas, y vale destacar que la Biblia en diversas ocasiones utiliza animales para poner ejemplos. Dios nos habla a través de la naturaleza. La Biblia habla acerca de la hormiga, que dice que es diligente, que es trabajadora, que en el tiempo que pueden, ellas reúnen su alimento para poder en el invierno tener toda su comida guardada. Habla también acerca de las águilas, que las águilas se remontan a las
1: A las
0: alturas,
1: alturas.
0: que Dios nos renueva como el águila. Habla del león, habla de muchos animales, la Biblia, y las ciervas es uno de estos animales. Y acabamos de ver algunas de las características de las ciervas, y hay que prestar atención porque si Dios la menciona en su palabra 3 veces, la menciona, entonces es porque hay un llamado aquí. O sea, vamos a comenzar a relacionar cada una de estas características con nosotras, las mujeres. Lo único, la primera, agilidad y velocidad.
1: Velocidad.
0: Cuando estamos conectados con el Señor, Él hace nuestros pies como de ciervas. Y eso nos ayuda a no ser presa fácil de los ataques del enemigo, sino que estamos alerta. Porque como estamos conectadas con el Señor, Él hace nuestros pies como de ciervas. Y cuando viene un peligro para nosotras, o para nuestra familia, o para el lugar donde Dios nos plantó, estamos ahí activas, listas para que esos ataques no nos tomen desprevenidas. Otra característica, ligereza y equilibrio. Dios nos hace tener ligereza para poder enfrentar las diversas dificultades de la vida, y nos da equilibrio. Y ese equilibrio no es en lugares fáciles, o en lugares llanos, en lugares estables. No, ese equilibrio que Dios nos da es precisamente en lugares donde estamos propensos a caer, en lugares donde otros pueden caer, en lugares inclinados, en lugares altos, porque cualquiera puede tener equilibrio en un lugar
1: Un lugar llano,
0: llano,
1: bajito.
0: bajito, cualquiera puede tenerlo, pero Dios nos quiere dar equilibrio en lugares altos. Ellas poseen sentidos agudos, excelente visión periférica y un oído desarrollado para detectar peligros. Si aplicamos esto al sentido espiritual, vemos que Dios también con nosotras hace lo mismo. Nos da visión, nos hace ver lo que está mal, nos da discernimiento, y eso Dios lo hace. Y una muy importante, que es la adaptabilidad. Dios nos ha hecho de modo que podamos adaptarnos en los lugares donde Él nos pone, no importa lo difícil que sea. Dios nos ayuda a adaptarnos en lugares difíciles. Ahí Dios nos capacita para poder dar fruto, para poder florecer. Y no solamente en lugares difíciles, sino también en las diversas temporadas de la vida. Porque vemos que en la vida hay temporadas, hay momentos, y Dios nos ayuda en cada una de esas temporadas poder adaptarnos de una manera adecuada. Ellas también tienen una naturaleza cautelosa. Las ciervas son precavidas y siempre están alerta ante posibles amenazas. Asimismo, Dios también espera que nosotros seamos cautelosas, que seamos sabias, que seamos prudentes. La Biblia dice, la discreción te guardará. Dios espera que seamos de esa manera. Y todo eso pasa, Cristal, cuando nos metemos con Dios. Dios nos hace andar en las alturas. Nos hace nuestros pies como de ciervas y en las alturas nos hace andar.
1: Amén.
0: Vemos que las ciervas se destacan entre otros animales por eso mismo, porque ellas andan en las alturas, porque caminan firmes en las alturas. Habilidades que otros animales no tienen. Y eso mismo Dios hace con nosotras. No sé si tienes algo que añadir con respecto a esto, Cris.
1: Sí, que las ciervas tienen una característica tan peculiar y es que nos hace a nosotros demostrar, si hacemos una semejanza de las ciervas, ¿verdad? Y de cómo ellas son tan precavidas y atentas a las amenazas de sus depredadores. Nosotros así, si le damos una contextualización espiritual, y es que si somos precavidos a las amenazas de Satanás, a las tentaciones, a los dardos del enemigo, vamos a poder estar firmes en las alturas. Dios no nos quiere a medias, nos quiere un poquito más abajo, nos quiere arriba para poder darnos la victoria y que no pueda venir las amenazas del enemigo y nos pueda distraer dentro del lugar donde estemos, o que podamos ser amenazados por las ofertas del enemigo y que no podamos subir, que no podamos tener la agilidad que tiene la sierva para poder salir corriendo ante esa amenaza que hemos podido estar atravesando. Dice que tiene equilibrio y que hace giros rápidos cuando esta vez que viene un depredador a atacarla, esta sale corriendo. ¿Qué estás haciendo cuando llega el momento de tu tener que salir corriendo y no quedarte ahí esperando a lo que pueda suceder? Dios está pidiendo a su pueblo que podamos ser, aleluya, como las siervas, que podamos estar atentos a los enfrentamientos del enemigo y que podamos ser diligentes, que estemos dispuestos, que estemos enfocados, que podamos tener el equilibrio y que tengamos nuestros oídos atentos, alerta, para poder salir y enfrentarnos a lo que no viene de parte de Dios, porque muchas veces, si nos quedamos ahí, ¿qué usted cree si la sierva se queda ahí tranquila a esperar lo que puede pasar, verdad? Sí, la van a atacar. Si no sale corriendo a las alturas, a la presencia del Señor, a buscar refugio en Dios, puede pasar cualquier otra cosa, pero tiene tanta inteligencia, tiene tanta sabiduría dada por Dios, que sale corriendo a escapar por su vida, a buscar refugio en las alturas, donde está cerca de Cristo, donde está el refugio del Señor, cerca de poder encontrarse con Jesús y de poder tener la victoria, de no poder ser una presa más para el enemigo, no poder ser captada por los males que la andan buscando para devorarla, sino que sale corriendo para poder decir que es victoriosa, porque Dios le dio la inteligencia, le dio la agilidad para poder salir corriendo y estar firmes en las alturas para ganar la victoria que Dios le entregó.
0: Así es, wow, me encantó eso que dijiste, Cristal, porque justamente las ciervas recorren a las alturas para huir de sus depredadores. Y eso mismo pasa con nosotros, y eso es lo que Dios espera que nosotros hagamos. Vemos que así mismo también las águilas, vemos y hemos escuchado muchas reflexiones acerca de las águilas, como ellas no pelean sus batallas en el piso. Ellas no pelean sus batallas bajitos, sino que ellas, si hay algo, una presa, ¿verdad? Ellas la toman, una serpiente, ellas la toman y la remontan a las alturas, tan alto que ellas pueden habitar en esas alturas, pero esa serpiente que ellas toman con sus garras no soportan la altura arriba y mueren por falta de oxígeno. Ahora, la pregunta es, ¿cómo nosotras estamos peleando en esas batallas? nos estamos remontando a las alturas como las ciervas y como las águilas, o nos estamos quedando en el suelo. Y yo vengo a decirte hoy, mujer de Dios que me escuchas, Dios te llama a las alturas. La Biblia dice que la mujer sabia edifica su casa. Y la Biblia habla acerca de esta mujer sabia en Proverbios 31, lo cual nos indica que Dios espera que seamos sabias. Ahora vamos a ver qué dice Santiago 3 acerca de la sabiduría. Dice: ¿quién es sabio y entendido entre vosotros? Muestre por la buena conducta sus obras en sabia mansedumbre. Pero si tenéis celos amargos y contención en vuestro corazón, no os jactéis ni mintáis contra la verdad. Porque esta sabiduría no es la que desciende de lo alto, sino terrenal, animal, diabólica. Porque donde hay celos y contención, allá hay perturbación y toda obra perversa. Pero la sabiduría que es de lo alto es primeramente pura, después pacífica, amable, benigna, llena de misericordia y de buenos frutos, sin incertidumbre ni hipocresía. Y el fruto de justicia se siembra en paz para aquellos que hacen la paz.
1: Amén.
0: Vemos cómo aquí habla acerca de la sabiduría que viene de lo alto y hace una comparación con la sabiduría terrenal. Amén. Estamos hablando de que Dios nos llama a estar en las alturas. Pero ¿cómo podemos en el día a día aplicar esto? Cristal, día a día nos vamos a ver tentadas a estar en lo terrenal.
1: En el lugar de confort donde siempre estamos, acostumbrarnos
0: sí,
1: ahí.
0: En lo bajito.
1: Uh-huh.
0: ¿Y tú sabes qué es lo que pasa, Cristal? Que si nosotras, como mujeres de Dios y hombres de Dios, nos acostumbramos a quedarnos en lo bajito, todo el tiempo vamos a vivir con esa sabiduría terrenal que dice que la palabra, que esa sabiduría es animal y diabólica, porque donde hay celos y contención, allá hay perturbación y toda obra perversa. ¿Qué pasa, Rizal? Que si estamos todo el tiempo en el piso o en lo terrenal, vamos a estar como la gente del mundo.
1: Amén.
0: ¿Qué dice la gente del mundo? Ojo por ojo, diente por diente. La gente del mundo vive como creyendo que literalmente vive una selva y vive en envidia, vive uh-huh. en celos, vive en contención. Y muchas veces decimos, ¿verdad? O somos cristianas, sí, pero vivimos como la gente del mundo. No nos quedamos en lo terrenal, no ascendemos a las alturas. ¿Y pero qué pasa cuando nos enfocamos nuestra mirada en Dios? Es que dejamos lo terrenal y nos remontamos a las alturas. Nos conectamos con el Señor y Él nos ayuda a habitar en las alturas y ascendemos y dejamos ese terreno, ¿verdad? Terrenal de celo, de envidia, de contienda, de murmuración, y cambiamos esa sabiduría terrenal por la sabiduría que es de lo alto, y dice la Biblia que es primeramente pura, después pacífica, amable, benigna, llena de misericordia y de buenos frutos, sin incertidumbre ni hipocresía. A esas alturas Dios nos manda.
1: Amén.
0: Aquí no estamos diciendo, no estamos hablando de una espiritualidad inalcanzable o de que no, yo soy la que más oro y la que más me voy para los montes. No. Y mira cómo dice Santiago: ¿quién es sabio y entendido entre ustedes? ¿Quién es espiritual entre ustedes? Muestre por la buena conducta sus obras en sabia mansedumbre. Tú me dices a mí que tú eres espiritual. Tú me dices a mí que tú eres una mujer sabia, pero tus obras me dicen a mí otra cosa, porque
1: todo
0: tú eres alguien que todo el tiempo te vive comparando con otros. Tú eres alguien que todo el tiempo está en una contienda. Tú eres alguien que todo el tiempo vives herido o herida. ¿Por qué? Porque vives con tu vista puesta en lo terrenal. Cualquier cosa te afecta, te hace daño, porque tú te haces vulnerable a estar en los terrenos bajitos, en vez de estar en las alturas donde Dios te manda.
1: Amén.
0: Pero cuando tú asciendes, que Dios hace tus pies como de ciervas y que tú habitas en las alturas, tú tienes una sabiduría que viene de lo alto. Una sabiduría que, como dice la palabra, que es primeramente pura.
1: Amén.
0: Y yo leí un libro hace mucho tiempo que a mí me impactó mucho su definición de pureza. Muchas veces tenemos como que un concepto de pureza en el ámbito cristiano y pensamos que pureza solamente es estar apartado del pecado, que sí, realmente sí es una buena definición de pureza, pero realmente la definición como tal de pureza es algo que no se ha ligado con nada.
1: Amén.
0: Por ejemplo, sabemos que si tenemos quizás una agua limpia y le echamos una agua sucia, está contaminada, deja de ser pura. Pero te digo que también, como algo deja de ser puro también, cuando si tú tienes, por ejemplo, una pulpa de chinola, por ejemplo, está purita porque está acabada de extraer y no se ha ligado con más nada. Uh-huh. Pero inmediatamente tú le echas agua, ya deja de ser puro.
1: Sí.
0: Y no necesariamente está sucio, pero deja de ser puro. ¿Por qué? Porque ya tiene otra liga. Pero Dios quiere que estemos en pureza, que lo que haya en nosotras sea puro directamente de arriba. Entonces, Cristal y Katherine, muchas veces no logramos alcanzar esa pureza en nuestras vidas, no porque estemos quizás viviendo en pecado, pero porque no recibimos de arriba esa palabra pura del Señor. Todo el tiempo vivimos de palabra de otros, pero no tenemos una relación con el Señor.
1: Amén.
0: Y Dios nos llama a vivir en esa pureza. ¿Y cómo nos damos cuenta si estamos puras sí o no? ¿Qué sale de nuestra boca? ¿Qué sale de nuestra boca? Muchas veces nos sorprendemos a nosotras mismas diciendo cosas que a Dios no le agradan.
1: Amén.
0: ¿Qué sale de tu boca cuando pasa algo quizás que te sorprende o tú ves algo quizás que no te cuadra? ¿Qué es lo primero que sale de tu boca? ¿Qué es lo primero que tú piensas? Eso te va a dar la respuesta a ti a saber si tú verdaderamente estás pura. ¿Por qué? Porque el que tiene la sabiduría que viene de lo alto, el que está conectado con el Señor, no reacciona igual que una gente que tiene la sabiduría terrenal. El que tiene una sabiduría terrenal, si ve quizás una amenaza alrededor, una amenaza en su entorno, ve algo que quizás no le agrada, reacciona carnalmente. Y una característica de las mujeres que no andan en las alturas, que andan en lo terrenal, es que intenta manipularlo todo en la carne.
1: Gloria a Dios.
0: En vez de ir al secreto, a hablar con el Señor, ellas intentan con sus fuerzas en lo terrenal manipularlo todo y se quedan ahí en lo terrenal.
1: Amén.
0: Porque ya tienen su vista puesta en lo natural. Pero una mujer que tiene sabiduría de lo alto ya sabe que Dios es que le da su victoria en cada una de sus batallas. Y tú no ves a esa mujer peleando con gente. Tú no ves a esa mujer peleándose esas batallas con sus propias herramientas, no, sino que ella deja que sea Dios que pelee por ella. Y se mantiene con esa sabiduría pura, con esa sabiduría que viene de lo alto. Tú ves que esa mujer que tiene sabiduría de lo alto, lo que sale de su boca son palabras de amor. Como, tal y como leímos aquí en este pasaje, que esa sabiduría es primeramente pura. Después, pacífica. Bueno, la Biblia dice también y habla acerca de los pacificadores, que a Dios le gusta a los pacificadores, que somos llamados a pacificar. Pero tú, mujer, cuando tú ves que seas una contienda entre dos personas, ¿eres pacificadora o tú eres de la que le echa leña al fuego? Porque te gusta ver el mundo arder, como dicen por ahí. Señores, hay a veces, ¿verdad? No quiero decir hay mujeres, porque no me puedo incluir ahí, porque todas tenemos esa naturaleza caída. Pero muchas veces, Katherine y Cristal, estamos con un sentimiento de como quizás de insatisfacción tan grande, porque estamos desconectadas con el Señor. Y eso es lo que hace que andemos en lo bajito. Eso es lo que hace que no ascendamos al espiritual. Estamos conectados con el Señor y tenemos un sentimiento de tanta satisfacción. Y cuando vemos que quizás otro está mal o está en conflicto, va a sonar feo, pero a veces nos alegramos por eso. Y cuando vemos que quizás alguien está en conflicto, como que nos sentimos un poquito bien, como que nos gusta ese chisme. Y ahí, en vez de ser pacificadoras, nos venimos, le echamos leña al fuego.
1: Son muy chinchadoras.
0: Entonces, esa no es la sabiduría de lo alto. La sabiduría de lo alto es pacífica, amable, benigna, llena de misericordia y de buenos frutos, sin incertidumbre ni hipocresía. Y es el llamado que Dios nos hace en este día.
1: Amén.
0: De que andemos en las alturas, que andemos con esa sabiduría que viene de lo alto, que nos podamos remontar a eso, pero eso no lo podemos hacer proponiéndonoslo. Porque yo puedo proponerme, yo puedo levantarme un día y decir, ah, no, yo voy a ser la mejor persona del mundo. Como está muy de moda, ¿verdad? Un término que yo no lo comparto porque no es bíblico, ser buena vibra. Tú puedes decir, ah, no, yo me voy a levantar hoy y voy a ser la más buena vibra del mundo. Todo es bien, pero eso te dura hasta el mediodía, porque desde que alguien te hace algo, ya tú estás...
1: Se le fue la vibra.
0: Se le fue la buena vibra. Solamente la conexión con Dios nos sana nuestro corazón y nos purifica para poder andar en las alturas y ser esa mujer que dice aquí, ¿verdad? Que como lo define, que tiene esa sabiduría que viene de lo alto. Y vamos a poder ser puras, ser pacíficas, ser amables, ser benignas, llenas de misericordia y de buenos frutos, sin incertidumbre ni hipocresía. Y el fruto de justicia se siembra en paz para aquellos que hacen la paz.
1: Amén.
0: Entonces, a eso es que Dios nos manda, andar en esas alturas, que tus peleas o tus batallas, tú no las pelees en lo terrenal, sino en lo espiritual. En las alturas.
1: ¿Qué tengo yo que hacer entonces para o darme cuenta o para incluirme a estar en las alturas? ¿Cuáles son esas cosas que yo tengo que hacer para estar firmes en las alturas con el Señor?
0: Bueno, el versículo que leímos hoy, el versículo clave, dice que Él es quien hace mis pies como de ciervas y las alturas me hace andar. O sea que sin el Señor no lo podemos hacer. Sin el Señor, sin esa conexión con Dios, simplemente vamos a hacer, no vamos a tener esa destreza de estar en las alturas ni estar firmes en las alturas. Entonces, lo primero es nuestra relación con el Señor. Conectarnos con Él y esa sabiduría, Dios nos la va a dar, producida por esa relación con Él. Y eso es lo que Dios espera que hagamos, que nos conectemos con Él y Él nos va a poder capacitar y va a hacer nuestros pies como deseaba nuestra relación con el Señor. Y algo que yo me he dado cuenta es que no basta con que oremos un día, porque a veces decimos, ah, no, yo oré hoy y ya, sino que mañana yo también tengo que orar para la lucha de mañana, porque a veces pasa, Cris, que estamos muy fuertes espiritualmente algunos días, porque por ejemplo el lunes yo me levanté y oré. Oré y me metí con el Señor y yo veo que Dios pidió la sabiduría para ese día. Vi que ese día andé las alturas. Pero y el martes también tú necesitas, porque si tú no te conectas con el Señor, entonces tú vas a ir descendiendo. Entonces el trabajo de permanecer en el Señor es justamente lo que nos hace andar en las alturas, lo que nos hace subir. Y a medida que nuestra relación con Dios mengua o que nos alejamos de Dios, ahí también nos estamos descendiendo espiritualmente. Pero mientras más nos conectamos con el Señor, así mismo vamos ascendiendo, así mismo vamos subiendo de nivel en todo el sentido de la palabra.
1: Gloria a Dios.
0: Yo no sé si tú has experimentado eso, Cristal o Katherine, que a veces ustedes nos sentimos, ¿verdad?, como que tan down, como que sentimos que todo nos afecta, como que todo nos preocupa. Y esa sensación es lo que nos hace quizás a veces actuar con la sabiduría terrenal. ¿Por qué? Porque yo estoy tan abrumada por todo lo que yo estoy viendo, que yo si alguien me dice algo, aunque sea de una forma amable, yo reacciono mal porque yo estoy sensible por todo lo que está pasando. ¿Y qué pasa? Que nosotras como mujeres, Dios nos hizo más sensibles. No como una desventaja, sino como una ventaja. ¿Por qué? Porque al ser sensibles podemos ver, podemos percibir las cosas. Pero a veces eso se puede tornar en nuestra contra si estamos desconectadas con el Señor. Porque en vez de ser una fortaleza, se convierte en una debilidad. Amén. Porque entonces nos hace más susceptibles a lo que pueda pasar. Pero cuando nos conectamos con el Señor, esa sensibilidad se convierte en fortaleza. En vez de ser para nuestro mal, se convierte para nuestro bien, porque nos hace estar más alerta, más apercibidas de lo que puede pasar. Pero eso, necesitamos a Dios cada día. Tú oraste el lunes, perfecto, excelente, pero el martes también tienes que orar, tienes que meterte con el Señor, tienes que buscarlo, porque Dios nos da 24 horas en el día.
1: Amén.
0: Y tú no puedes sacar una hora para estar con el Señor, de tu tiempo, para tú hablar con Él. Y de verdad, cuando hacemos eso, como que todo se aligera y aquello que nos preocupaba se pone chiquitico, pero ¿por qué se pone pequeñito? Porque nosotros ascendemos y desde las alturas ya vemos cómo eso pierde poder.
1: Amén, amén. De verdad que creo que este tema hemos dado una pincelada para lo que Dios va a hacer en este fin de semana que se aproxima. Ya le habíamos extendido la invitación ahorita, pero si hay alguien ahí que se conectó ahora y no pudo escuchar la invitación, este tema que estamos hablando el día de hoy, Pies de Siervas, Firmes en las Alturas, es el tema de nuestro Congreso de Damas del 14 al 16 de marzo.

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Seguimos, mis amados, disfrutando de esta hermosa programación, siendo las 5:44. Roberto Orellana, dale volumen y gózate.

seguimos. Seguimos con más gozo. Disfrutando en este hermoso día. Felicidades, mamá. Saluditos especiales para Isamer Ayala. Dios te bendiga de manera especial. Y muchas felicidades para ti también. Y si le alabas, si le alabas, te gozas.

Una vez yo, el hombre, creación a imagen y semejanza de Dios, me sentía solo. 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Con tus curvas y encantos me seduciste, y cuando me tocaste estuve a un paso de la gloria. 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

Es que defendemos a nuestra generación. Mujer valiente, mujer guerrera, mujer esforzada. Mujer sabia. Dios les bendiga, mis amados hermanos, en este hermoso domingo. Estuvo con ustedes su hermana y su amiga Katherine Contreras. Nos volvemos a reencontrar la próxima semana, si Dios lo permite. Así que muchas felicidades y un fuerte abrazo.

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0: ¿Aló? ¿Quién es?
1: Soy yo, mi pai. ¿Dónde usted está?
0: Estoy aquí en una vigilia que mandó a hacer el señor.

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